La administración Trump solicitó a la Corte Suprema que vuelva a autorizar las deportaciones rápidas de inmigrantes a terceros países con los que no tienen vínculos. El Servicio de Ciudadanía e Inmigración lanzó una alerta sobre estafas que prometen acelerar green cards, visas o permisos de trabajo a cambio de dinero, advirtiendo que esas son señales de alerta. El presidente de Irán, Masoud Pezeshkian, afirmó que Teherán quiere un acuerdo con Estados Unidos antes de las elecciones de mitad de mandato. También describió haberse reunido con el nuevo líder supremo de la República Islámica, quien no ha sido visto en público. La administración Trump solicitó a la Corte Suprema que autorice reanudar las deportaciones rápidas de inmigrantes hacia países con los que no tienen ningún vínculo. La apelación llega después de que un tribunal ratificara el fallo de un juez de Boston que exige dar a los inmigrantes una oportunidad real de argumentar que corren riesgo de persecución o tortura antes de ser enviados a un tercer país. Estados Unidos ha deportado a miles bajo acuerdos con casi 20 países, entre ellos Sudán del Sur, Panamá y Guinea Ecuatorial. El gobierno sostiene que el proceso ya provocó la cancelación de un vuelo y asegura que los países receptores garantizan que estas personas no serán perseguidas.

No tienes voz de locutor. Bueno, usted está en lo correcto. Recuerde que para personas que nunca han escuchado este programa, estamos aquí para simplemente contestar sus dudas de las leyes. Ayer, mi gente, no pude estar aquí con ustedes porque estuve en diferentes centros de detenciones. Estuve en Adelanto, California. Estuve en California City. Estuve en Bakersfield. Igual visitando diferentes personas que están detenidos, hablando con ellos, viendo si es que tienen un buen caso o no, preparándolos para cientos de audiencias. Y estoy feliz de decirle que hoy mismo, felicidades al señor Álvaro, que acabamos de ganar su fianza. Él ahora lo van a dejar ir de un centro de detención gracias a ciertas mociones que sometimos. Igual para personas que están escuchando y dicen, bueno, yo pensé que no daban fianza. Eso es pura mentira. Y igual como el señor Álvaro es un ejemplo que sí dan fianza, y el señor Álvaro obviamente tiene una fianza. Y para personas que sepan cuánto es la fianza ahorita que está dando inmigración, es entre 1.500 a aproximadamente 10 mil dólares la mayoría de personas, aunque puede ser más dependiendo de sus casos criminales. Recuerde, mi gente, que estamos en vivo marcando el 833-567-3260. Son las 5 y 6 p.m. y estamos aquí listos para platicar con ustedes. En un par de minutos se va a conectar el abogado experto en accidentes, Alberto Consejo, que nos va a estar hablando de exactamente eso, casos de accidentes, cómo ustedes pueden ganar dinero, compensación.

0: Déjeme
1: Y por eso
0: decirle.
1: yo estoy investigando.
0: Déjeme decirle que si es que su padre no quiere regresar a su país, él se puede quedar aquí, someter una solicitud de residencia y va a recibir su residencia en aproximadamente un año, año y medio, si es que vive en Los Ángeles. ¿Por qué? Porque él califica para un ajuste de estatus donde va a tener la entrevista aquí en Estados Unidos, porque número uno, tiene una entrada legal y número dos, tiene una hija mayor de 21 años que es ciudadana de Estados Unidos. Con esas dos cosas, él va a calificar para hacerse residente en aproximadamente un año, año y medio, y va a recibir un permiso de trabajo en aproximadamente unos 5 a 6 meses. Yo les sugiero que hable con un abogado para que pueda analizar el caso correctamente, pero voy a ser honesto, aquí suena como si él tiene un buen caso para hacerse residente de Estados Unidos. Ahora, Silveria, usted tiene una pregunta para mí, aparte de eso.
1: Sí, aunque no importa que la edad de él es 80 años.
0: No importa si él tiene 180, señora, que ojalá que Dios quiera que él viva a tanto tiempo, pero aquí no importa la edad del padre, todos modos puede calificar para su residencia. Aquí no importa si usted lo hace ahorita o lo hace un año, él todos modos va a calificar para hacerse residente, ¿ok?

0: Esa es la rama civil, entonces lo que se está buscando es compensación por las lesiones que tuvo la persona. Generalmente, de la manera en que uno comprueba las lesiones es con el testimonio de nuestros clientes y también con reportes de doctores que le dieron tratamiento médico y ellos concuerdan de que usted tuvo una lesión y ellos dicen el tipo de tratamiento que le dieron y el costo de ese tratamiento. Entonces, eso es lo que le ayudan, lo que nos ayuda a nosotros para pelear, para que le paguen por el daño que usted tuvo, por el sufrimiento y también, lógicamente, por los gastos médicos.
1: Por los gastos médicos. Recuerden que si es que tienen preguntas, marquen el 833-567-3260. Nuevamente, 833-567-3260. Igual como lo hizo Alicia de Los Ángeles. Alicia, díganos cómo le podemos ayudar.
2: Sí, buenas tardes, abogada.
1: Buenas tardes, Alicia. ¿Cómo le podemos ayudar?
2: Sí, mire, tengo una pregunta. Uh-huh. Mi esposo es de los que tenían los casos cerrados en la corte y ya le dieron una cita para enero del próximo año. No sé qué debemos hacer.
1: Sí, esto está ocurriendo, Alicia. Lo que muchas personas no saben es que, déjeme explicarle un poquito de lo que ocurrió y cómo estamos aquí el día de hoy. Anteriormente, el presidente Trump había puesto muchísimas personas en proceso de deportación, aproximadamente 2.7 millones o más de personas en proceso de deportación, y personas que no tenían delitos criminales, nada. Entonces, cuando ganó Biden llegó y dijo, bueno, hay muchas personas, no podemos deportarlos todos, entonces lo que vamos a hacer es vamos a concentrarlos nomás en las personas que tienen delitos. Entonces, para muchas personas le cerraron el caso de deportación, si es que no tenían delitos criminales, si es que, digamos, no tenían, digamos, una espina.

0: de Masters antes que le den la última audiencia de Merits o Individual Hearing. Aquí, señora, ¿usted tuvo un abogado anteriormente, Alicia?
1: Sí, abogado, pero ni siquiera por medio de él nos enteramos. Mi hijo lo buscó en la corte y vio que tenía la cita.
0: Sí, le estamos sugiriendo a muchas personas que lo hagan. Es que inmigración ahorita están, y no por no usar otra palabra, están haciendo muchas tranzas. Están poniendo personas en proceso de deportación y no dando notificaciones a los abogados. No dando notificaciones de verdad hasta hasta las personas. Yo tuve un caso ahorita donde un señor lo pusieron en proceso de deportación y nosotros fuimos con él a la audiencia y le dijeron, hey, ¿por qué no llegaste a 3 meses anterior? Y nosotros dijimos, bueno, no sabíamos que había una audiencia. Sí, y le dijimos, bueno, juez, ¿usted tiene una copia de la notificación? Porque nosotros nunca recibimos notificación. No existía, pero al mismo tiempo había una audiencia en la corte de deportación. Entonces se mira como si el presidente, esa administración, está poniendo personas en proceso de deportación y ni le está diciendo a esas personas que están en proceso de deportación. Y estos jueces, obviamente, no están felices porque tienen audiencias para personas que no están enfrente de ellos, pero técnicamente, como no hay notificación que le dieron a los clientes, entonces no los puede ordenar deportados. Entonces sí es algo que está ocurriendo ahorita en las cortes, Alicia. Yo te sugiero que agarres ese documento y se lo presentes a tu abogado. De seguro que tu abogado ni sabe que tienes ese proceso de deportación, porque como estaba cerrado, técnicamente, no hay ninguna razón que usualmente le dan al abogado para reabrir el caso hasta que le mandan esa carta. Ahora, Alicia, ¿tienes otra pregunta para mí?
1: Sí, abogado.

0: tener miedo de abrir esos reclamos. Eso no tiene importancia en un caso de accidente, ¿correcto?
1: Efectivamente, el estatus migratorio no tiene que ver en nada en este tipo de caso. No importa si no tiene papeles, si es ciudadano, si entró con visa, si no entró con visa, si ya lo perdió, ya lo pidió su hijo que va a estar en la militar. Nada de eso entra en este tipo de casos, no importa. Lo que importa es que usted tuvo una lesión causada por otra persona y tiene tratamiento. Eso es lo que nosotros estamos viendo para tratar de ver si podemos conseguirle compensación.
0: Ahí está, mi gente. 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Nuevamente, 833-567-3260. Abogado Consejo, tenemos una pregunta de Rosalia, que en el Facebook que dice, una pregunta, ¿qué se debe hacer cuando un carro te pega de reversa y tus niños dentro del carro y uno está en la banqueta parada a punto de cerrar la puerta y el carro se echa en reversa y te pega? El carro y el conductor en ese momento se toma fotos y que se fue del lugar y pocos minutos regresa, pero a gritarme, insultarme, pero no le pasó nada al carro y debería de haber hecho eso ese momento. Bueno, abogado, tenemos que ir a la pausa, entonces, ¿por qué nos espera esa respuesta? Pero esencialmente vamos a contestarle esa pregunta y mucho más cuando regresemos de la pausa. Tiene tiempo para quedarse con nosotros, ¿verdad, abogado?
1: Sí, claro que sí, aquí estamos.
0: Ok, buenísimo. Mi gente, si es que tienen preguntas o dudas, recuerden, lo pueden hacer por medio de Facebook, lo pueden hacer por medio de llamadas aquí en la cabina, marcó el 833-5.

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16: Y regresamos. Aquí están escuchando A Toda Ley, un programa con diferentes tipos de abogados hablando de todo tipo de leyes. Como siempre, mi gente, si es que tienen preguntas, siga marcando el 833-567-3260. Nuevamente, 833-567-3260. También aquí en la descripción de este video, también ahí está el número si es que quieren marcar. También pueden dejar un comentario y felizmente lo vamos a leer y se lo vamos a contestar durante este programa. Ahora, abogado Consejo, ¿todavía está en la línea con nosotros?
17: Sí, aquí estamos.
16: Buenísimo, abogado. Ahora, nomás un sumario. Esa señora Rosalia nos dijo que ella estaba manejando, estaba allí y un carro se fue en reversa, le pegó, tenía a sus niños y ahora quiere

0: persona le dé la información, pero no tiene ningún tipo de lastimadura, entonces puede llamar usted a la compañía de seguros, darle su versión y ellos deciden si le van a poner la culpabilidad a la otra persona o a usted.
1: Ahí está. Y obviamente aquí todo depende de si es que hay lesiones, siempre llame a la policía y obviamente si es que tiene más preguntas, que hable con un buen abogado de accidentes como usted. ¿Correcto, abogado?
0: Correcto.
1: Ahí está, mi gente. Recuerde que si es que tienen preguntas, siga marcando el 833-567-3260. También le quiero hacer un shout out a Eric y Larry que están viendo, echando un like ahí a ese video. Recuerde que también estamos en vivo en Facebook mientras que estamos haciendo este programa, aparte de las estaciones de radio que están escuchando. Recuerde, mi gente, que si es que tienen preguntas, siga marcando el 833-567-3260. 260, igual como lo hizo mi tocayo José de Ontario. José, díganos cómo le podemos ayudar.
2: Abogado, muy buenas. Primero que nada, gracias por aceptar mi llamada. Una pregunta. Tengo mi hermana, tiene un hijo mayor de 21 años y quiere ella saber si puede, por medio de su hijo, obtener el ajuste de estatus.
1: Bueno, y déjeme preguntarle, ¿su hermana aquí entró con visa?
2: No, no entró con visa, no tiene una entrada legal.
1: Okay, y si no tiene una entrada legal, entonces, ¿ella ha recibido un tipo de parola anteriormente?
2: No, nada de eso.
1: Okay, ¿y ella tiene la protección de 245i?
2: No, desafortunadamente no, tampoco la tiene.

0: Ella no tiene que comenzar todo ese trámite ahorita. Ella puede salir del país, esperarse 7 años y después de esperar esos 7 años puede comenzar el proceso para tener la entrevista en el exterior. Si ella quiere, puede someter la petición ahorita, pero honestamente no es necesario. Aquí ella puede esperar afuera del país 7 años antes de co contratar a un abogado y comenzar ese trámite, no importa de qué manera lo quiera hacer. Ahora, ahí están las opciones de su hermana, pero igual, José, yo le sugiero que hable con un abogado para que le pueda analizar el caso y asegurarse que no haya, digamos, algo más que usted no me está contando al aire. Ok, gracias por su llamada, tocayo.
1: No, gracias a usted, muy, muy, muy, muy buena su respuesta y muchísimas gracias, me sacó de mucho, muchas gracias.
0: Soy feliz que le pude ayudar. Gracias a su llamada, José. Mi gente, como José, ustedes también pueden llamar, pueden hacer sus preguntas, sus comentarios, marcando el 833-567-3260. Nuevamente, 833-567-3260. Ahora, abogado consejo, sabemos que como en el caso de José, la hermana, ella puede esperar 7 años para comenzar ese trámite, pero ese es un caso inmigratorio. Los casos de accidentes son completamente diferentes. Y aunque, digamos, ella puede esperar 7 años para comenzar este proceso, en un caso de accidente, una persona que se espera, digamos, 7 días o 7 semanas puede ser que arruine su caso, ¿correcto?
1: Sí, hay algo en ese tipo de casos, es importante los tiempos. Cuando una persona dice, tiene que tener sentido. Si una persona tiene un accidente y dice, tengo lesiones, entonces, ¿qué es lo que hace una persona que tiene lesiones? Lo normal es tratar de componerse, tratar de tener algo de tratamiento médico, tomar medicina, algo. Pero si

0: y por dormirse, ahora ya no tiene un caso de accidente. ¿Correcto, abogado?
1: De que lo tiene, pero va a ser muy difícil que alguien compruebe que esa persona tuvo lesiones derivadas de ese tratamiento médico. Entonces, aunque posiblemente pueda tener un caso, ya no es un caso tan bueno como si hubiera tenido el tratamiento cuando lo necesitaba al principio.
0: Puras fallas, abogado. Y obviamente, ¿qué pueden hacer las personas para que esto no ocurra en el futuro? Pues obvio que hablen con un abogado como usted inmediatamente, que se pueda, que lo contrate, obviamente, adecuadamente, y que comience a trabajar en este caso, porque entre más tiempo está pasando, más débil se convierte este caso, ¿verdad?
1: Sí, efectivamente. Tenga, muchas veces tenemos nosotros esas llamadas. La persona nos llama y nos dice, tuve un accidente ayer. Ok, perfecto. ¿Tienes lesiones? No, yo no estaba en el carro, me pegaron en mi carro y pues quiero que me arreglen el vehículo. Ok, está bien. Puedes llamar a la compañía directamente. No necesitas un abogado para eso si tú no estuviste adentro del carro y no tienes lesiones. O también tenemos algunas personas que nos llaman y nos dicen, sí, tuve un golpe, pero sinceramente, abogado, yo no tengo lesiones, no quiero entablar un caso porque no tengo lesiones. Y está bien, aquí nosotros no estamos para hacer que las personas tengan tratamiento si es que no están lesionados. Si no están lesionados, no, pues no tenga caso, no tiene que hacerlo si no está lesionado. Por eso cuando platicamos de ese tipo de caso, decimos una de las cosas que vemos es que la persona tenga lesiones que fueron causadas por otra persona. Si tiene un golpe en su vehículo, pero usted no tiene lesiones, entonces no es un caso. Posiblemente le vayan a pagar por su vehículo, se lo vayan a arreglar, se lo vayan a pagar como una pérdida total, pero si usted tiene lesiones, es importantísimo que tenga ese abogado, que tenga esa representación legal adecuada.
0: Y eso también nos trae a otra conversación que hemos tenido anteriormente, abogado, que a veces personas dicen, bueno, es mi compañía de aseguranza, entonces va a tener mejor interés en mí, entonces voy a hablar primero con ellos, y lo que la aseguranza hacen es estiran ese caso, y lo estiran tanto tiempo que para el tiempo que una persona al final dice, ¿sabes qué? Basta, voy a hablar con un abogado de accidentes. Tanto tiempo ha pasado que eliminó o hizo mucho más débil su caso, igual como lo hizo esa señora, ¿verdad?
1: Sí, muchas veces lo que pasa es que las personas no están informadas

0: me va a decir qué hacer, la compañía me va a mandar a un doctor, me va a decir a dónde ir, y eso no es cierto. Ellos no le van a decir eso. Ellos le dicen, bueno, si tienes lesiones, me dejas saber cuando termines de ir o me dices qué es lo que pasa y ya. Y la persona dice, bueno, pues ahora ¿dónde voy? ¿Será que puedo ir con mi doctor de cabecera? ¿Será que puedo buscar un doctor por mi cuenta? No, porque no quiero que se vaya a molestar la compañía de seguros. Usted puede tener el tratamiento donde usted guste, pero no espere, no esté atenido de que la compañía de seguros le va a decir a dónde ir, a qué hora ir, que ellos le van a hacer su cita. Ellos no van a hacer eso, ellos no están para ir. El negocio de ellos no es eso. El negocio de ellos es cobrar por las pólizas que nosotros compramos, que todos compramos, y también ahorrar cuando hay reclamos tratando de pagar lo menos posible. El negocio de ellos no es darle el tratamiento a usted que necesita.
1: Ahí está, mi gente. Recuerden que si es que tienen preguntas, llámenos aquí a la cabina marcando el 833-567-3260. Nuevamente, 833-567-3260 para

Pues ojalá que su caso no esté perdido. Ahora, si es que déjeme ver, José está diciendo, abogado, buenas tardes. He escuchado que para empezar a hacer un trámite de ciudadanía hay lugares que salen los trámites más rápido y otros lugares que tardan. Pretendo esperar mi trámite en el centro de California. Bueno, sí, correcto, José. Lo que José está diciendo es que hay ciertos lugares donde procesan las solicitudes de ciudadanía mucho más rápido que otros lugares. Y eso es cierto. Lo que estamos viendo es de donde las oficinas tienen más aplicaciones de los trabajadores. Estamos viendo que puede atrasar que procesen esa solicitud de ciudadanía. Y todo depende.

centro de California. Entonces estamos hablando de Fresno. Fresno ahorita está durando aproximadamente entre 6 a 10 meses para darle esa entrevista de ciudadanía. Si es que es en Los Ángeles, estamos diciéndole 3 a 12 meses para tener esa entrevista de ciudadanía. Para personas que, digamos, vive para la oficina de San Bernardino, esa oficina está procesando las aplicaciones mucho más rápido. Para las personas de San Diego, eso es hasta más rápido las ciudadanías, pero las residencias dura mucho tiempo allá en San Diego. Entonces todo depende dónde viven ustedes. Para personas que viven como en el Valle de San Fernando, que es Chatsworth, que es la oficina que lo procesa, esa oficina usualmente procesa mucho tiempo, dura mucho tiempo para procesar esas ciudadanías.

0: recomiendo a las personas después de un accidente es tratar de, si es que necesita ayuda de emergencia, puede llamar al número 911 para que le manden una patrulla, para que le manden una ambulancia si es que necesita esa ayuda. Muchas veces la persona no piensa que es necesario y muchas veces los policías están ocupados o dicen, bueno, ustedes intercambien información. Si ese es el caso, tómele fotos a la licencia de manejar, registración del vehículo y comprobante de aseguranza de la otra persona. Tómele fotos al lugar donde pasó el accidente, como cómo estaban fotos del lugar, digamos, de la autopista, de las calles, la intersección. También tómele fotos al daño de los vehículos. Y también va a ser muy importante si hay testigos independientes, tome la información de los testigos porque ellos pueden corroborar lo que usted está diciendo, cómo pasó el caso. Después de eso va a ser importante que tenga el tratamiento médico lo más pronto posible si tiene lesiones y de igual importancia va a ser abrir esos reclamos con las compañías de seguro. Pero antes de que haga esas llamadas con las compañías de seguro, le recomiendo que tenga una consulta con nosotros. Las consultas son completamente gratis, confidencial y sin compromiso. Y si nosotros podemos tomar este caso, nosotros nos encargamos de hacer esas llamadas con las compañías de seguro para nada más darle la información que es necesaria y no darle información que posiblemente pueda ponerlo usted como responsable.
1: Ahí está, mi gente. Recuerden, y claro, abogados, si dice que

0: serio?
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2: Los estamos saludando con mucho gusto aquí en la jugada final. En este viernes, Cari Zambrano, Jess de León y Heriberto Murrieta con el gusto de acompañarles como cada día en el territorio de los Estados Unidos. La información general, la información de espectáculos, la información de deportes. Cari, mucho gusto en saludarte.
3: Igualmente, ¿qué tal? ¿Cómo está a nuestra querida comunidad latina? Heriberto Murrieta, un gusto. Jess de León, compartir este espacio, sobre todo para toda nuestra gente, nuestro público, es la verdad un agasajo. Hoy es viernes, ya se acabó la semana, y qué mejor manera de cerrarla compartiendo este espacio, sobre todo con toda la actitud, compañeros, por supuesto, con la mejor información. Así es que pásenle, bienvenidos a la jugada final. Aquí repasamos lo más importante de la jornada, bueno, noticias en mi parte, analizamos lo que dejó la semana y bueno, los invitamos para que nos acompañen hoy.
2: Pásenle a lo barrido, efectivamente, y al final del programa van a quedar perfectamente informados. Cuando esto termine, estarán perfectamente al día en temas que son importantes para la comunidad latina, para Estados Unidos, para el mundo entero. Jess, mucho gusto en saludarte en este viernes.
4: ¡Hello! Oigan, pues sí, ya es viernes, nos da muchísimo gusto que ya estamos llegando a este fin de semana. Oficialmente queremos, bueno, por ahí muchos quieren fiesta, por otros quieren descanso, otros están llenos de trabajo y otros un poquito de todo. Así que no importa, pásenle a lo barrido porque tenemos excelente información. Y justamente hoy cerramos la semana con deportes, con noticias, con todo lo que está pasando con los famosos. Y ya saben que como cada viernes, bueno, pues los famosos también les encanta estrenar nueva música y eso nos gusta porque eso quiere decir que podemos agregar ahí a nuestro playlist esas canciones que tanto nos encantan. Por ejemplo, chicos, si yo les pregunto cuál es la última canción que escucharon, ¿cuál me podrían decir? ¿Cuál es la que traen más reciente, más fresca?
2: Qué buena. A ver, Cari, ¿tú te acuerdas de alguna que hayas escuchado ayer o este día?
3: Ay, pues es que muchas.
2: Hoy en la mañana,
4: en la tarde, en la noche, no sé.
3: Muchas. Ahorita ando muy con el playlist, muy playlist Backstreet Boys y popera de los 90. Todo eso.
4: Ándale, muy bien. Perfecto. ¿Y tú, Beto?
2: Fíjate, Jess, que yo escuché ayer en la noche una mañana con José José.
4: Ándale.
2: Que me encanta porque no estaba seguro si era un tono de bossa nova o de blues, porque hice una entrevista a unos blueseros, a un quinteto de blues.
4: Ajá.
2: Y quería asegurarme de que esa canción era de blues o de bossa nova, pero es de bossa nova, que tiene unos alcances preciosos esa canción, que se los recomiendo mucho. Así que una mañana, Jess, ¿y tú qué canción tienes fresca en la mente?
4: Oye,
2: en el corazón.
4: No, hombre, pues yo traigo bien fresco todo el álbum, todo el nuevo disco de Camilo. Se los recomiendo para cuando sean mayores. Y si ustedes nos quieren contar también alguna recomendación o alguna canción que han escuchado recientemente, bueno, pues déjanosla a través de nuestras redes sociales. A mí me encuentran como @soyjessdeleon. ¿A ustedes, chicos?
3: A mí como Karina Zambrano Voice en Instagram y en las demás redes como Karina Zambrano, así directamente.
2: Perfectamente. Yo estoy en Instagram como heriberto.murrieta y en X como Beto-Murrieta. Ahí los esperamos con muchísimo gusto. Qué bueno que nos lo preguntas. Jess, Cari, danos tus titulares, por favor.
3: Bueno, ya después de pensar en las canciones, también vamos a compartir en lo que estamos pensando, pero en lo que está aconteciendo aquí en Estados Unidos y en el mundo. Y bueno, estamos platicando también de la Asamblea de Naciones Unidas. Pues hay tensión, un discurso que provocó una inesperada reacción dentro del recinto. Y bueno, mientras a las afueras las protestas subieron de tono. Vamos a platicarles qué ocurrió, si sacaron algunas personas, si algunos estuvieron en desacuerdo, y bueno, también estaremos dando a conocer todos estos detalles. Y también, bueno, en temas de salud, una alerta sanitaria que preocupa. En Estados Unidos aumentan las muertes relacionadas con una peligrosa bacteria. Y bueno, ¿qué está pasando? Los estados son los afectados, son Luisiana y Florida. Estaremos también platicando acerca de ello. Y también hubo un golpe al crimen organizado en temas de seguridad. Autoridades en Pensilvania desmantelan una red que movía enormes cantidades de droga. Hay detalles que llaman mucho la atención. Más adelante también aquí se los voy a explicar.

0: Y bueno, también una noticia que vuelve a poner el foco, el intento del magnicidio contra Donald Trump. Uno de los hombres que resultó herido en aquel ataque perdió la vida. ¿Qué se sabe acerca de esta noticia? También se las voy a estar platicando aquí en este viernes 25 de septiembre, más adelante. Y bueno, también en la nota de cierre, como agenda para todos ustedes, la Ópera de Nueva York se prepara algo que seguramente muchos nos vamos a querer aprovechar, sobre todo miles de entradas serán totalmente gratuitas. Y bueno, aquí se las voy a platicar cómo conseguirlas. Así es que quédense con nosotros en La Jugada Final.
1: Magnífico, magnífico, Cari. Vamos con el avance, Jess, de tu información.
2: Oigan, pues de este lado, como ya les platiqué y les adelanté un poco, tenemos, sí, evidentemente música de Alex Syntek, porque a raíz de todo esto y de toda, pues, su empuje en las redes sociales, que por cierto, sus escuchas en las plataformas musicales se fueron para arriba, justo hablando de esta canción y de otras tantas, le ha funcionado todo este ruido. Bueno, pues ahora sacó nueva canción, una canción en el reggaetón. Ahorita les voy a contar y ahorita vamos a escuchar un poco de qué se trata. Y hablando de nuevas canciones, es una colaboración que ya les había contado, platicado nada más porque todavía no estaba ya concretada y ahora ya se concretó, ya tenemos la canción. Es Edwin Luna con Mia Rubin. Edwin Luna lo conocemos por La Tracalosa de Monterrey, por estas canciones, pues sí románticas, pero también con banda. Y Mia Rubin, la hija de Eric Rubin y de Andreas Legarreta, que sabemos que tiene una voz espectacular, unieron sus voces y nos están dando una joyita que más adelante la vamos a escuchar. Y pues todos pensamos que queremos música, que nos encanta escuchar donde sea las canciones. Bueno, pues no fue el caso allá en Londres con la banda El Recodo. Ahorita les voy a platicar qué fue lo que pasó, porque mira, me los andaban corriendo. Ay, no, pobrecitos. Ahorita les voy a contar. Es más, hasta tenemos videos. Se los voy a pasar también a través de las redes sociales. Si lo quieren, pídamelo y yo se los mando para que vean el bochornoso momento que se vivió. Y más adelante tendremos pues más detalles de todo lo que anda pasando.
1: Excelente, excelente, Jess. Ya te estaremos escuchando con el detalle de toda la información. Yo voy a hablar de deportes como todos los días. Santos enfrenta al equipo del Pachuca. Santos Laguna tiene que confirmar el buen paso que tiene hasta el momento en el torneo. Dos victorias de forma consecutiva. Santos parece que despierta, que revive, que empieza a dar buenas noticias a su público lagunero ahí en la comarca, que había estado muy deprimido, que no ha ido al estadio, que se ha alejado por completo, que le ha dado la espalda al equipo. Pero vamos a ver si después de dos derrotas consecutivas el público se vuelve a meter al campo de la comarca para ver al Santos frente al Pachuca, que es un muy buen equipo. Yo lo vi hace poquito en la cancha del Estadio Azteca. Es un equipo con muy buenos jugadores, dirigidos por Benjamín Mora, al que vamos a escuchar un poquito más adelante. La Sub-23 va a enfrentarse con el equipo del Pachuca. Esta Sub-23, que es un equipo muy bien dirigido por Alex Diego, que ha hecho un buen trabajo hasta el momento con el equipo de los menores de 23 años, también con los menores de 20 años. Es el especialista en poder encauzar a las nuevas generaciones de futbolistas mexicanos, detrás de las cuales está también un hombre que es muy inteligente, que trabaja muy bien, que es Andrés Lilini, el argentino, que se ha encargado de unos meses a la fecha de las fuerzas básicas de las selecciones menores de México. Javier Aquino habla sobre el descenso, dice que está a favor de que haya ascenso, pero también dice que no tiene el nivel la Liga de Expansión actual como para pensar en que haya ascenso. Claro, no tiene nivel precisamente porque han descuidado esa Liga de Expansión intrascendente. No hay motivación, no hay recursos, no hay patrocinios, no hay buenos sueldos, no hay público en los estadios. Pues, ¿cómo va a tener nivel ese limbo de la Liga de Expansión del fútbol mexicano? Así que, por una parte, sí, no tiene nivel, pero hay que pensar por qué no tiene nivel esa Liga de Expansión. Las ausencias que tendrá Cruz Azul para el partido contra el Toluca no le deben afectar a la máquina cementera, dice Joel Wiki, el técnico azul. También el Puebla está buscando no confiarse de cara a lo que resta del torneo. Y él dice también que el equipo del Puebla se ha acercado a buenos momentos, sobre todo en el partido anterior contra el Atlante, que el Puebla tuvo momentos buenos, pero también estuvo a punto de perder con aquella acción del COVID Bermúdez en la recta final del partido. Y estaremos escuchando a Sebastián Abreu, que también dice que tiene que haber ascenso y descenso en el fútbol mexicano, porque si no hay ascenso ni descenso, el futbolista entra en una zona de confort.

0: Laporte dice que los clubes hacen una menor inversión, sabiendo que se van a quedar eternizados en la primera división, como que de alguna manera tienen la seguridad de que ahí van a seguir, no hay descenso y tampoco hay multa. Entonces, pues es el mundo ideal, qué padre, no nos esforzamos, no corremos al máximo, al fin y al cabo que nos vamos a quedar en la primera división. Dice el loco que es una zona de confort que propicia la conformidad, que propicia la mediocridad. Aunque dice lo contrario el entrenador del Querétaro, como decíamos ayer, Esteban González, que dice que los equipos siguen luchando hasta el final. Y puede ser que sí, que la parte profesional de amor propio se mantenga, pero yo creo que claro que hay un alivio mental, psicológico, en el jugador que sabe que no se va a ir a la segunda división, aunque sea el peor equipo de la primera. Vamos a arrancar escuchando a Benjamín Mora, el técnico del equipo del Pachuca, un equipo que juega bien al fútbol, que tiene buenos jugadores como Rondón, como Kennedy. Por supuesto está el caso de Pizarro, también está el caso de Idrissi. El Pachuca tiene un buen equipo de fútbol y Santos Laguna lo va a enfrentar. Dice Benjamín Mora que no hay que aflojar, hay que enfrentar con todo al equipo de Santos Laguna, a pesar de las dos victorias consecutivas que ha cosechado el conjunto de Renato Paiva.
1: Deportivamente, en los próximos partidos, nosotros tenemos la consigna de sumar puntos de visita. Hemos sido buen visitante y hemos tratado de mantener la idea de visita y de local. Se nos han dado los resultados de visita y este es un buen momento para poder poner la mano en la mesa y demostrarnos que estamos listos para poder seguir ganando. Vamos a enfrentar a Santos, que viene de dos victorias, viene con motivación, viene con una buena energía, una buena simbiosis, y pues al final del día esto es fútbol y hay que enfrentar los partidos como son. Pero como bien dices, nosotros también venimos en un buen momento, 5 partidos sin perder. Me parece que Liga MX no es nada fácil, y vamos a tratar de hacer lo mejor posible para traernos los 3 puntos de torneo.
0: Es la voz de Benjamín Mora, el técnico del equipo de los Tuzos del Pachuca. La selección sub-23 se va a enfrentar precisamente con el equipo del Pachuca y Eduardo Arce habla sobre este partido contra el equipo que dirige Benjamín Mora. La sub-23 de Eduardo Arce contra el Pachuca.
2: No, continuar con lo que hemos venido trabajando, lo dices bien, con repetir un podio olímpico. Ya ha habido 2, ¿no? Ya ha habido 2 y la verdad queremos ser los terceros ahí. Tenemos que subir mucho la competencia. Necesitamos que el mexicano cada vez compita mejor, más regular, más constante, en escenarios jodidos, ¿no? Donde se planten y demuestran que el mexicano cada vez está creciendo más en este tipo de escenarios. Porque la verdad es que el fútbol, en cuestiones tácticas, en parámetros físicos, ha crecido muchísimo.
0: Es la voz de Eduardo Arce, enfrentando al equipo Tuzo, el equipo del Pachuca, que va a la Comarca Lagunera contra Santos, que inició la buena racha el Pachuca derrotando al equipo Atlante en la Ciudad de México hace 15 días exactamente, y Santos que le fue a pegar al Toluca en un resultado muy sorpresivo porque Santos iba perdiendo 2-0 y terminó ganando el partido 3-2 el pasado domingo en la cancha del Nemesio 10 allá en Toluca.
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2: 60. La administración Trump solicitó a la Corte Suprema que vuelva a autorizar las deportaciones rápidas de inmigrantes a terceros países con los que no tienen vínculos. El Servicio de Ciudadanía e Inmigración lanzó una alerta sobre estafas que prometen acelerar green cards, visas o permisos de trabajo a cambio de dinero, advirtiendo que esas son señales de alerta. Presidente de Irán, Masoud Pezeshkian, afirmó que Teherán quiere un acuerdo con Estados Unidos antes de las elecciones de mitad de mandato. También describió haberse reunido con el nuevo líder supremo de la República Islámica, quien no ha sido visto en público. La administración Trump solicitó a la Corte Suprema que autorice reanudar las deportaciones rápidas de inmigrantes hacia países con los que no tienen ningún vínculo. La apelación llega después de que un tribunal ratificara el fallo de un juez de Boston que exige dar a los inmigrantes una oportunidad real de argumentar que corren riesgo de persecución o tortura antes de ser enviados a un tercer país. Estados Unidos ha deportado a miles bajo acuerdos con casi 20 países, entre ellos Sudán del Sur, Panamá y Guinea Ecuatorial. El gobierno sostiene que el proceso ya provocó la cancelación de un vuelo y asegura que los países receptores garantizan que estas personas no serán perseguidas.
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judicial el que determine la responsabilidad de los señalados. Un operativo que vuelve a poner bajo la lupa el tráfico de cocaína en Estados Unidos y las redes que, según los fiscales, operan detrás de su distribución. Y seguimos con una noticia que nos lleva hasta la costa sur de Estados Unidos, donde las autoridades sanitarias están pidiendo especial precaución. Las muertes relacionadas con la bacteria comecarne ya suman 12 este año entre Luisiana y Florida. Se trata de una bacteria de nombre Vibrio vulpinicus, y los datos más recientes señalan que Luisiana registra 19 infecciones y 7 fallecimientos. Mientras que Florida acumula 23 casos y 5 muertes. El caso de Luisiana, pues 17 de las 19 infecciones estuvieron relacionadas con la exposición de heridas abiertas al agua del mar. El estado también ya supera

Las personas, pues como, pues digamos los buenos, porque así lo mencionó, porque se mueren los buenos. El cantante compartió un video despidiéndose de Peter Byrne, el músico de Naked Eyes, con quien grabó una canción. Y bueno, pues ahora lo que ha asombrado es que se esté adentrando al reggaetón. Muchos dicen, a ver, ¿cómo que se está adentrando al reggaetón si básicamente... pues era un género que él había criticado mucho, que él había dicho que pues que mejor no escucharan eso, ¿no? Sino escucharan otro tipo de música y de canción. El género urbano ya es amigo de Alex Syntek. Esta canción se llama Mazepum, así es como se llama, Mazepum. Y yo creo que ahorita que la escuché,

con sus métricas en las plataformas. Sí, es increíble, porque pues eso es lo que ha conseguido a raíz de no sé si fue un brote psicótico como muchos dicen, pero bueno, a raíz de eso, que está catalogado como un brote psicótico según muchos, pues fue lo que consiguió. Psicótico o no, pues están elevando sus números, y yo creo que no va a continuar en este género, sino simplemente pues lo tomó como Chicharito tomó la euforia de Luis Miguel para subirse justo a esa tendencia, y ahorita que se está hablando de él, bueno, pues aprovechar, ¿no? Creo que los artistas hacen mucho eso, mientras esté un tema, pueden hablar de eso, o pueden subirse a esa tendencia para ellos también perfilar dentro de esos números que han estado incrementando, y más porque sabemos cómo son las redes sociales, cómo se maneja muchas cosas en las plataformas. Entonces, bueno, pues de ese motivo, él se colgó y dijo, vámonos.

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5: Seguimos aquí en la jugada final. 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Volvemos contigo, Jess, con el complemento de tu información.
6: Oigan, antes del complemento, quiero darles el dato curioso del día, porque no crean que se me ha olvidado. Ustedes saben, yo creo que sí van a saber, porque, bueno, yo creo, no sé. ¿Saben cuántos huesos...

0: entonces que haya de que hay cuánto. Bueno, normalmente, fíjense, el cuerpo humano adulto suele contener 206 huesos, ¿ok? Pero se dice que un recién nacido tiene entre 270 y 300 huesos. Eso se reduce a los 206 porque hay muchas fusiones de varias piezas óseas durante el crecimiento, ¿no? Por eso la flexibilidad al nacer, hay un proceso de osificación y hay diferentes formas, o más bien diferentes zonas que se fusionan. Entonces, para que lo tomen en cuenta, por si después les hacen la pregunta, normalmente un adulto tiene 206, pero se nace con aproximadamente 270 huesos, ¿ok? Ahí quedó.
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2: ¿Qué tal, mi gente? Buenas tardes. Ahora estamos en Oracle Park en San Francisco, California, la casa de los Gigantes, para empezar la última serie de la temporada. Y queremos darle una bienvenida y le mandamos un gran saludo a tu servidor Luis Alfonso Cochito Cruz, junto a mis compañeros José

0: Uno. Un Shohei Ohtani es una de las piezas que tiene que enfocarse en agarrar turnos largos, olvidarse del home run, dar una línea, así como lo hizo el día de ayer contra los Padres de San Diego en la última entrada, trayendo una carrera. Los Dodgers perdieron el partido ayer, 4-2, pero jugaron buena pelota, dieron los hits necesarios, no se pudo traer carreras cuando se necesitaban, tuvieron corredores en base, el juego quedó 4-2 y los Padres se llevaron la serie 2-1. Hoy comienza la última serie, San Francisco contra Los Ángeles, aquí en Oracle Park. Y cuando regresemos, unirá conmigo mi compañero José Mota en el segmento diario cubriendo las bases. ¡Vamos,
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0: existir porque va a haber mucho la semana que viene, pero mantener a todo el mundo agudo es importante y primordial para Dave Roberts en esta serie.
1: En el picheo van los dos zurdos importantes, que es Scubo y Snell. A lo último está, puede ser Dreyer o Robleski, pero creo que va a ser importante para ellos el tener un buen juego, el medirle esos picheos, el decir, ¿sabes qué? Lo voy a llevar hasta 70, 80 para que hagan el trabajo. Y en el line-up, un Mookie Betts que ha estado calientísimo, José. Pero sabes que vas a necesitar a un Miguel Rojas también para esa postemporada, que no ha tenido los suficientes turnos.
0: Contra los derechos zurdos, Rojas, Kike, Alex Cole, todos ellos tienen que mantenerse agudos, porque para ellos es también... Ponte a pensar, la semana próxima, que los Dodgers tengan 5 días que van a practicar, enfrentarse uno al otro y enfrentar jugadores de ligas menores. Hay jugadores que dicen, yo necesito mis turnos, pero hay otros que dicen, ¿cuándo llegar?

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5: Hoy tenemos un invitado muy especial. Alguien que es parte de esta organización de los Dodgers de Los Ángeles y uno de los prospectos más grandes a la hora de mencionar lanzadores de mi tierra, de Navojoa, Bacoampo, allá del pueblo, Cristian Zazueta, conocido por todo el pueblo como el Pulpito, como toda la gente. De verdad que bienvenido, Pulpito. Aquí está mi compañero José Mota y tu padrino de bodas, Luis Alfonso Cochito Cruz. Qué bueno tenerte, y de verdad que nos da muchísimo gusto el éxito que has tenido, y de verdad que...

0: pero ¿qué, dónde te ves tú en el 2027?
1: Sí, cuando comenzó el año ya sabía que este año era mi regla 5, o sea que el equipo podía tomar una decisión buena para mí, depende de la temporada que yo tuviera, y es por eso, o sea, el trabajo que se hizo en off-season fue pensando en esto, pensando en el año que tuve. Yo sé que fue un gran año para mí, pero sí, fue pensando mucho en eso. O sea, realmente mi meta pues es jugar a Grandes Ligas, pero vamos paso a paso. Yo creo que lo que yo quisiera cumplir este año antes de que el año terminara es entrar en el roster de los 40.
0: Este fue mi paisano Cristian "El Pulpito" Zazueta. Te deseamos todo lo mejor y esperamos que pronto estés por acá arriba haciendo de lo tuyo, y sigue trabajando fuerte. Nos vemos pronto. Y en un momento regresamos con los lanzadores del partido del día de hoy.
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0: Los lanzadores para este primer juego de la serie entre los Gigantes y los Dodgers será por parte de los Dodgers Terrence Cubo, y por parte de los Gigantes Junior Marte, un muchachito que está subiendo. Hablemos de Cubo primero, que tiene 11 ganados, 7 perdidos, de efectividad de 2.85. Ha participado ya 25 salidas esta temporada, 151 entradas y 2 tercios. Ha permitido un total de 48 carreras limpias, 14 jonrones. Ha regalado 27 bases y ha ponchado a 176. En su última salida contra los Gigantes, Cubo tiró solamente 5 entradas, donde permitió 4 carreras, un jonrón, 2 bases por bola y 3 ponches. Así que Cubo quiere rebotar, a pesar de que en el papel se ve que hizo muy bien. Él se puede hacer mejor trabajo porque solamente lanzó 5 entradas, aunque salió con la victoria. Y por parte de los Gigantes, el derecho Junior Marte, que solamente tiene 4 juegos de participación esta temporada, 2 han sido como abridor, tiene 0 ganados, 1 perdido, con la efectividad 4.66. ha lanzado un total de 19 entradas, 1 tercio, 10 carreras limpias, 3 jonrones, 9 bases por bola y 11 ponches para el dominicano, que en la última salida se enfrentó allá en Los Ángeles a los Dodgers, donde salió con la derrota. Lanzó 4 entradas, 2 tercios, permitió 6 carreras limpias, un jonrón, 3 bases y 2 ponches. Así que un buen partido por estas dos escuadras. Los Dodgers, que deben de seguir con la concentración y tratar de agarrar mejores turnos y terminar estos 3 juegos de manera saludable y dar oportunidad a los que faltan. Ya volvemos en un momento con las claves del partido.
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2: ¿Qué tal, mi gente? Buenas tardes. Última serie de la temporada regular. Oracle Park en San Francisco, California, en la casa de los Gigantes. Y queremos mandarle un gran saludo a tu servidor Luis Alfonso Cochito Cruz, junto a mis compañeros José Mota y Efren Mesa Jr. en controles. Y vamos a presentarle las claves para el partido del día de hoy. Unos Dodgers que perdieron la serie contra los Padres de San Diego en casa, pero que contra estos mismos Gigantes los barrieron. Así que va a ser importante el seguir trabajando fuerte. Los Dodgers van a descansar toda la primera serie donde los otros equipos jueguen el wild card, y por eso es tan importante estos tres partidos que quedan, el agarrar buenos turnos, turnos largos, trabajar en situaciones, buena defensa, tratar de mover corredores y obviamente dar oportunidad a esos jugadores como Rojas, el mismo Dalton Rushing que fue activado el día de hoy y Kike Hernández que está jugando el día de hoy también. Creo que Freddie Freeman ya se vio mucho mejor en su bateo, pero tiene que seguir trabajando para llegar a ese punto de competencia contra buenos lanzadores. Y hoy enfrentan a un Junior Marte que le hicieron 6 carreras en el último juego, pero no se deben de quedar satisfechos porque el equipo tiene para más y creo que hay una buena posibilidad de que puedan ganar este partido y tengan la ventaja temprana, pero agarrando buenos turnos. Y por parte de los Dodgers, el lanzador será Terex Cubo, que aunque no fue su mejor salida, logró ganar, pero hoy ya tiene que tener más idea de lo que este equipo de San Francisco puede hacer contra él. Lo hicieron trabajar suficiente, pero la ofensiva de los Dodgers lo sacó del hueco en el que estaba y ganó ese partido. Hoy Scubo tiene la responsabilidad de tener mejores lanzamientos, utilizar su recta y terminar bateadores con rectas pegadas, ya que es un estadio grande que la bola casi no vuela y puede terminar fuerte para empezar los playoffs de buena manera. Así que hoy es el primer juego de la serie, de la última serie del rol regular, Dodgers Gigantes, y cuando regresemos les presentaremos las alineaciones del primer lanzamiento.
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2: Bueno, está todo listo aquí para empezar este primer juego de la serie contra los Gigantes de San Francisco y última serie del rol regular en las Grandes Ligas, y vamos a presentarle las alineaciones de ambos equipos. Empecemos con los Dodgers, que el primer bate será Shohei Ohtani.

0: que será el bateador designado. Segundo bate, Mookie Betts en el shortstop. Tercer bate, Freddie Freeman en primera base. El cuarto bate, Will Smith como catcher. Quinto bate, Kyle Tucker en el jardín derecho. Sexto bate, Teoscar Hernández en el izquierdo. Séptimo, Max Muncy en tercera base. El octavo será el cubano Andy Pages, que estará jugando el central. Y el noveno bate será Kike Hernández en segunda base. El pitcher abridor por los Dodgers será el zurdo Terrence Cubo, que tiene el récord de 11 ganados, 7 perdidos. Por parte de los Gigantes de San Francisco, el primer bate será Jonah Cox en el jardín central. Brett Harris será el segundo bate en primera base. Víctor Bericotto será el bateador designado, el tercer bate. Cuarto bate, Bo Davidson en el right field, jardín derecho. Quinto, Andrew Kisner como catcher. El sexto será Marcelo Mayer en segunda base. Séptimo, Shea Whitcomb en tercera base. El octavo será Scott Bandura en el izquierdo. Y Christian Cousins en el shortstop. El pitcher abridor será Junior Marte, el dominicano que se enfrentaron a los Dodgers la semana pasada. Y con ustedes para platicar un poco de pelota y llevar el jugada tras jugada de este partido está mi compañero José Mota.
1: Pues Luis Efrén, vamos a eso. Vinimos a hablar de béisbol. Usted también, pues qué bueno que esté con nosotros acá desde la Bahía. El viento soplando, temperatura fresquecita y ya prepárase para la última serie acá de la temporada regular. Afuera el lanzamiento para Shohei Ohtani. 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Ohtani tiene 9-3 en su regreso. Decide rompiente bajito.

0: El banco oficial de los Dodgers de Los Ángeles. Otani tiene de 9-3 en su regreso. Decide rompiente bajito. Llega Choi en 2.78, 30 cuadrangulares, 81 remolcadas. Ha pegado 26 dobletes. Su último turno de ayer, impresionante. A la banda contraria. Es Cantor Strike. ¿Cómo encaras un lanzador así que viste recientemente y con el que tuviste mucho éxito?
1: Mira, Choi no estaba, creo que el equipo completo es dejarlo lanzar. El muchachito tiene buenos picheos, se le cinquean la mecánica agresiva, pero hay que dejar que se mantenga en el medio, porque tiene solamente tres picheos, pero utiliza más su recta que se le cinquea y su slide.
0: Aquí lo falla Shohei Ohtani. Buen lanzamiento rompiente bajito ahí. Dos bolas, dos strikes, esperando turno Mookie Betts y luego Freddie Freeman. Dodgers con 97 triunfos, 62 derrotas, se prepara. Es cerca de la zona, es bola, el árbitro recibe del catcher, el reto de una vez de Andrew Kisner. Lanzamiento bien cerca de la zona, el sistema ABS nos dirá que Ohtani es ponchado. Así comenzó la serie para Ohtani, ponchado en el reto del catcher Kisner, que lo gana, un out.
1: Un picheo bueno, como la mecánica de Marte, da el pie como hacia el lado izquierdo y su brazo vienen todos los picheos como sinker. Ese picheo recorrió todo el home y agarró parte de la zona.
0: Excelente colocación.

0: Betts, 25 dobles, 22 cuadrangulares, 68 remolcados y batea 2.61. Cantado strike. Y qué pena daba Luis ver a un Mookie Betts en los 2.20, 2.15, 2. Y uno decía, pero ¿cuánto y cómo?
1: Tenía demasiado movimiento. Y hasta que empezó a dar sus líneas, empezó a agarrar mejores turnos.
0: Lanzamientos abiertos. Árbitro detrás del home, Trip Gibson. Primera base, Nick Marley, que dice que no hubo swing. En segunda base, Ryan Blakeney. Y el jefe de los cuatro, Marvin Hudson. En tercera base, acá en el precioso Oracle Park. Lanzamientos rompientes afuera.
1: Y es muy impresionante lo que se recuperó, José. 22 jonrones, 2.61 después de empezar toda la primera mitad y después del mes de julio en 2.20. De verdad que mis respetos para Mookie Betts.
0: Subí 30 puntos así. Oh. Afuera para Mookie Betts. Base por bolas. El juego de hoy comenzó a temperatura de 63 grados. 7 y 15 como tenía que comenzar. Hay ráfagas entre 5 y 14 millas por hora. Humedad aquí al lado del lago en la bahía, 73%. Luis, jugando aquí defensivamente, ¿qué retos trae?
1: Lo más difícil aquí.

0: en los primeros 10 en bateo en la Liga Nacional. A esa batalla Luis se ha metido, y muy de cerca ahora Gabriel Moreno, ¿sabes? Y ahora Raez, que está lesionado.
1: Y está solamente 3 puntos atrás, o 2 puntos detrás de Raez.
0: Hoy comenzó en 308 Moreno, a Raez 310. Otto López 304. Freeman, séptimo en 292. Lanzamiento para Freeman, es cantado de strike, y él quiere.
2: Previous pitch is called strike, the hitter is counted.
0: Bueno, está ocupado el trazo
1: de
0: una vez.
1: De las pocas veces que vemos a Freddy llevar un picheo.
0: El sistema reclama.
2: Pitch is a strike, Los Angeles has one count tonight.
0: Y confirma que fue strike.
1: En ese cuadrito ahí en la pizarra se ve alto arriba del home plate.
0: Así que Dodgers debajo un reto ahora al resto del juego. Hombre en primera, ahí está en 2 y 1 el conteo. Swing que falla a Freddy Stroud en 85 millas. Dodgers hicieron un buen trabajo contra

0: ¿Recuerdan aquella serie?
1: La última, hay que llevarla.
0: Ahí viene Will Smith, que le sacó jonrón allá en casa a Junior Marte, nativo de Azua, República Dominicana, tierra de mi madre.
1: Wow.
0: A los de Azua le dicen tira piedra.
1: ¿Tira piedra?
0: Oh, si ellos ven una piedra para pelear, era fuetazos. Línea al central izquierdo de hit. Mookie va volando para tercera base. Ahí va el tiro y llegó quieto, va para segunda base. Y también le siguió los pasos Will Smith con buen corrido de bases y buen bateo.
1: Tremendo corrido. A pesar de que la línea fue entre el central y el izquierdo, Mookie tenía la jugada de frente y toma la decisión correcta para llegar a tercera base.
0: Will Smith. Pero sabes, si yo me bien.
1: Perdón, José, pero ¿sabes qué me gusta? Que Will Smith pudo mantenerse en el conteo largo y irse hasta el medio en ese picheo que estaba fallando hacia arriba.
0: Qué bien le dio el tiro también, Luis. El cortador estaba alineado hacia segunda base. No había nadie para cortar. Segunda y tercera aquí para Kyle Tucker. A los dos zurdos los ha ponchado. Lanzamiento es afuera. Dos derechos, base por bolas y el sencillo ahora de Will Smith. Ahí viene Tucker con gran chance de poner los Dodgers una vez arriba en la pizarra. Llegan 2.35, 17 cuadrangulares y 70 remolcadas. Línea al derecho profunda, pero jugable por allá. Se quedó con ella Bo Davidson. Y se acabó la entrada. Hay que darle aquí. La brisa hacia afuera está con ráfagas hasta 14 millas. Pero aquí en la primera entrada, Dodgers ganaba 2 a bordo. 0 para ellos. Gigantes por batear.
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0: El zurdo Tarik Skubo, que acaba también de regresar de la lista de lutos. Aquí viene a enfrentar a los Gigantes en esta primera entrada con Jonah Cox, luego el central Bert Hammers y luego Víctor Bericotto el designado. Se prepara el zurdo de 29 años, cantando el strike y llegó firme de una vez.
1: Y eso es lo que quieres ver, ¿no? Que establezca su recta temprano y pueda hacer sus picheos secundarios.
0: Cox, 266, 4 cuadrangulares, 15 remolcadas. Recibe el segundo de strike. 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Los Gigantes con 65 ganados, 94 perdidos. Ellos tienen 6 y 4 contra San Francisco este año. Foul back contra el catcher. Ahí está Will Smith detrás del home. Primera base Freddie Freeman. En segunda, Kike Hernández. Mookie Betts, el shortstop. Tercera base Max Muncy. En el izquierdo, Teoscar Hernández. Central, Andy Páez. En el derecho, Kyle Tucker. Los Dodgers en el día de hoy activaron a rushing. Enviaron a las menores. Alex Freeman. Rotazo al campo corto. Hacia adelante, mire Mookie. Rápido, primera base. Se hace el out. Buen corrido de bases ahí de parte de Cox. El 6 al 3 primer out.
1: Y bien ajustado ahí porque no quiso poncharse y hace lo correcto, poner la bola en juego y ponen aprietos ahí a Mookie Betts, que tuvo que venir hacia enfrente, pero movió muy bien sus pies y saca ese primer out.
0: Ahora que lo mencionas, ¿cuántas veces, Luis, tú no ves un swing así?

0: desesperado para proteger. De repente se convierte en un hit.
1: Sí, te ganaste un hitito.
0: Así mismo. Alto lanzamiento para Brett Harris. Vuelve a la primera base. Bateador derecho. Batea 171 en el año. No tiene cuadrangulares. Ha remolcado dos. Le ganó a estos gigantes allá el 19 de septiembre en Scubo, donde fue castigado con cuatro carreras limpias en cinco entradas, ocho hits, incluyendo cuadrangular de Bericotto, que espera turno detrás. Ese día solamente ponchó a tres. Regaló dos bases, hizo un total de 86 lanzamientos. Swing y falla. Recta 96.
1: Pues ahí aprovecho para mandar un saludo grande a la familia Cruz Yepis, que nos están escuchando en el carro.
0: Ya.
1: Y a María Luz Cruz por la valentía que tiene, valiente esta semana que acaba de pasar. Te mando un abrazo, María Luz.
0: Así mismo es. Ahora que falla también, aprovechamos en saludos y también en advertencia a los amigos allá del Baja California Sur, preparándose para el huracán Polo, que está ahora mismo solamente 395 millas de Cabo San Lucas. Y con cuidado, precaución, tome sus medidas para cuidarse a usted, a los suyos y a su comunidad. Gracias, Efraín, por el dato. Abanica es ponchado. Se fue Harris. Ponche número 177 en este año para Tarek Skubo. No se hagas.
1: Buen picheo ahí terminado con esa recta afuera que se le salió. Y hablando un poquito de esa gente de La Paz, también está supuesto pasar por todo La Baja y pasar a Sonora, en Navojoa, y hay alerta azul, así que como quiera hay que cuidarse y resguárdense bien.
0: Todo con advertencia, prevención, con mucho cuidado. Cantado el strike aquí para Víctor Bericotto, el designado. El muchacho de Venezuela batea 2.33, 5 cuadrangulares, 15 remolcadas. El hombre de la tijera. Y ese swing, foul. Costando la pelota. Si está usted a través de la televisión, recuerda aquel largo jonrón que le metió al central a Skubo, cuando se vieron allá el 19 de septiembre. 0-2, 2 outs, primera entrada. Se prepara Tarek Skubo. Con pientes bajos. Skubo nació cerca de acá, en Hayward, en esta área de la bahía. Eventualmente se mudó a la familia, se fue a Arizona y fue a la Universidad de Seattle. Lanzamiento de 1-2, es bajo otra vez, bloqueando ahí Will Smith.
1: Y una historia buena, ¿no? Porque no fue primer round, no fue segundo round, fue noveno round.
0: Y él nació también con un pie igual que Alex Freeland. También.
1: Eso sí, no me la sabía.
0: Exacto. 2-2. Línea al derecho central, la pelota pica. Va buscándolo por allá, Páez. Tiene que girar. Va para segunda base. Ve el tiro. Es. De Andy Páez. Pero por mucho ahí. Lo fusilaron en segunda base.
1: Y yo creo que el muchachito no sabía que Andy Páez estaba de regreso. Y hace un tiro perfecto para sacar ese out en segunda base. ¡Qué machete!
0: Y se acabó la entrada. Todo estrella con ese brazalete. Vamos a la segunda entrada. 0-0. Dodgers y Gigantes.
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0: Batazo de Teo Oscar, la pelota se va al izquierdo, se va Dios. Se fue Teo y rápido nos ganó a nosotros también. El número 16 contra su coterráneo, remolcado número 64, 1-0 Dodgers. Y Teo Oscar acá y Skubal en la segunda entrada, Luis.
1: Y es interesante y qué bueno tener a Teo Oscar de regreso a estas alturas de la temporada. Este picheo se le montó muy bien y le da un seguimiento buenísimo para sacarla por el jardín izquierdo y ya ganan los Dodgers. 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
0: Lo atacaron rápido. Ahí viene Mancy buscando su número 30, saca una línea al derecho, la pelota se va enterrando, se tira y captura la pelota allí en la barrida del jardinero Bo Davidson. Davidson reemplazó en la lista de lesionados que llevó a Young Ho Lee, a quien vimos la última serie. Así que Lee ya está afuera. Otro más, Luis, es el amplio número de jugadores estelares que han perdido a los Gigantes este año.
1: Increíble, ¿eh?
0: Desde Adames, Devers, Chapman, Susa,
1: Schmidt.
0: Y son muchos. 1-0 aquí para Pages. El hombre del brazo. Las asistencias de Pages impresionantes.
1: Mira, llegó a 14 asistencias en lo que va de la temporada. El líder en Grandes Ligas. Detrás de él está Willy Abreu con 12 solamente.
0: Y fíjate que él tiene un par de guantes de oro. Lanzamiento es cantado. El único problemita para Pages en guantes de oro se llama PCA. Allí en Chicago. Pero quién
1: hay
0: sabe.
1: Hay que checar los números.
0: Hay que checar todo. Todo vale, además de que ya no se mide como antes, que hacía un voto. Los coaches y dirigentes, ya hay también sabermetría envuelto en eso. Una combinación. 1-2 para Pages. Acá rotazo de foul. Hacia la tercera base.
1: Y es que a lo mejor fildeando los dos están iguales. A lo mejor PCA poquito de más alcance por las jugadas que se tira, pero Pages tiene el brazo mejor y hace más asistencias y te ahorra carreras.
0: Sí, señor. 1-2 es afuera para Pages, que batea 273, 21 cuadrangulares, 80 remolcadas. Igual que Shohei, ya utilizando urgencia en estos turnos últimos. Faltan 3 partidos. Lanzamiento es bajo. 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Elevado al izquierdo profundo. Va hacia atrás Bandura. La pelota se va. Se va. Dios para el cubano. Es el número 44. Es muy popular aquí en San Francisco. Claro, pero esta vez se trata no de Willie McCovey, sino de Andy Páez. 2-0 Dodgers en el segundo.
1: Bueno, y se ganó ese picheo ahí. Ese batazo salió 101.6 millas por hora, 386 pies de distancia. Otro palo para los Dodgers.
0: Tremenda manera de cargar ahí para Páez, que batea octavo el día de hoy. Y no ha sido un tema con Páez, ¿sabes?
1: Nadie lo mencionó, nadie. Nada. Ahí empezó, séptimo, octavo, ¿te sí, recuerdas?
0: Exacto. Foul por derecha para Kike Hernández. Dodgers ya llegaron a 200 cuadrangulares con el de Teo Oscar, 201 ahora con el de Páez. Kike saca batazo fuerte, tercera base, no puede poner ya a la derecha, la pelota pasa a la izquierda. Con problemas fildeando por allá. El jardinero va el tiro a segunda y Kike es ahora en segunda. Bandura tuvo problemas. No la fildeó limpiamente, pero hizo un tiro perfecto. Y Kike, pues no pudo llegar allá de pecho. Es eliminado. Dos outs.
1: Y ya van dos jugadas que así parecidas. Kike como que se deslizó, pero se quedó un poco atorado. Y ya vino Marcelo Myers y lo tocó en el hombro derecho antes de que metiera la mano.
0: Defensivamente, Andrew Kisner detrás del home. Brett Howard es en primera, Marcelo Meyer, ex mediador de Boston, en segunda, Christian Cost, shortstop. Shane Wickham en tercera base.

0: Bandura en el izquierdo, Jonah Cox en el central, derecho Bo Davidson. Otani, a ver qué falla, tiene un turno, tiene un ponche cantado. Ganando el reto el catcher. Bajo lanzamiento de parte de Junior Marte, de 23 años.
1: Como mencionaba, sería bueno ver un batazo hacia arriba de Shohei con la brisa así, hacia afuera.
0: Las ráfagas entre 5 y 14 millas por hora hacia afuera. Batazo fuerte, primera base, se tira de pecho la captura. Va para primera base, se tiró de pecho también allá para llevar su guante a la almohadilla. Retirando a Otani, buena jugada de parte de Harris, buen contacto de parte de Shohei. Dodgers mostrando el poder de Oscar y Páez, le dan dos carreritas, una entrada y media, Dodgers arriba, 2-0 aquí en la Bahía.
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3: Va, te va a dar la segunda entrada. 2-0 Dodgers respaldando.

0: Lanzamientos cantados de strike para Bo Davidson, que ha jugado apenas tres partidos. Detrás de él, el quinto bate, Andrew Kisner, y luego Marcelo Meyer. Scoble hizo 14 lanzamientos en la primera entrada, 10 fueron de strike. Aquí abanica y falla Davidson. En su corto tiempo lleva de 10-3 aquí en Grandes Ligas este año. Uno de esos casos, Luis, donde tú estabas en casa y de repente te dicen, ven para Grandes Ligas. ¿Para dónde? 32. Abanica esponchado. Lo trató a sí mismo como un novatito aquí a Davidson, el veteranísimo Tarik Skubal, que consigue su segundo ponche, primera out de esta segunda entrada.
1: Buen trabajo ahí montándose rápido con sus primeros lanzamientos y terminando con ese pichón pegado contra el zurdo, que teníamos tiempo que no veíamos que terminara así a un bateador zurdo.
0: Está mostrando más urgencia ahora mismo que lo que vimos la última vez. Que quién sabe, fue a la lista de luto, Luis, y pasó uno lo que tenía en mente, que había pasado, ¿verdad? Una pérdida en la familia o algo.
1: Sí, muchas veces uno no mira esas, ¿no? Esas cosas y afectan muchísimo. Y ahora se ve mucho mejor.
0: Es cantado el strike en 0-1 aquí, ya 0-2 para Andrew Kisner. Batea quinto, es el catcher. 2.35 su promedio con dos cuadrangulares, cuatro remolcadas.

0: 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Está en la zona el hombre. Mañana regresa Blake Snell. Esperemos que regrese bien y que se quede bien.
1: Sí, de verdad que fue solo un susto lo de la molestia de la ingle, y esperemos que cierre bien esta temporada.
0: Scoobles detrás de su victoria número 12. Lanzamiento. Saque elevado al central. Corto. Páez cerrándose. Se mantuvo congelado por allá. Ya va a su izquierda y capturó la pelota. Y hay dos outs en la segunda entrada.
1: Me gustó que el pichón anterior fue 98 millas en la parte alta. Lo faulió y le tiró por el mismo túnel el cambio, que al último salió hacia abajo y le da descolgado para sacar ese segundo.
0: A veces lo más difícil para un jardinero joven es cuando te dicen, en inglés te dicen freeze, te dicen congélate, no sal para ningún lado. Y tú dices,
1: pero ¿cómo?
0: Pero quiero, ¿verdad? Sí. Y es para que

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3: 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Vamos a tercera entrada. Aquí con Mookie Betts, que ya tiene base por bolas en el día de hoy. Batea segundo, le sigue Freddie Freeman y luego Will Smith. 2-0 Dodgers, lanzamiento para Mookie, es cantado el strike del derecho. Junior Marte, de 23 años, les decía que tiene marca de 0 ganados, 1 perdido. Efectividad 4.66 en 2 aperturas, 4 partidos en total. Lanzamiento es adentro para Mookie, su promedio en 2.61, 22 cuadrangulares. Ha remolcado 68 carreras Mookie Betts. Todo el mundo posición normal. Batacito en la punta del bate, fildea por allá Marte, mismo va de palita, se la pasa por debajo del brazo al primera base, retirado Mookie Betts del 1 al 3. Quédense en sintonía que ya viene el informe de resultados de las grandes ligas, que está calientísimo. 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Bueno, bueno, las cosas están apretándose. Hay divisiones que no están todavía definidas. La central de la Americana, el oeste de la Americana también. Hay muchos puestos todavía intercambiables en la tabla de comodines, así que ya tendremos más información. Freddy en una sola manica y falla. Freddy fuera de la pelota el día de hoy, muy lejos. Un ponche, un turno. Dodgers en la pizarra, 2-0, gracias a cuadrangulares de Teoscar y de Andy Páez. Línea, tercera base, fildea a su derecha de un rebote. Buena jugada, primera base del tiro, lo sacó allá Whitcomb.

0: Anotando.
1: Hay una carrera, eso no es nada.
0: Qué juegazo ese muchachito, Lucas Spence.
1: No había conectado
0: sus primeros tres cuadrangulares en un juego. Y claro, tratando de aprovechar el equipo de Houston de que Texas va perdiendo 10-2 en la novena contra Minnesota. Lanzamiento es alto aquí para Will Smith. Tiene sencillo al central izquierdo en su primer turno. Dodgers, como usted ya sabe, si no le recordamos, jugarán en casa comenzando el día 3 de octubre. Batazo al izquierdo central, la pelota pica. Va por primera base. Va para segunda. Viene el tiro. Es también en segunda base. Otro más. Dave Roberts está buscando adentro ayuda a ver si reclama o no reclama, pero está saliendo del terreno Will Smith. Y sí, se va a revisar esta jugada. Así quieren los Dodgers. Revisión aquí, Luis.
1: Bueno, lo que sea, pero fue el tiro fue perfecto a segunda base por parte

0: sumamente cerrado. Pero ya veremos qué se decide. Él sí tiene un sencillo por lo menos. Luis, ¿qué está pasando el día de hoy? Una cosa es que los jardineros de San Francisco están en el dinero hoy.
1: De verdad que es impresionante, sí. Uf, está muy cerrada, ¿eh?
0: Bueno, hablaba de Mayer también, que fue a buscar el tiro. Trajo el guante exactamente donde tiene que traerlo. Y la visión de casa como que está entre dos. No hay tantos aplausos, dicen como que vamos a esperar a ver qué pasa, porque hay una grieta ahí entre el guante, la base y la pierna.
1: Y es que hace lo correcto Will Smith, ve el tiro que va hacia el lado izquierdo de la base y se desliza en la esquina del lado derecho para que lo toquen, y lo tocan parece en la pantorrilla o en la corva.
0: Vamos a ver qué se decide. Marvin Hudson, el jefe de la cuarteta, está recibiendo ya la instrucción. Escuchemos. 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
4: Terry School, Kevin Lanzarle. Shea Whitcomb en tercera base que batea séptimo. Y recibe el primer strike. Hasta ahora ha permitido un hit, Terry School. Y gracias al brazo de Andy Páez, aquel sencillo largo de Bericotto fue allá quemado en segunda base. Whitcomb batea 191. Tiene 4 cuadrangulares, 13 remolcadas. Este lanzamiento en curva bien bajito ahí, enterrado de parte de School. Hasta ahora Luis, 24 lanzamientos en 2 entradas.
5: Buen trabajo. Y algo que me está gustando es que se está montando tempranito con sus lanzamientos de recta. Y ya después de ahí tiene todo el repertorio para terminar bateadores.
4: Estamos en la tercera entrada. Lanzamiento. Avanca y falla. El cambio diciendo presente aquí contra Whitcomb. Los Cubs nunca ha ganado este estadio. Tiene marca de 0 ganados, 1 perdido. Efectividad de 5.79. Lanzamiento es abierto, así que aquellos partidos Luis de Interliga por acá no le favorecieron mucho. Aquí ya está en la división.
5: Ahora sí.
4: 2-2. Es cantado el strike. Retrasó un poquitito de la decisión Gibson, pero es ponchado. Ponche número 3 para Tarek Skubal. Y primera out de esta tercera entrada.
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4: Comencemos suave entonces. Sí, Minnesota sí. Ya le ganó 10-2 a Texas. Peligro para Texas. Milwaukee ganó su partido número 101 el día de hoy. Le ganó 8-4 a San Luis. Medias Blancas, Luis, dicen, no se olviden de nosotros en esa división. Ya pasaron como wildcard, sea como sea, pero la división está al alcance. Entre ellos y Guardianes, hoy ganaron los Medias Blancas 6-1 a Colorado. Aquí a Mónica y Falle, el bateador Scott Bandura tiene 0-2.
5: Filadelfia perdió 2-0 contra Tampa Bay. Y los Chicago Cubs perdieron también 2-0 contra Medias Rojas de Boston.
4: Lanzamiento en 0-2, saca una línea al central derecho, corta la pelota, pica buena. La corta rápidamente Páez, ahora sí. A pegar los frenos todo el mundo ya. Sencillo de Bandura, que lleva el 190. Es el segundo hit del equipo de los Gigantes contra el Skubal.
5: De verdad que Pajes con muy buen instinto, llegándole rápido a esos elevados y dándose la vuelta y haciendo un tiro perfecto a segunda para que se regrese el corredor a primera.
4: ¿Sabes lo que parece, Pajes? Alguien estuvo fueron más descansaditos a
5: piernas. Oye, las piernas están. Sí. Y el brazo también, el machete está entero.
4: Todo. A batear viene Christian Cos. Enseña el toque, toca largo. Primera base, filea Freeman. Allá el mismo pisa la armadilla. Y se hace lado. Intentó tocar largo de hit, pero pues vaya el hombre. Pero pasa el hombre a segunda base.
5: No entiendo ese tipo de juego. Aquí con un corredor en primera. Cos, lo hemos visto el equipo hacerlo bastantes veces esos toques, pero. Bueno, no le salió, no le funcionó lo que quería.
4: Lo que no debe ser un sacrificio.
5: No.
4: Ya después de un auto que largo así, buscando un hit. Abatirme en la parte alta en Jonah Cash, Cabanica y falla. En segunda base, ahí está corriendo ahora Bandura. Cox, primer turno, falló con retazo lento al campo corto. Lanzamiento de escudo. Es potente esa recta, bien colocado, 97 millas.
5: Diferente se ve, ¿eh? De la...

0: Última salida, atacando rápido la zona y todos los picheos han estado muy cerca y en la parte bajita.
1: Me está recordando, Luis, la salida en Cincinnati. La terminación. 0 y 2. Abanica es ponchado y también bien terminado con el poncho número 4 de la noche para Terex Cubo, lanzando aquí con muchos familiares y amigos presentes acá cerca de donde nació. Vamos a la cuarta entrada. Dodgers arriba, 2-0.
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1: Mucha acción acá, pero dos carreras por lo menos han venido procedentes del poder de los Dodgers, de Oscar y Andy Páez con cuadrangulares. Pero el día de hoy como que los jardineros se prepararon bien, Luis, todo el mundo está ocupado por allá y tirando bien.
0: No, y nadie está regalando nada a nadie, como diciendo, no, no, aquí nadie va a dar un doble, vamos a hacer los tiros perfectos y se ve bien, se ve bonito ese tipo de juego.
1: Hablando de verse bien, Terrence Cooper, 4 ponches, ha permitido un par de hits, ha estado económico también. Saca foul para atrás, el bateador es Kyle Tucker, que tiene elevado al derecho en su primer turno. Hasta ahora Skubal tiene un total de 36 lanzamientos, 30 han sido de strike. Tucker tendrá a Teoscar Hernández y luego a Max Muncy detrás de él. Alto lanzamiento, el derecho Marte llegó con 42 lanzamientos. Solamente hizo 8 lanzamientos en esa tercera entrada, con 2 buenas jugadas en tercera base y también en el izquierdo. La pelota va contra la malla. 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Buscando su victoria número 98 como team. Lanzamiento es bajo.
0: Y hay muchas cosas buenas que se han visto este último mes, José. Tucker, regreso en sus buenos swings. Teoscar también, que sus piernas bien y sus swings. El equipo está en una muy buena posición.
1: Están saludables, sí, ¿verdad? Comenzó el swing y no lo pudo parar a tiempo. Es ponchado, le tiró una recta a 93 en la parte alta. No pudo frenar. Tucker, hay un out aquí en la cuarta entrada.
0: Un picheo ahí por parte de Marte, el alto y en la esquina de afuera. Ahora viene el Teo, que ya la sacó el día de hoy.
1: Ponche número 3. Para el dominicano de 23 años, ya viene Teoscar Hernández. Saca foul, la pelota hacia atrás, dentro de la pelota, muy bien ahí está Teo.
0: Muchos swings con buena determinación de decir, bueno, voy. Y se ve ahí con mucha velocidad en sus swings.
1: 3 honrones, sus últimos 11 juegos para Teoscar. Swing grande, lo falló. Recta 92. Y Marte, cuando falla con la recta, es cintura para arriba, ¿sabes? La mayoría de las veces. Teoscar Hernández, desde el 30 de agosto, 378, primero en Grandes Ligas y también porcentaje de envasarse. Significa, Luis, que además de batear, está tomando sus bases por bolas.
0: Y batiendo la hora buena, como lo caracteriza a Teo. Y de verdad que a muy buena hora, porque ya está a punto de empezar lo bueno.
1: Teoscar espera aquí, una bola, 12 strikes con unas bases limpias. Saque elevado por la derecha, la pelota, territorio de foul, se va abriendo y se abrió las tribunas. Hacemos una pausa de 10 segundos identificando las emisoras en el béisbol de los campeones del oeste, tus Dodgers.
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1: Una bola, dos strikes. Walter entrada, 2-0 Dodgers, ya con 5 hits los Dodgers. Batazo, tercera base, filial de frente por allá, Whitcomb. El tiro a primera base, se la puso al pecho, retirado Teo, ahí los outs, 5-3.
0: Buen ajuste, ahí le tiró el sladercito. Le da todavía con la punta del bate un poquito y no la puede levantar y sale ese roletazo a tercera, pero sigue peleando el turno, Teo Oscar, ahí con más buena balance y sin estar tan fuera de ritmo.
1: Y tú lo mencionabas, ya por ahí viene lo bueno, Teo Oscar, como Dodger, a la hora buena, ha dado la cara. Desde aquellas famosas series contra Padres 2024, el año pasado, Filadelfia, también contra Matt Strong.
0: Y ese doble contra los Yankees para empatar el juego después del error ese de Rizzo.
1: Serie Mundial 2024.
0: ¿Qué más que es?
1: 2-0 para Max Muncy. Tiene línea al derecho en su primer turno. Atrapado allí por el jardinero Ball Davidson. Aquí abanica y falla. Split finger, los pocos que hemos visto tirar desde la caña de salida a Marte. Y aquí lo tiró en 2-1. Este muchacho comenzó en clase A este año. Clase A. Atazo fuerte de frente al segunda base. Meyer pierde momentáneamente. Recupera y lo sacó del 4-3. Y se van los Dodgers 1, 2 y 3 en la cuarta. Pero Dodgers con Scoreboard van ganando aquí 2-0.
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1: Dodgers gigantes enfrascados por acá, última serie de la temporada regular. Brett Harris, abanica y falla contra Tarik Skubal, que ha tirado 36 lanzamientos. Ese fue el número 37. Promediando 12 lanzamientos por entrada. Harris tiene ponche en su primer turno, uno de los cuatro ponches de Skubal. Está a la punta del bate por la derecha. 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Les recordamos, ya es oficial, Dodgers comenzarán en casa con dos partidos, días 3 y 4 de octubre, sábado, domingo. No se sabe contra quién. Abanica, es ponchado, está lanzando con urgencia y con furia ahora mismo Tarik Skubal, una a la cuarta.
0: Bien motivado, con los picheos ahí, disfrutándose su juego. Y qué bueno, porque el juego todavía está cerrado, pero Me gusta que estuvo

0: Esta última salida está tomando el sartén por el mango y haciendo los picheos como son.
1: Ese último 99 millas por hora. Swing grande, abanica aquí Víctor Bericotto, que la ha pegado bien en su historial contra Skubal. Hoy lleva habiéndole pegado de 2-2 y ya tiene sencillo largo allá al central. Fue Casado en segunda tratando de extenderlo a doble. Abanica y falla otra vez a 99. Dice, bueno, vamos.
0: Bueno, y ahí ya lo pasaste dos veces.
1: ¿Tú y yo?
0: Dale, síguele ahí a ver hasta que te dé un foul, porque si le tiras ese rompiente, le haces un favor, creo yo.
1: Bericotto en 32 contra Scubo. Ya el zurdo se prepara. Abanica, es ponchado. Le tenía medido el swing, sí. Le tiró el cambio, pero qué tremenda ejecución. Es otro ponche, tres consecutivos para Skubal, y ya lleva en este partido un total de 6 ponches.
0: Y le tiró ese cambio en la parte de adentro, o sea que es muy pocas veces ver, se le quedó en el medio y no le puede hacer contacto.
1: Ningún derecho busca un cambio adentro de un zurdo, nunca. Jamás.
0: No, porque uno como derecho, un pitcher zurdo, dices, bueno, el cambio vaya hacia allá, voy a faulear aunque sea para que venga hacia mí.
1: Un strike en la cuenta ya de Bo Davidson. Este muchacho abanica otra vez y se ponchó en su primer turno. Este estaba ya en casita cuando lo llamaron. Jugó AA, AAA, tremendo año. 2.90, 29 cuadrangulares, 94 remolcadas. Y de repente, ¿sabes qué? Vas a batear cuarto el día de hoy en Grandes Ligas. Casi nada. Aquí en problemas en seguridad. Sabanica es ponchado a 100 millas por hora de panta de Tarek Skubal. Ha ponchado 4 consecutivos y ya van 7 en total. Urgencia del zurdito. Vamos a la quinta. Dodgers Skubal dominando 2-0.
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1: Estuvo Tarek Skubal a un strike de un inning inmaculado, imagínate.
0: Increíble, de verdad que...
1: Hizo 10 lanzamientos.
0: Muy buenos picheos y todos ahí en la zona, y los hizo lucir mal porque ni foul le dieron.
1: Un strike, un lanzamiento solamente.
0: Ha sido
1: excelentísimo.
0: Interesante.
1: A Bastián Menealdi Pajes tiene un ron el día de hoy. Lanzamiento para él es bola de parte de Junior Marte. Marte, 56 lanzamientos, 34 strike. Pajes, 80 remolcadas, empatado con Shohei Ohtani remolcadas. Lanzamiento es afuera.
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1: 2-0. Batazo fuerte que se va a ir al jardín izquierdo de Andy Pajes. El octavo bate de los Dodgers. Aquí responde, lleva de 2-2 el día de hoy. Y poco a poco va despertando ese bate, poniéndose listo.
0: Y me gusta ese swing porque levanta bien su mano y no está cayendo con el brazo de atrás, pegando el codo al cuerpo, y le está yendo por enfrente, por encima, y ya tiene otro hit Pajes.
1: Ha habido buenos contactos de los Dodgers, incluyendo el de Kike, que sacó atazo al izquierdo en la línea, pero fue atrapado en segunda tratando de extender. Páez ya había salido a la segunda y se para ya, y el lanzamiento es bola para Kike. Qué bueno ver a Kike el día de hoy, esos turnos importantes, Luis. Derechos o zurdos, no importa, él tiene que mantenerse pues preparado, molido. Saque elevado flojo, en segunda base Meyer está debajo de la pelota y la capturó retirado Kike, que bateó noveno el día de hoy y le da paso una vez más aquí a Shohei Ohtani con una.
0: Y fíjate que Kike, por más que uno sepa que en esa postemporada es uno de los mejores bateadores, necesita sus turnos, porque el último mes de septiembre muy pocas veces lo hemos visto, y cuando ha agarrado su ritmo se le sienta otra vez por 3-4 juegos y ha sido muy difícil para él encontrar juego.
1: Comenzó tarde por una lesión, regresó y jugó, le fue muy bien después de 4-4 y otra lesión más para Kike, que jugó la postemporada pasada con el codo izquierdo prácticamente explotado. Foul para Shohei Ohtani. El día de hoy Tony fue ponchado en su primer turno con un reto del catcher Kisner, que le ganó y luego sacó un buen batazo por primera base, le quitaron un doble allá de tiro de pecho Brett Harris. Shohei ahora tiene de 11-3, es de su regreso, saca foul otra vez allá cerca de Mookie Betts y lo tienen en 72.
0: Pero qué buena línea dio ayer en su último turno. La dejó entrar 101 millas y le dio la banda contraria.
1: Ese es el swing. Ese último ahí, ese foul para atrás de Ohtani rodado, no es un buen swing. O selección de pichón, mejor dicho. Pero a primera base ya regresa Páez, que ha estado baloteando todo el tiempo.

0: por 0. Estamos en la quinta entrada. Otra vez está baloteando Páez. ¿Va saliendo o no va a salir? Pues ya vete.
1: Ya estaba en la mitad. Pero bueno, como que el muchachito hizo un revire bueno cuando estábamos en casa. También a lo mejor la está pensando Pajes aquí para no regalar ese out.
0: Si se vira ahí la última vez, dos veces se vira ahora, hubiese sido atrapado. 1-2 para Otani. Cerca de la zona es afuera. Recta 92. Aquí es prácticamente, Luis, un coche primera base. Oye, o te vas o no te vas. Pero así no. Ahora regresa. Algo le tiene aparentemente, sí. Luis, porque ahí él regresó mucho antes de que se virara.
1: Mucho antes, algo en los pies o algo, porque él, Pajes, ya se regresó a tiempo.
0: Y llegó parado como si nada. 2-2 para Otani, un out. Sigue abriéndose, se va para segunda. Lanzamiento es abanica y falla. Es ponchado Otani. Base robada para Andy Páez. Descolgado ahí el swing de Shohei. Hay dos outs.

0: Mira, este picheo fue como un split finger afuera. Otani muy fuera de ritmo, hasta el casco se le salió. Yo creo que no es normal ver a un Shohei haciendo swing de esos picheos y no poniéndolo en el juego.
1: Por eso te decía, Luis, que ese swing, de ese lanzamiento rompiente adentro que saca foul para atrás rodado no es bueno para Shohei. Hombre, en segunda, ahí están cuidándolo. Ahí viene Mookie que recibe el primer strike. Y tú lo conoces, cuando tú le hacías swing ese lanzamiento, la del bajito, como derecho, ¿verdad? De un zurdo. Y consistentemente, de repente, abrías demasiado una parte del home.
0: Sí, regalabas toda esa parte y era... Es que es muy difícil batear, de verdad, no es nada fácil.
1: Que sí, ¿qué? Si no estuviéramos jugando todavía tú y yo allá abajo.
0: Pero sabemos que es falta de práctica. Creo que Shohei estuvo 13 juegos fuera y necesita esos turnos. Poco a poco va a ir a encontrar ese punto de contacto.
1: Hombre, en segunda. Ahí está Páez para Mookie, que saca batazo. Punto de bate, tercera base va a la izquierda. Wickham va a primera y se acabó la entrada. Buen trabajo de parte de Marte ahí rebotando del sencillo y la base robada de Páez. Un hombre que lo aborda. Vamos a la parte baja de la quinta entrada. 2-0 Dodgers.
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0: 7 swings el día de hoy le han fallado.
1: Y el sábado contra San Francisco fueron solamente 12.
0: Meyer, bateador zurdo, recibe el primer strike. Hombre que llegó con muchísima promesa, el muchacho mexicano. Tremendo, pero tremendo talento, Marcelo Meyer. Lanzamiento en 0-1. Saca una línea al izquierdo central, va hacia adelante y a la izquierda capturándola por allá. Teóscar Hernández, Páez se está cubriendo de poste a poste el día de hoy.
1: ¿Ah? Él siente las piernas como si fuera a abrir porque sí. Ese descansito le cayó de perlas. Oye, José, y ese juego de Cleveland,
0: dame noticias,
1: de tomar la ventaja.
0: Dame noticias.
1: Base por bola con bases llenas a José Ramírez y están ganando 8-7. ¿Por qué le damos este resultado? Porque los Chicago White Sox y ellos están peleando por ganar la división y están empatados.
0: Y Cleveland tiene la ventaja del desempate, así como la tiene Houston sobre Texas. Aquí hay los outs en la quinta entrada para Shade Wickham, ponchado cantado en su primer turno, 1-7 ponches para Tarik School. Llegó a ponchar 7 consecutivos. Ese es el partido número 160 de 162. Un strike en la cuenta de Wickham. Lanzamiento es abierto. Como Dodger, Scoobo tiene marca de 4 ganados y 2 perdidos. Efectividad 2.95. Esta es su décima apertura con el uniforme azul. Una bola en el strike. Es cantado, cruzadita ahí esa recta. 97 millas. Ya tiró a 100 millas y par de ellas a 99 en esa cuarta entrada cuando ponchó a 3. En peligro aquí está Shane Wickham de poncharse por segunda vez. Alto lanzamiento. Aprovecho para saludar rápidamente a Miguel Choco Fernández, que se presenta desde México. Y para todos ustedes, mucho cuidado, advertencia, pues precaución y prevención, Luis, ante esta tormenta que está próxima. Así que el gran Choco, saludos. 2-2. Foul, la pelota contra el guante. Y dice Will Smith que nunca pisó la tierra y la capturó en el aire, la rozó, le rebotó y la volvió a atrapar ahí, y es ponchado. El árbitro está diciendo que es out, sea como sea. Will Smith reclamó de una vez y es ponchado. Así se va Wickham. Vamos a la sexta y los gigantes están viendo desde adentro y nunca pisó. Si nunca dio la tierra, olvídese, se acabó todo. Vamos a la sexta. 2-0 Dodgers.
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0: Sexta entrada, viene Freddy y el zurdo Sam Henches. Y aquí también está el Cochito Cruz. Adelante.
1: Bueno, aquí el partido está buenísimo con Tarik Skubo, que está lanzando muy bien. Solamente le han dado dos hits y esos

0: Que están ganando 2-0. Una bola y cero strike para Freddy Freeman. Le cantan el primer strike 1-1.
1: El zurdo Sam Henches aquí entra. Uno ganado y 7 perdidos. Efectiva muy buena. 3.38, 43 encuentros. 34 entrados, 2 tercios con 38 ponches.
0: Gracias, José. Y ese zurdo. Lanzamiento afuera, cantado el segundo strike para Freeman.
1: Lo vieron no allá y le hicieron daño.
0: Le hicieron daño, sí. Él fue el que entró con el juego que estaba cerrado y le hicieron un par de carreras ahí. 1-2 para Freddy. Lanzamiento elevado a la banda contraria. Allá va el jardinero izquierdo, Bericotto. Y captura, Bandura, perdón, y captura para el primera.
1: Buen trabajo el día de hoy de parte de Junior Marte. 5 entradas, 6 hits. 2 carreras, ambos cuadrangulares, el de Páez y también el de Oscar Hernández. Se fue con una base regalada, 4 ponches. Se va también Luis con algo bueno que pensar cuando vaya allá. Ojalá que a la pelota invernal a lanzar y aprender.
0: Ojalá, Marte. Ojalá, porque un muchachito que empezó tan abajo en el sistema de los gigantes, ya está en grandes ligas y es una promesa grande para ellos.
1: Ahora que no me lo vengan a decir que tiene fatiga extrema.
0: No, que no, esos chamaquitos necesitan lanzar. A batear Will Smith, que ya le cantaron bola el primer picheo pegado. Lanzamiento a la tierra, lejísimo, es un rompiente, es la segunda bola docinada.
1: De clase A, a decir, mi última apertura fue contra los Dodgers. Últimas dos. Y comenzó en clase A.
0: 2 bolas, 0 strike para Will Smith. Bajito el lanzamiento y hay reto por parte del catcher. Bueno, lo ganó el catcher ahí. Ese lanzamiento en la parte baja de la zona y el conteo está en 2-1.
1: Los Guardianes haciendo más ruido. 12-7 se fueron arriba ayer en la novena.
0: Faula hacia atrás, 2-2. Bueno,
1: 12-7.
0: Limpiaron las bases. Se equipó. Cuidado.
1: Están jugando la misma pelota que jugaron ellos a estas alturas el año pasado cuando tomaron a Detroit.
0: Foul hacia el lado derecho. Tercer nivel cayó esa pelota. Allá un fanático de una chamarra azul que todavía está buscando esa pelota ahí cerca de sus manos. Lanzamiento cantado a la esquina de afuera y se va ponchado Will Smith para el segundo A. Se picheó de Henges a la esquina de afuera y con la altura que tiene ese rompió muy bien y se va congelado ahí Will Smith ponchado para que venga a batear Kyle Tucker, que tiene de dos nada el día de hoy.
1: Pues este para mí, yo, mi proyección sería, tú eres lanzador abridor.
0: ¿El grandote este?
1: Claro que sí.
0: Roletazo a segunda, ya está Myers de frente. Recibe, tira primera y captura para el tercer out. Se van los Dodgers en 3 bateadores. El juego se mantiene 2-0. Ya volvemos.
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3: Regresamos a la parte baja de la sexta. Scooble haciendo una tremenda labor por estos Dodgers. El juego está 2-0 a favor de los azules. Y viene a batear Scott Bandura, que ya conectó imparable en su último turno. 227 batea a Bandura, que se para del lado izquierdo. Cantado el primer strike, recta potente ahí para Bandura. Los picheos están llegando rápido por parte de Scooble, que apenas tiene 55 lanzamientos. Foul hacia atrás.
4: Aquí está el punto, ¿hasta dónde lo llevas? Ya que sabes que hay una semana prácticamente donde no se va a duplicar nada ni a replicar nada lo que es esto. 85, 90 lanzamientos.
3: Sería interesante, vamos a ver cómo sale aquí de esta entrada en 0 y 2. Lanzamiento afuera, cerca, pero a Will Smith le apunta con el guante diciéndole ahí lo quería. Vamos a ver si puede terminarlo aquí en 1 y 2 el conteo.
4: Ha permitido dos hits el día de hoy Scooble con sus 8 ponches.
3: Swing, abanica y se poncha otro más para Scooble. Se lo llevó con un picheo pegado. Ya tiene un out en la pizarra.
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3: Christian Cox es el nuevo bateador que trató de tocar por primera abanica el primer lanzamiento strike. Yo digo que esos juegos son los más difíciles, especialmente para un equipo que ya está clasificado. O sea, tener la misma adrenalina de salir a participar. Aquí el segundo lanzamiento la pellizcó con la punta del bate y ya está en 0 y 2 Christian Cox.
4: Hoy me decía de Ram.

0: señores, no le bajen, no bajen, porque es que Luis, bajar y subir no es lo mismo, no es igual. No, mantiene su nivel, llega el próximo partido y juegas a ese nivel. No juegas al nivel de lo contrario, para nada.
1: Jonah Cox es el nuevo bateador. Le cantan el primer strike. Y Escuba no está desperdiciando lanzamientos. Él viene y te ataca rápidamente. Y ya se pone en la cuenta. Ahora está en 0 y 1 para Cox.
0: Y el reloj, rapidísimo también.
1: Toque por primera hacia Freddy Freeman. Buscándose un hit el muchachito. Y captura a Freeman. Y él mismo toca la base. Y cayó el tercer out. Y mira, como que sale molesto. Y algo le dijo Escuba al bateador, pero eso es out. Se van los Gigantes en tres bateadores. El juego está a dos carreras para los Dodgers, cero para los Gigantes. Ya volvemos.
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4: Bueno, aquí están ganando los Dodgers y vienen a batear en la parte alta de la séptima. Y hay un lanzador nuevo, es Joel Cunell, que entra por los Gigantes de San Francisco.
5: Cunell tiene marca de 1-3 con 3 equipos este año. Efectividad en 4.60 en 43 entradas.
4: Gracias. Y viene a enfrentar a Teoscar, que ya le canta en el primer strike. Una recta ahí, potente, 95 millas, con un poquito de movimiento hacia adentro.
5: Cunell lanza contacto, solamente 26 ponches en esos 43 innings.
4: El conteo está en 0 y 1. Swing descompuesto, ese slider ya lo tienen en 0 y 2. Dos carreras para los Dodgers, han sido jonrón de Teoscar y de Pages. 6 hits y solamente 2 imparables para los Gigantes sin carreras. Lanzamiento para Teoscar, lo pasó el swing, un swing arrepentido y se van 3 lanzamientos. Hay un out.
5: 3 diferentes lanzadores. Y todos también muy diferentes.

0: de los muchachos que,
1: ojalá que sí,
0: que dejan ahí por si acaso. Vamos a ver si lo vemos en Los Ángeles pronto. Listo, Kuno viene para home, elevadito al derecho por parte de Pajes. Allá viene el jardinero hacia enfrente, casi la pierde. Y la captura para el tercer out. Se van los Dodgers en tres bateadores. El juego se mantiene 2-0 a favor de los Dodgers. Vienen a batear los Gigantes.
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0: Toluca en la franja de advertencia y captura para el primer out. La primera vez que los vimos a Sota estaba, teníamos la pistola midiéndolo, 93, 92. La segunda vez estaba igual y ahí ya me fui a preparar yo también, porque por mi, en mi jaula, porque yo sabía que me lo iba a enfrentar. Ya la tercera vez ya 95, 97 topado. Y dije, no, baten ustedes. Le dije a mi hijo y a los muchachos que estaban ahí, ya, yo ya hice lo mío, no me va a seguir frustrando. A batear Víctor Bericotto, que ya tiene un imparable y un ponche.
1: 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Ya sin querer, aquí te estuvo lanzando la séptima entrada.
0: Sí,
1: como así de rápido.
0: Y muy bien, eso es por cómo empezó, que empezó atacando rápido y ahora los picheos los tiene perfecto para terminar esta entrada. Vamos a ver, aquí están dos y nada Bericotto, pero este Escubo apenas tiene 71 lanzamientos. Hay un out en la pizarra, elevado al infield, un picheo pegado y se le queda viendo Escubo como molesto, pero vamos a ver si... No puede decir nada porque Bericotto le ha dado tres cables bien dados.
2: Y lejos.
0: Hay dos outs. Aquí en la pizarra estuvo, sigue fajado haciendo tremendos lanzamientos. Bo Davidson viene a batear, que tiene dos ponches el día de hoy.
1: Mientras que Arizona va ganando 10-2 a los Padres.

0: Es afuera el lanzamiento. Estamos ya en la octava entrada. Dallas detrás de su victoria número 98. Tarek Skubal ya recibiendo por allá felicitaciones y aplausos de sus compañeros, entre abrazos también. 1 y 2 para Kike. Saca batazo al jardín derecho elevado. Corto, salió tarde allá y ahora sí se recupera para capturar por allá a Bo Davidson. Es el primero de su octava entrada.
1: Y tremenda labor por parte de Skubal. De verdad que desde el principio, las primeras entradas, montándose con su recta, que había sido lo que estaba batallando cuando llegó a los Dodgers, ya ese ángulo de arriba hacia abajo y montándose de strike, y fue de verdad que lights out, como se dice.
0: Hoy traía esa tijera fuerte, esa espalda afilada, 10 punches. Como Dodgers, su máximo fue de 11 contra los Piratas el día 22 de agosto. De verdad que aquí vemos a Shohei Ohtani con 2 punches el día de hoy, a venir más selectivo, Cantaler Strike. 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Un hilo para aquí, para Shohei. Saca foul hacia la izquierda. Esa estadística es el jonrón de Oscar Hernández. Fue el jonrón número 200 de los Dodgers en este año. Ahora mismo es el jonrón también que marca la diferencia. Después de Diego Páez con el número 201. Ahí está la estadística de AMPM de lo bueno, un montón. 1 y 2 para Ohtani. Lleva de 3-0 con par de ponches y línea fuerte a primera base de un rebote. Se prepara Smith. Es afuera.
1: Pues ya caliente en el bullpen de los Dodgers, el japonés Rocky Sasaki.
0: Bueno, Sasaki pidió a Dave Roberts. Digo, ¿sabes qué? En ese relevo quería lanzar el día de hoy. Y digo, yo quiero rutinas. Bueno. Y Dave Roberts dijo antes del juego, él va a lanzar el día de hoy. No sé cuánto ni cuándo, pero sí va a lanzar. Esto que él quiere hacer. Y es lo que queremos que él haga. 3 y 2 para Ohtani. Es cantado el strike, él lo sabía. Esa curva lo retrató a él y es ponchado Ohtani por tercera vez. Dos outs en octava entrada.
1: Bueno, Ohtani no ha encontrado nada el punto de bateo. Y de verdad que hay muchas cosas que se tiene que arreglar. Y esperemos que lo pueda hacer en los últimos dos partidos que quedan.
0: La visión muy demasiado alta. Como decimos, el esquema demasiado amplio, el paisaje para batear, ¿verdad? Sí, tiene que cerrarlo un poco.
1: Es como lo que menciona José, es que lo platicamos fuera de aire. Cuando tus ojos están muy levantados y tu barbilla, todo ves todo alrededor. Pero cuando tú agachas la barbilla y la pegas un poquito al hombro, te enfocas más en ver el lanzador y el picheo que viene hacia ti y ya decides en la zona de strike.
0: Bueno, ponte a ver, ¿qué ha pasado con Teo Oscar recientemente?
1: También, sí.
0: ¿Dónde está la barbilla? ¿Qué ha pasado con Mookie? Igual. Hay que cerrar esa zona de referencia de bolas y strikes para darte mejor chance. La Ohtani está demasiado amplia. 2 y 0 para Mookie. Saca batazo flojo. El segundo paso hacia atrás en territorio del central. Y Myers se comunicó muy bien con el central allá, con Kanks. Y se acabó la entrada. Elevado a segunda base. Vamos a la parte más de octava entrada. 2-0 Dodgers sobre Gigantes.
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0: Llega el montículo con su número 11, Rocky Sasaki aquí. Dodgers arriba 2-0 ante Gigantes, bateando a Marcelo Meyer. Bateador zurdo, un emergente detrás. Cantado el strike.
1: 4.56 de efectividad para Sasaki. 5 ganados, 5 perdidos, 23 juegos de abridor. Solamente tenido uno de relevo. 120 entradas de un tercio lanzadas.
0: Afuera lanzamiento.
1: Ha permitido 61 carreras, 22 jonrones, 48 bases, 119 ponches para Sasaki.
0: Gracias, Luis. Una bola strike para Marcelo Meyer, bateador zurdo. Lanzamiento. Es cantado el strike. Y quiere reclamo aquí, man. El sistema. Probándolo aquí, Meyer.
13: Pitches the ball. San Francisco has two challenges in
0: the. Y lo gana. Lanzamiento es bola. Una bola, una strike, Sasaki.

lanzando de costado. E hizo tremendo trabajo la primera vez que lanzó de relevo. Elevado de foul hacia la izquierda, esa última recta durísima de parte de Rocky. A 100 millas por hora, topadita, 100.2. Mayer 10 tiene el rol, estamos a segunda, elevando.

Es bajo lanzamiento de parte de Rocky. 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El conteo lleno, 3-2 para Marcelo Meyer. Escándalo. Schwarber le tiró el tenedor y lo congeló y de todo. No pudo hacer nada, pero nada ahí. Marcelo Meyer es ponchado. Buen inicio aquí para Rocky Sasaki ante 40,770 aficionados acá en este hogar de Oracle Park, que promedia 35,074. Dodgers presentes, 40,770 se han dado por aquí cita. Una hora esta octava entrada. Ahora que falla el emergente Drew Gilbert, que pierde el casco. Él batea por Shade Whitcomb. Ya le tenemos numeritos de Tarik Skubo, que fue tremendo. El zurdo se terminó con 10 ponches.

0: Saca fly altísimo cerca del home. La tira la máscara ya. Territorio de foul. Y capturando la pelota. Ahí está Will Smith. Y ya hay dos outs aquí en la octava.
1: Bueno, hasta la pizarra estaba perdida. Ya marcaron que hay tres. Que hay tres outs ahí en la pizarra.
0: Qué así de rápido la cosa.
1: Está demasiado rápido, ¿eh? Y lo bueno que están tirando strike rápidamente todos los que han lanzado, hasta el equipo de los Gigantes. Solamente permitió unos dos jonrones y después ha sido picheo por los dos lados.
0: Rocky Sasaki ya mostró 100 millas por hora. Retirado aquí está Gilbert. A batear bien Scott Bandura, bateador zurdo. Enseña el toque, lanzamiento es abierto. Parrish Cubo, 23 bateadores enfrentados. Lanzó 7 entradas, permitió 3 hits. Última apertura en ser regular para Terrence Cool. Hoy nos regaló base, ponchó a 10 bateadores. Abaneca y falla. Cool, con esos 10 ponches, llegó a 186. Y no olvidemos, Luis, un hombre que este año fue operado del codo también.
1: De verdad que tremendo cierre.
0: Lanzamiento para Bandura. Saca elevado de foul. Se le quitó las manos. Repetimos, Cool, 7 entradas, 3 hits. No permitió carreras. No concedió boletos, ponchó a 10.

0: Pero era 87, 88, ya se le sentaban en él y le daban duro.
1: 2 y 2. Recta durísima de Sasaki. A 101 millas. El hombre está encontrando esa recta. Se ha llegado desde su regreso de su lesión de la ampolla. Lanzamiento en 3 y 2. Es cantado el strike. Esta vez se fue con tremendo slider. Y Sasaki se luce como relevista. Él quería hacerlo, lo ha hecho muy bien. 8 completas en la bahía. Dodgers de arriba, 2-0.
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3: El derecho Tristan Beck viene aquí a la nombre entrada enfrentándose a Freddie Freeman, Will Smith y Kyle Tucker. Dodgers arriba 2-0. El primero de tres aquí en la bahía, foul hacia la izquierda.
4: Este Beck tiene récord de 1 ganado, 0 perdidos, efectividad 5.94, 12 partidos, 16 entradas, 2 tercios, 11 carreras limpias, 2 jonrones, 5 bases y 7 ponches para Beck.
3: Hasta Luis Freeman el día de hoy tiene ponche. Lo está hasta tercera y elevado a la izquierda. Lanzamiento para él es bola. Cambios defensivos. Meyer. Marcelo pasa a tercera base. Cox pasa a segunda al central. Entre el emergente Gilbert. Coletazo a la derecha, el primera base. La pierde, la pelota va a su derecha y nada la puede recuperar. Ese es un equipo que hay que retarlos a la defensiva.
4: Vamos a ver cómo

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1: 2-0 para Kyle Tucker. Ahora que falla. Rompiente ahí de parte del derecho, Tristan Beck. Hay acción allá en el bullpen de los Dodgers. Calentando Tanner Scott. En 2 y 1. Foul para atrás de parte de Kyle Tucker, que llega al día de hoy con 17 cuadrangulares y 70 remolcadas.
2: José, y este Tucker está a 3 carreras producidas de empatar lo mismo que hizo el año pasado.
1: Verdad que estuvo fuera ese tiempo lesionado. Pero que llevaba un ritmo tórrido en un punto, Kyle Tucker con los Cachorros. 2 y 2. Astazo por segunda base, fildea por allá. Kak va a segundo, nada, primera, doble play. 4-6-3. Doble play para los Dodgers. Víctimas una vez más, pasa a tercera base Freddie Freeman, 2 outs.
2: Y mira, José, yo creo que es otro béisbol y ya no se usa, pero aquí en esa situación me hubiera gustado a mí haber practicado algo para mover corredores, para tratar de traer una carrera más y que te Oscar vea gente entre un segundo y tercera con un out. Sé que ya no es igual que antes, pero me hubiera gustado.
1: Elevado corto al central, por allá el segunda base Cash buscando y se acabó.

0: X. Swing y falla llevando servidor. Thanos Scott. Aquí está oliéndose una. Y también lanzando buenas pelotas. Encontramos, Luisa, el caso de Edwin Díaz. El caso de Sasaki se ha reencontrado tirando a 100 millas.
1: Evan Phillips, 100 millas también.
0: También rompiendo ese slider. Hay competencia para ese bullpen. 0-2. Es bola. Y Dave Roberts claramente lo dijo durante la estadía. No voy a nombrar a nadie cerrador. Porque si necesito que escape en la séptima, me cierro la entrada. Si lo va a tocar a Evan Phillips, pues no puedo decir, déjame guardarlo. ¿Para qué? 1-2. Y abierto el lanzamiento ahí, esa recta 97 de Tanner Scott.
1: Y me gustó lo que dijo Díaz ayer, que le preguntaron, y dijo, es que estoy tirando strike. Ya me calmé, estoy bajándole un poquito a mis movimientos y mis picheos están cayendo de strike y eso es la clave para mí, dijo.
0: Pura realidad. Lanzamiento en 2-2. Patazo largo por el poste izquierdo. La pelota se va abriendo y se abrió de foul. Ya por ahí dando sus vueltas están las gaviotas.
1: Ellas saben el tiempo que ya se va a acabar el juego.
0: Todo. Oye, por ahí están dando vueltas ya.
1: Hola, háblame un poquito del ganso ese que se tiró.

0: Aquí se dieron cita en esta noche fresca en la bahía. Lanzamiento de Tanner Scott. Rompiente muy adentro. Temperatura cómoda, como fue el día de hoy, en 63 grados. Las ráfagas se han calmado bastante. 1 y 2, 12, ambas limpias. Novero inning. Lanzamiento de Tanner Scott. Línea al derecho corta. Ahí está Tucker. Se acabó el partido. Victoria blanqueada para los Dodgers, su número 14 de este año. Victoria número 98. Los Gigantes caen ahora con 65 y 95. Dodgers 98 y 62. Qué tremenda combinación, Luis, en el día de hoy, de magistral picheo.
1: Sí, tremendo picheo de todos los que vinieron. Scubo siendo muy agresivo y el bateo necesario con esos dos jonrones para sacar la victoria. Los Dodgers están en una muy buena posición para terminar esa temporada.
0: Tendremos más cuando regresemos. Otra victoria más para los Dodgers. Faltando dos. Ya volvemos.
2: ¡Vamos, Dodgers!
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0: esa versión de Rocky Sasaki como opción para los Dodgers?
1: No, muchísimo. Creo que te abre muchas opciones el poder tener ese relevo blindado desde la sexta entrada. Puedes poner a Sasaki, Evan Phillips, Tanner Scott, Edwin Díaz. Creo que eso va a ser pieza clave comparado con lo del año pasado, que se tuvo que forzar a poner a Sasaki en la novena. Ahora trae mucho más confianza, ha traído esas 101 millas otra vez de regreso, y creo que hay una competencia sana entre todos ellos, pero los Dodgers están en una muy buena posición.
0: Gracias, Luis. Bueno, esperar que todo se mantenga, más que nada todo el mundo en salud, así terminar con dos estantes acá en esta temporada regular. Recuerde que el primer juego en playoff será el sábado allá en Uniqlo Field en Dodger Stadium, sábado, domingo, no sabemos contra quién, pero gracias, Luis, una vez más, tremendo trabajo con Efren aquí, el final una vez más, dos carreras, siete hits, cero errores, cuatro, dejaron Dodgers a bordo, los Gigantes blanqueados, con cero carreras, tres hits, un error, dejaron ellos a dos, lo ganó Skubal, que tiene 12-7, así terminó Skubal su marca, y como Dodger, también Skubal terminó la temporada regular con 5-2 en 10 aperturas, para eso se le trajo. Y el hombre de verdad que cumplió cabalmente, terminando el día de hoy con 7 entradas, donde permitió 3 hits, no permitió carreras y ponchó a 10. Skubal se fue con apenas 75 lanzamientos y 60 fueron de strike. Hablamos de Rocky Sasaki, el día de hoy otra vez intocable con una entrada en cero con par de ponches. Así lo hizo también Tanner Scott, su salvamento número 24. Mañana aquí estaremos, 12:40, será la antesala mañana. Y tendremos una invitada muy especial en Damas en el Deporte. Una y cinco será el primer lanzamiento entre los zurdos Blake Snell y también Matt Wolf.

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2: ¿Qué tal, amigos? Bienvenidos a Segunda Opinión. ¿Listos para arrancar este sábado? 4 horas de todo en finanzas. Un saludo muy especial a todos los que se han conectado ya en nuestras redes sociales. Gracias a La Fuente, gracias al gran arquitecto del universo, a quien nos ha dado el privilegio de estar juntos para que conversemos el día de hoy, aquí en Segunda Opinión. Y recuerden que siempre comenzamos con frases para crear conciencia sobre el tema que estaremos tocando el día de hoy. Y el patrimonio, todo lo que hemos construido hasta el día de hoy, pues no se ha construido con lo que ganamos una vez. Se va construyendo con lo que vamos decidiendo día tras día, hora tras hora, meses o quizás años, una y otra vez, y sobre todo pues con lo que estamos ahorrando. Y una segunda reflexión que me viene a la mente es esta. Antes de construir hacia arriba, hay que construir hacia abajo. Fíjate qué interesante. Antes de construir hacia arriba, hay que construir hacia abajo, porque los grandes patrimonios precisamente comienzan con buenos cimientos.
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2: Pues yo estoy muy contento, yo estoy feliz de estar aquí contigo, conversando, charlando sobre un tema que a todos nos interesa, lo hemos hecho, nos apasiona y tiene que ver con los pasos para construir patrimonio, seguridad familiar, personal, si tenemos una empresa. Qué bien que somos emprendedores y buscamos mejorar nuestra calidad de vida. Así es que tu servidor y amigo Manuel Ramos, que lleva ese tema para que a través de una segunda opinión, pues podamos crecer, avanzar y a tomar ventaja de la información y los datos que te estaré otorgando el día de hoy. Y no quiero empezar simplemente haciendo preguntas, no. Quiero que reflexionemos. O sea, quiero preguntarte cuánto estás actualmente ahorrando de lo que estás generando, de lo que ganas. Quiero preguntarte inclusive cosas diferentes que tienen que ver con el yo interior, con el deseo. Esa situación interna que nos lleva a construir. O sea, ¿qué estás construyendo con lo que ganas? ¿Qué estás construyendo dentro de ti? ¿Cómo estás puliendo esa piedra que está por dentro de ti y que además requiere de que ese templo donde habita el espíritu, donde está tu alma, donde está tu ser, hoy mi mente pueda disfrutar?

0: el día de mañana en el espacio y en el terreno, la dimensión en la que estamos viviendo, pues que pueda disfrutar y que pueda también ser de pro ayuda a los que están a su alrededor, familias, empresas, amigos, economía. Porque, mira, podemos trabajar duramente 20, 30, 40, 50 años, recibir miles y miles de cheques, pagar cientos de cuentas, comprar automóviles, casas, viajes, y al final descubrir que trabajamos muchísimo, pero construimos muy poco patrimonio. Fíjate bien lo que estoy mencionando. Trabajamos muchísimo. Yo sé que tú lo has hecho, yo lo he dicho, aquel lo ha hecho, todos los hemos hecho, vosotros los hemos hecho. Así es que construimos muy poco patrimonio al final del camino. ¿Qué es patrimonio? Pues la seguridad. Establecer esas herramientas y utilizarlas para efecto de construir la seguridad que todo mundo anhela tener. Por eso hoy no quiero simplemente decirte, hey, compra esto, invierte aquí, haz aquello, haz lo otro. No, no quiero hablar de eso. Quiero que hagamos algo diferente ahora en Segunda Opinión. O sea, hay que hacernos preguntas internas que vengan a, ahora sí que a poner en nuestra presencia la oportunidad de entender en dónde estás parado, hasta dónde has llegado, hacia dónde te diriges. Porque quiero construir, sí, un patrimonio, pero la pregunta es, ¿para qué lo quiero construir? ¿Por qué lo quiero construir? Y finalmente, pues, obviamente, ¿a quién se lo quiero dejar? Porque si estás pensando en jubilación con tranquilidad, necesitas seguridad, necesitas el ahorro, los 401K, los 403B, IRA, Roth IRA, Simple IRA, solo 401Ks, seguros de vida, anualidades, etcétera, etcétera. ¿Te das cuenta? Hay mecanismos y formas para hacerlo. Por eso la pregunta es, ¿para qué quieres crear un patrimonio? ¿Por qué lo quieres crear? Y bueno, finalmente, vuelvo a decirlo, ¿a quién se lo vamos a dejar? Sí, porque para dejar de depender completamente de un cheque cuando llegues a la jubilación, pues obviamente requiere de un proceso de disciplina constante, de estar invirtiendo, estar acumulando con los vaivens del mercado. Si finalmente quieres dejarle una herencia a tus hijos, pues se va a requerir también de que se entrene la segunda generación o quizás la tercera generación. ¿Cómo compramos una casa? ¿Cómo ahorramos para el famoso enganche? Oye, si quieres viajar, si quieres disfrutar, ¿verdad?, de todo lo que has hecho antes de partir de este plano en el que estamos pisando, en el que estamos viviendo, y al final dejar una herencia, no de problemas, una herencia no de conflictos, sino una herencia, un modelo para que la siguiente generación, pues obviamente le lleve menos tiempo tener esa estabilidad y esa seguridad que obviamente como padres responsables de haber traído hijos a este mundo, pues obviamente no quisiéramos que nuestros hijos vivan las que nosotros pasamos. Tengo una pregunta. A lo mejor sencillamente, ¿tú quieres ya estar enfocado en la búsqueda de tu propia libertad para decidir, o sea, tu libertad financiera, tu libertad económica? Hace días analizábamos un dólar y cómo un dólar físicamente te representa libertad para decidir a quién se lo das, qué compras con él, si lo ahorras, si lo inviertes o simplemente ese dinero lo mantienes debajo del colchón. Pues hoy quiero conversarte sobre 5 pasos para que puedas construir tu patrimonio familiar.
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Y sabes que no se trata de hacerse rico de la noche a la mañana. Se trata de construir algo que pueda acompañarte durante los próximos 10, 15, 20 o a lo mejor 30 años o los años que nos permita el Creador estar en este mundo. Pensemos por un momento, amigos y amigas, en la compra de una casa, la propiedad de renta, bueno, y sobre todo con esta inflación, tasas de intereses, y dijimos el día de

0: ayer que hablaríamos con Ricardo Muñoz, que ya estará llegando a los estudios. Yo sé que él viene como Copeche aquí a los estudios porque quiere hablar, quiere compartir algunas de esas ideas dentro de esos 5 pasos para construir un patrimonio. Y claro, cuando vemos una casa terminada, normalmente admiramos lo visible, o sea, lo que se ve, ¿verdad?, por fuera. Y cuando entramos a esa casa, ¿qué es lo que vemos? Pues la cocina, las ventanas, los pisos, la sala, el jardín. ¡Wow! O sea, vemos la creación, la construcción de una casa. Allí estuvo alguien que pensó, que analizó, que soñó con antelación. Habló con un arquitecto, habló con el ingeniero, vinieron los trabajadores, los constructores, los peones, llegaron los compañeros de trabajo y finalmente llegan los maestros en cada una de las áreas. El electricista, el plomero, llegó el carpintero, etcétera, etcétera. ¿Te das cuenta? Llegaron los especialistas para construir una casa. Pero hay algo mucho más importante que casi nunca vemos en esta propiedad cuando tú la ves ya terminada. ¿Qué crees que es? Te lo voy a decir. Anótalo como una segunda opinión. Hay que revisar los cimientos. Casi nadie ve los cimientos, casi nadie ve los fundamentos. Y por eso, antes de comprar una propiedad, antes de construir tu presente, tu futuro, e inclusive Lucas lo estableció en el Evangelio. Dice que aquel que quiere construir, fíjate bien, levantar una torre necesita sentarse primero, analizar lo que tiene, bueno, y claro, ver los fundamentos de que pueda terminar esa torre y que no se quede a medias. Bueno, te recomiendo que cada propósito de vida, financiero, económico, personal, familiar, de cualquier índole, revises cómo andan los cimientos, los fundamentos, porque esos están debajo de la tierra. Nadie llega a una casa diciendo, y le vamos a preguntar a Rick Bullón después de 40 y tantos años, imagínense. Yo no creo que, oye Rick, pues quiero ver, hagamos un agujero para ver cómo están los cimientos de esa casa. No creo que haya ocurrido así. Es lo visible. O sea, ni modo que digas, ay, mira qué bonitos cimientos, caray, mira, le pusieron el mejor cemento, la mejor piedra. No es así, ¿verdad que nunca vas a decir qué bonito cimiento? Ah, no vas a decir, mira qué bonita cocina, vieja. Y la ella dice, ah, oh, viejo, mira, ve cómo quedaron los baños. ¿Saben qué? Así hablan los de Zacatecas, por cierto. Es que Ricardo ya llegó a los estudios y él es zacatecano, por si no lo sabían. Me estaba platicando que cuando chiquillo era tan vago, que se subía a los caballos a los 4 años, 5 años de edad. Imagínate, está chaparrito, ya me imagino a los 4, 5 años. Pero así es él, así se las gasta, así se las gasta. Pero yo creo que la experiencia, el conocimiento, la sabiduría que tiene Ricardo, se lo voy a preguntar en cuanto ya esté listo en los estudios. Pero quiero decirles que nadie le pregunta, a ver, Rick, enséñame los cimientos de la casa. No, quieren ver ustedes lo visible, lo que está por encima de la tierra. Pero si los cimientos están mal hechos, ¿qué crees tú? Sí, tarde o temprano, todo lo demás puede empezar a fallar.
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2: Oye, qué interesante estar hablando sobre los pasos para construir tu seguridad financiera, tu seguridad económica, construir tu patrimonio.

0: Patrimonio. Y con nuestras finanzas, pues ya sabemos, es igual, sucede exactamente lo mismo. Así como estoy dando el ejemplo, esta metáfora, si tú quieres, de comprender cómo están los cimientos, cómo están los fundamentos, financieramente es lo mismo, porque con finanzas vas a comprar esa tierra, con las finanzas vas a comprar ese inmueble, ¿verdad? Y finalmente, con tu economía vas a poder crear esa seguridad, porque las inversiones pueden ser, para mí, las paredes, fíjate, las inversiones son las paredes, los bienes raíces pueden formar otra parte de la estructura de tu patrimonio, así como el 401K, que puede convertirse en una columna, los ETFs pueden formar parte del techo. Oye, qué interesante. Y luego los ingresos pasivos, o sea, las rentas, pueden ser otra habitación. Fíjate qué interesante en la construcción de esta propiedad, la construcción de la seguridad financiera, la construcción de esos cimientos para una buena economía personal, familiar o de empresa. Qué hermoso realmente analizarlo desde ese ángulo, pero sobre todo, ¿cómo construyes tu yo interior? Porque si tú no lo crees, nadie va a creer por ti. Si tú mismo no has crecido por dentro, ¿cómo esperas crecer por fuera? Si tú no tienes ya, ahora sí que la esencia y el propósito definido de lo que Dios está buscando para ti, si lo hablo desde el punto de vista cósmico, desde el punto de vista espiritual, pues necesitamos entender que vamos de paso, caray. Pero sabes que al final, debajo de todo esto, necesitamos una base. ¿Sabes cuál es? Te lo voy a decir. Anótalo, escríbelo, dile al amigo, al compañero, hey, Manuel nos va a dar la base para construir un patrimonio. Número uno, ahí te va. No necesitas dinero. Necesitas disciplina, cabezón. Te lo vengo diciendo por años. Hay que ahorrar disciplinadamente, sí. Disciplinadamente, pero de la disciplina que yo estoy hablando es la disciplina de que no pierdas el brillo, el sueño, ese deseo ardiente de tener éxito en la vida y de lograr lo que Dios te ha puesto en tus manos, esa manifestación, ¿sí? Se requiere de disciplina, claro, se requiere de liquidez, se requiere del control de las deudas. Necesitas vivir dentro de un sistema económico aquí en Estados Unidos, un sistema en el cual puedas controlar la deuda. Las familias están sobreendeudadas, tarjetas de crédito hasta la coronilla. Oye, hasta que no les chupan el último centavo es cuando dicen, ay, ¿y ahora qué hago para pagar? Amán, ese es un problema, un mal hábito. O sea, hay que tener liquidez, ahorros. Controlar la deuda, la protección. No hay que darle tantas vueltas y si no, pregúntenle a Mario. ¿Cómo que te tenemos que estar nosotros convenciendo de que necesitas un seguro de muerte? Oye, eso me parece a mí fuera de lugar. No sé a ti, pero ¿cómo es que andarle convenciendo? Oiga, compre un seguro de vida para que con el seguro de vida, con el dinero, pues la viuda no ande batallando. Mire los chiquillos que tiene. Tiene 5, tiene 7 y todos de la misma edad. Bueno, claro, con diferentes mujeres, ¿verdad? Peor aún, imagínense, tener que andar convenciendo a los hombres o a las mujeres. Es que el seguro de vida es bueno porque si usted llega a fallecer, la hipoteca de la casa queda pagada. Oye, las deudas no se pueden heredar, las deudas se tienen que pagar. Es un contrato comercial que tienes con la institución bancaria cuando pides un préstamo, una línea de crédito, cuando compras con esa línea de crédito otra propiedad y otra propiedad. Oye, espérame, creo que no te tengo que convencer que las deudas se tienen que pagar, ¿verdad? Y yo sé que se requiere también de tiempo. Sí, pero ese tiempo no está controlado por ti, yo no controlo el tiempo. Ay, voy a controlar mi tiempo. No es cierto. Estás controlando tu agenda dentro del marco del tiempo, sí, pero no estás controlando el tiempo es el mismo. O sea, el día de ayer, las 24 horas son las mismas de hoy. Quizás hoy tenemos un poquito de más frío. O sea, sí, entiendo, primavera, verano, otoño, invierno, sí. Pero te digo algo, tú no puedes controlar el tiempo.
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3: Bueno, y aquí aparece nuestra primera pregunta de segunda opinión. Y yo sé que el tigre está desesperado por entrar al micrófono. Hasta le con las manos así. Pregunta, ¿estás construyendo patrimonio o solamente estás tratando de parecer próspero? ¡Uy, qué bárbaro! Sí, hay muchos que se la pasan ahí con apariencias de que son prósperos, pero cuando les preguntan, oye, ¿cuánto tiene usted ahorrado? Bueno, mira, he pensado, ¿qué ha pensado? Que he pensado otra vez comenzar a ahorrar. Porque todo lo gastan en apariencias. Oye, eso de las redes sociales, qué bárbaro. Las redes sociales nos están llevando a puntos en los cuales las zonas erróneas, ¿verdad?, que tenemos, se activan o se reactivan. Y bueno, estamos haciendo decisiones que no son congruentes. Por eso hay que tener mucho cuidado a quién ves, a quién escuchas, y espero que estés escuchando segunda opinión. Porque, mira, no es lo mismo. Alguien puede manejar un automóvil de $100,000, tener muy poco patrimonio. Otra persona puede manejar un automóvil de 10 años y tener una propiedad, tener inversiones, tener un plan de jubilación, ahorros, ¿y qué crees? Y pocas deudas. El que tiene 100,000 aparenta, pero está hasta la coronilla de endeudado. Entonces hay que preguntarse, ¿quién de los dos tiene mayor libertad financiera? Esa es la pregunta socrática que hay que hacerse. ¿Quién de los dos tendrá mayor seguridad financiera? 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Vamos a hablar sobre esos temas. No solamente te voy a dar una segunda opinión, te voy a dar las ideas y los conceptos claros, prácticos y sencillos, como tu servidor lo ha hecho. No es que no haya tenido fallas o caídas, sino que cada vez que me levanto, digo, he aprendido a seguir construyendo el patrimonio. ¿Y saben qué? Ahora sí, vayamos a una pausa comercial, como dicen por allí, y regresamos.
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0: Tengo una amiga muy querida que yo sé que dice, Manuel, ¿por qué haces eso? Se llama Gloria. Gloria, te mando un saludo muy especial. Yo sé que me estás escuchando y cada vez que digo, regresamos, te enojas.
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0: Mi queridísimo Ricardo Muñoz, ya los estudios, caray, con 40 y tantos años de experiencia y esa estatura que se mide de la cabeza hacia el cielo, queremos sacarle brillo, queremos sacarle provecho. Muy buenos días, Rick.
2: Buenos días, Manuel. Buenos días a toda la audiencia que está conectada.
0: Y bueno, y conectados con la buena información y esperando una segunda opinión. Ricardo, entremos en el tema, construir un patrimonio. ¿Qué significa para Ricardo Muñoz como especialista en el sector inmobiliario con muchos años de experiencia y sobre todo pues siempre estando al día con las certificaciones para seguir avalando tu profesión y obviamente el apoyo que le has dado a cientos de familias en más de 4 décadas? Te escucho con atención.
2: Sí, bien, mira, Manuel. Lo que he visto, observado siempre, es de que la mayoría trae consigo mismo la ilusión de que conoce. Sabe más que tú y sabe más que el vecino. Y por lo mismo he observado que la gente humilde, vamos a decir de 100 personas, 15...
3: No puedes escribir.

parte del tráfico de hora pico. ¿Sabes de qué más no te puedes escapar? De las alergias estacionales. ¿Y crees que puedes evitar esa mancha de café hasta que...

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2: El HUD le ordena al FHA que facilite, que tengan facilidad de tener un enganche mínimo. Uh-huh. Y eso les ayuda a no tener grandes cantidades de dinero. Una propiedad no

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3: Oye, construir patrimonio significa aprender a distinguir entre consumo de inversión, apariencias de seguridad, precio de valor y el deseo de necesidad. Fíjate qué interesante, Rick. O sea, no es lo mismo el precio de una propiedad y su valor. O sea, cuánto vale, que es subjetivo, que tiene que ver con la apreciación que tiene el comprador. Y bueno, también el vendedor tiene su propia apreciación del valor de su casa. Porque mira, yo siempre he escuchado eso. No, pero mi casa, Ricardo, está mejor que la del vecino. Tiene 3 puertas más. Mi casa fue construida, mi casa aquí. Y luego vas con el vecino y dice, no, la mía tiene esto. O sea, todos tenemos una apreciación.

0: que ahorita que regrese Mario, la gráfica del índice del sector inmobiliario, y lo veo a la baja. Ahorita se los voy a enseñar a los que están conectados, pero en julio 22 estaba en 45.96 el índice, ahorita está en 41.65, hay una corrección del precio, y de eso estamos hablando y analizando con Ricardo Muñoz, para que él nos hable, nos diga cuáles son esos pasos para construir el patrimonio, construir la seguridad y sobre todo, pues que al final de esta construcción de riqueza se pueda convertir en decisiones presentes, informadas, fundamentadas, con buenos cimientos y bueno, las probabilidades siempre o las posibilidades que en el futuro esta inversión que hagamos hoy tenga sentido económico, tenga sentido financiero. Mientras tanto, quiero invitarte a que te registres ya a la conferencia de este próximo sábado 17 de octubre. Ya estamos cerrando el tercer trimestre del año 2026 y la pregunta es, ¿en dónde y hasta dónde has llegado con tus propósitos de vida de este año 2026?
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0: tenemos más de 10 millones de hogares propietarios. Eso es un máximo histórico y tiene que ver con ese deseo ardiente. Y cuando preservamos nuestro trabajo, tenemos nuestros ahorros, pues obviamente esto merece mucha atención, Ricardo.
1: Sí. El apoyo de los padres que tienen patrimonio ya ha sido muy importante, porque los apoyan siempre y cuando los vean con disciplina. Y no entran muy bien con aquellos hijos que no se disciplinaron, que gastan el dinero o que simplemente no ven el trabajo como una necesidad primordial para poder crecer. Pero sí, en este momento, de un 15% de esas familias están buscando una oportunidad.
0: Claro.
1: Y tenemos muy buenas oportunidades que no están publicadas allí todavía en los portales de bienes raíces. ¿Por qué? Porque quieren privacidad.

Pues una vivienda puede representar una extraordinaria herramienta para construir patrimonio, pero una casa por sí sola no necesariamente genera el flujo de efectivo para una familia. O sea, va a necesitar bastante tiempo, quizás 20 o 30 años después de que una persona llega a cierta edad, digamos en este caso a los 62 años de edad, y aquí aparecen las famosas hipotecas reversibles, y con la experiencia que Ricardo Muñoz tiene y su equipo, pues obviamente le vamos a extraer alguna de las respuestas para que nos dé una segunda opinión profesional. Porque entre los hispanos que todavía no están jubilados, pues aproximadamente el 46% tenía activos específicamente destinados a la jubilación, mientras que solamente alrededor del 24%, fíjense bien, 24%.

0: hacer con él, ¿verdad? Agarrar un coscorrón, tranquilo. Ahí te va otra, Ricardo. Es que yo quiero realmente que el día que yo me muera, mis hijos reciban algo de mí. Tres aspectos interesantes de la idiosincrasia de los nuestros. ¿Qué opinas al respecto?
1: Esa idiosincrasia no se va a cambiar. Uh-huh. ¿Por qué? Porque pensamos que tenemos la razón. Y lo más importante aquí es de que queremos que nuestros hijos, la mayoría de las familias quiere que los hijos no pasen por lo que pasamos nosotros. Uh-huh. Entrar sin nada. Pero mi respuesta siempre ha sido, igual va a ser esto. Usted tiene una hipoteca que está pagando. Uh-huh. Usted le manda cada mes ese pago, no sé, de $2,000, $3,000 cada mes al banco. Y el banco está usando el dinero para hacer inversión.
0: Claro.
1: Si usted hace la hipoteca reversible y solamente se ahorra, supongamos que no le dan dinero ni nada para tener como reserva, pero que se ahorra ese pago mensual, ¿cuánto es 2,000?

0: Elías, No, sé que había muchas personas en la conferencia. Dice, para comprar una casa de 550 mil dólares, ¿cuáles serían los ingresos para poder calificar para un préstamo, Ricardo?
1: 550 mil dólares, por decir 10 mil dólares.
0: ¿Mensuales?
1: Mensuales.
0: Ay, caray.
1: Por esta razón, el banco considera el pago de hipoteca, el pago de carros, de tarjetas de crédito y todo.
0: Ah, ok.
1: Y no quiere, el gobierno le cerraría las puertas si le presta a alguien que tiene, que va a tener una deuda del 60-70% sobre lo que gana. No es factible.
0: Claro. Ahora, pregunta, dice Amado, saludos y buenos días, señor Ramos. Pregunta, si yo tengo 50 mil dólares en sus fondos solo para dividendos, dice, ¿cómo cuánto pudiera tener de retorno al mes? Pues multiplícalo por el 22%, ¿verdad? Y ahí tienes, eso es anual, divídelo entre 12. Y si lo haces en el fondo de mayor dividendo, pues multiplícalo por el 33 y divídelo entre 12, así de sencillo. O sea, si son, digamos, el 30 por 50, son 15 divididos entre 12, 1,250. ¿Qué hubo? ¿Cómo te quedó el ojo, mi queridísimo Ricardo? ¿Eh?
1: Parece que sabes.
0: Ahí está la licenciada Paola Mejía. Pablita, llámanos, por favor, llámame el día de hoy para cumplir con algunos de los requerimientos que están pendientes. Paola Mejía, Eduardo Mejía, disfrutamos el día de anoche, pues un concierto muy ameno, muy, muy íntimo, ¿verdad? Con el gran King Clave. ¿Tú te acuerdas de él, verdad, mi queridísimo Ricardo?
1: Sí.
0: Como no te vas a acordar, si a mí se me hace que eres el niño que hablaba ahí en la canción.
1: Por ahí va.
0: Sí. Porque al final dicen que los hombres no deben llorar, pero ay, decía él, cómo somos llorones delante de las mujeres, ¿verdad, Paula? Disfrutamos mucho, muchísimas gracias, Paula, por habernos invitado y pues estuvimos justamente allí con ellos, disfrutando siempre. Javier dice, pregunta, dice...

0: invertir en más acciones. Víctor Cano, listo, Manuel, para seguir aprendiendo. Muchas gracias. Ahí están varias personas que nos envían saludos. Bueno, Ricardo, hemos llegado a la recta final. ¿Cuál sería el consejo, la segunda opinión para nuestros amigos de Segunda Opinión? Te escuchamos.
1: Sí. Primeramente, que para sus preguntas, sé que hay preguntas, llamen al 1-800-606-9954 y con gusto los atendemos. El consejo es de que no lo dejen en buenas intenciones, sino que tomen acción. Si van a ver si tienen la oportunidad de agarrar una o que les den una hipoteca reversible, pregunten. Les contestamos esas inquietudes que tienen. El banco no se va a quedar con la propiedad, el gobierno tampoco, porque el título está a su nombre. Y además tiene esa oportunidad de crecer su patrimonio. Si tiene plusvalía, la puede usar para
0: 9954. Muchas gracias, mi queridísimo Rick. Siempre el tiempo es corto contigo porque tienes mucho que dar, mucho que enseñarnos, y la experiencia es la que tomamos en consideración. Que Dios te siga bendiciendo. Buen día, mi queridísimo Rick.
1: Bendiciones, Manuel. Éxitos en todo.
0: Así es, y bendiciones para todos nuestros amigos de Segunda Opinión. Y ya saben que estamos aquí siempre para darles lo mejor. Y antes de preguntar qué acción, qué bienes raíces van a comprar, pregúntense si están destruyendo el patrimonio dentro de su propio balance. Y segundo, pues conviertan el trabajo en jubilación y no dejen que el mal ojo los haga caer. Cuando ustedes vean una propiedad, pregúntenle a Rick, enséñeme los cimientos.
2: Dijiste.

0: patrimonio dentro de su propio balance y segundo, pues conviertan el trabajo en jubilación y no dejen que el mal ojo los haga caer. Cuando ustedes vean una propiedad, pregúntenle a Rick. Rick, enséñeme los cimientos.
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3: ¿Qué tal? Muy buenos días. Ya estamos totalmente en vivo aquí en Dinero Sin Filtros. ¿Cómo está? ¿Cómo se despertó hoy? ¿Cuáles son sus energías? Muchísima gente trabajando desde temprano como nosotros, Palmira. ¿Cómo estás? Buen día.
4: ¿Qué tal? Muy buenos días. ¿Cómo amanecieron todos? Gracias por escucharnos. Aquí estamos en Dinero Sin Filtros con mucha energía, porque esperemos que esté de buen humor, porque lo que le vamos a contar hoy a lo mejor lo pone a pensar y lo pone de malas.
3: Así es. Esta pregunta tal vez no se la espera o lo medio saca de onda, como dicen por ahí. Le quiero preguntar, ¿la casa donde usted vive sigue siendo suya? Me refiero a que su nombre se encuentra en el título de propiedad.
4: Así es, Lilian. Yo te diría que para muchos van a decir, pues claro que sí. Pero hoy vamos a hablar de gente que también estaba segura. Pagaba hipoteca, pagaban impuestos. Ay, un día descubrieron que en los papeles del condado su casa ya no era de ellos, era de otra persona. ¿Cuántos van y checan esos papeles, Lidia?
3: Ah, caray, esa sería una muy buena pregunta para nuestro público. ¿Cada cuándo usted revisa el título de propiedad solo como para asegurarse que su nombre sigue estando en ese papelito? Porque ¿qué tal que no?
4: ¿Qué tal que no? Suena como de película, pero te cuento qué pasó, Lilia. Fíjate, tenemos un ejemplo muy bueno que sucedió en el 2022. Resulta, y esto para parecer como chisme, así que agarren el cafecito, agarren el cuernito y empiécenselo a comer porque les van a dar ansias.
3: Agarren en el 2022,
4: el cuernito también. Tres propietarios del condado denunciaron que un hombre había registrado escrituras falsas en sus casas, diciendo que eran los dueños. Una de ellas llevaba 10 años ya viviendo en esa casa. Se enteró cuando quiso vender. Su agente revisó el título y le dijo textual que la casa ya no era de este señor. O sea, tú rentas la casa, tienes ahí a tu inquilino por 10 años. Ay, tan buena gente, no coyó. Mira, me cae re bien, ya hasta me lo hice compadre. Tiene 10 años, me paga la renta mensualmente, somos muy amigos. ¿Y qué? Resulta que esa persona ya te cambió el título de la casa.
3: Wow, la verdad es que sí es, no es como tan común, Palmira, pero sí sucede. A veces ocurre, no necesariamente porque tu inquilino o alguien que tú conoces te puede quitar el título de tu casa, pero suele pasar que cuando están revisando los títulos, los padres, por ejemplo, de repente se encuentran que hay otra persona ahí, otra persona en el título que dices, ¿cómo? ¿Cómo es posible? Nos pasa aquí en oficina, porque nosotros tenemos que revisar los títulos de propiedad cuando estamos haciendo un living trust, un fideicomiso, porque uno de los primeros movimientos que se hace cuando las personas crean este tipo de documentos es transferir el título de la propiedad al fideicomiso. Entonces se hace un documento donde los actuales dueños ceden la propiedad a González Family Trust. Y nosotros nos encargamos de hacer todo el registro del título. Y, oh, sorpresa, dices, ¿quién es esta persona que está en el título? A lo mejor es el hijo, a lo mejor es alguien más, a lo mejor usted ni lo conoce. Entonces aquí entra la pregunta. ¿Usted ha revisado recientemente el título de su propiedad? Solo como para asegurarte de que todo está en orden.
4: Pero te sigo contando de este caso. Fíjate que los tres hombres tuvieron que demandar y en uno de los casos el juez canceló la escritura falsa, en uno de los casos. Y después de que la noticia salió al aire en los medios de comunicación, la fiscalía del condado arrestó a este hombre y lo acusó de 5 delitos.

0: Pero ahora la pregunta que todos se hacen, ¿realmente podrás recuperar la casa tan fácil?
1: Pues seguramente vas a tener que pagar abogados, expertos en bienes raíces, o sea, ya tienes que pagar por recuperar.
0: ¿Y si no tienes dinero, Lilian? Si estás hablando de que de pronto te das cuenta de que, ay, mis padres me heredaron la casa, pero la casa no estaba a nombre de mis padres, a la persona que lo estaba rentando, o en algún momento algún vivo abusó de la confianza, o sin abusar de la confianza, ni siquiera lo conocían, cambió el título de la casa. ¿Y no tienes dinero para recuperar esa casa? ¿Qué va a pasar?
1: O porque fuiste con profesionales, entre comillas, que vendieron ese sellito de notario a lo mejor por un dinerito, ¿no?
0: Oye, qué peligro con
1: esto. Qué horror.
0: Qué peligro con esto. ¿Has sido tú? Bueno, obviamente manejas notarios todo el tiempo.
1: Yo también soy notario.
0: Yo no sabía, fíjate, yo cada rato ocupo sistema.
1: No, ya sabes, amiga.
0: Pero por allá por mis rumbos.
1: $15 el sello.
0: Exacto, $15 el sello. Por allá por mis rumbos. Me ha tocado ir a solicitar en el UPS, ¿no? No estoy haciendo comercial ni nada porque hay donde quiera hay uno de esos, de los servicios de envío. Ahí tiene el sistema de notarios. Pero llegas tú, das tu identificación, ya lo agarran, firmas, no te preguntan nada, no checan nada más, ni siquiera diga préstame otra identificación, enséñeme un pasaporte, que chequen la legibilidad como cuando das un billete de 100 en la tienda, que lo checan que sí es real o que no es real. No te checan absolutamente nada ni te preguntan nada. Lo inscriben todo, firmas todo. Así de fácil es que falsifiquen algo.
1: Lo que pasa es que el notario no es responsable del documento que se está firmando.
0: Entonces.
1: Sí. O bueno, el notario, una de las cosas que revisa es que el documento esté completo, o sea, que esté lleno, que no tenga espacios vacíos, que no le entreguen un documento que no tenga. Pues todo completo, toda la información completa.
0: Pues a mí
1: pero
0: no me
1: el trabajo del notario es nada más verificar la persona. Está haciendo un acknowledgement o dependiendo qué está haciendo.
0: Pero ¿qué está haciendo para verificarme? Nada más me pide mi identificación.
1: Y es que con tu identificación es suficiente.
0: Pero ahora, ¿cuántas identificaciones falsas hay que
1: ya
0: son
1: no
0: casi,
1: es problema del notario. Ese no es problema del notario.
0: Pero entonces yo puedo ir a un notario y por ahí empezó esto, ¿eh?
1: Y quieres que se hagan como con los billetitos de 20. Que estén ahí como viendo cuál es la falsa, etcétera.
0: Precisamente de estas fraudes, de estas escrituras, por un notario.
1: Pero porque el notario se vendió. O sea,
0: que pues aunque no se venda, ni siquiera pueden estar de acuerdo. Vas, yo te digo, he ido yo, digo, puedo darles una identificación falsa y me la reciben.
1: Bueno,
0: no pregunta
1: pues,
0: nada.
1: Que a lo mejor tenemos que observar, ¿verdad? Lo que dices, el tipo de material de la identificación. Inmediatamente en cuanto tú lo agarras, te vas a dar cuenta que no es una identificación original. Pero el notario no está obligado a solicitar dos tipos de identificación diferentes, solo una.
0: Wow. E
1: incluso si la persona no tiene identificación, también puede ir a firmar con dos testigos que digan que lo conocen.
0: Imagínate.
1: Obviamente los testigos
0: riesgo.
1: Sí tienen que presentar una identificación, claro. Y decir lo conozco y entonces se firma de esa forma el libro.
0: Claro, y bueno.
1: Pero ese es el trabajo, identificar que la persona, verificar que la persona que está firmando sea la correcta y también observar si la persona está consciente de lo que está haciendo. Me refiero
0: sí,
1: que tenga capacidad mental para poder estar firmando un documento legal.
0: Y ojo, Lili, vamos a hacer una aclaración aquí para todas las personas que nos están escuchando, que van manejando, que están en casa. Primero que nada, gracias por estarnos escuchando. Segundo, no estamos dando sugerencias, ¿ok? Tercero, simplemente estamos comentando todo esto porque hay que abrir los ojos de todo lo que mucha gente es capaz de hacer y de cómo tenemos que cuidar nuestras propiedades y mantenernos al tanto de todas las cosas que tenemos y sobre todo cuidar el patrimonio que hemos hecho.
1: Correcto, porque estamos rodeados también de gente que puede estar oportunistas, estafadores o gente que quiere encontrar el detalle ese en la vulnerabilidad de la gente para poder hacer algo. Y esto puede ocurrir incluso más frecuente en personas ya mayores,
0: claro,
1: adultos
0: personas de la
1: mayores.
0: Tercera edad.
1: Sí, que a lo mejor no saben lo que están firmando, el asunto de que no hablas inglés y no sabes qué documentos, o que te puedan meter uno por allí. Pero bueno, aquí te va otra cosa. Cuando la persona firma un documento, lo tiene que firmar enfrente del notario. Uh-huh. Aquí no fue que te metieron el título entre un montón de papeles y no supiste lo que firmabas.
0: No, estás
1: firmando.
0: Claro.
1: Con un notario.
0: Claro, pero es que te voy a seguir contando de este caso que es realmente increíble, ¿no? Pero antes de seguirte contando, yo le quiero preguntar a la gente que nos está escuchando, ¿cuándo fue la última vez que realmente revisó los papeles de su casa en el condado? Nunca. Porque no es una práctica común. No te dicen ni siquiera el contador cuando vas a hacer tus taxes. Ni siquiera el contador te dice, revisa los papeles en el condado. Jamás te dicen eso.
1: Te das cuenta cuando llegan los impuestos, los property taxes. Allí en ese papelito donde tienes que pagar cada año, porque independientemente de quién sea el dueño, el que esté en el título de la propiedad, los impuestos se tienen que pagar por el bien, o sea, la casa. Entonces llegan los impuestos a la propiedad y allí te va a mencionar la persona que está en el título. Uh-huh. Entonces, si te estás dando cuenta que no es nadie que tú conoces, ahí vas a darte cuenta que no está tu nombre y que algo está mal.
0: Y hay otros tips que les vamos a dar esta mañana también. Pero bueno, muchos dirán, ok, ¿Cómo es posible robarse una casa sin llevarse nada y sin que yo firme enfrente del notario? Porque yo, ¿cómo voy a firmar si yo no quiero regalar mi casa a nadie, no? Bueno, ahí te va, Lili.
1: Primero. A ver, porque te tengo otra respuesta para eso.
0: No, ahí te va. Te voy a contar este proceso. Tú eres la experta en todos esos procedimientos, pero esto fue lo que se reportó, ¿no? Sí. La escritura, que en inglés le llamas deed, como lo acabas de decir tú hace ratito, es el documento que dice quién es el dueño. Uh-huh. Y la escritura se registra en la oficina del condado, en el recorder, ¿right?
1: Correcto.
0: Ok, hasta en inglés te digo right. Y este registro público es el que el banco comprador y la compañía del título revisan para saber quién es el dueño de la casa, ¿ok?
1: Ajá.
0: Entonces, el estafador hace esto. Ahí te va. Falsifica tu firma de una escritura que dice que tú le transfieres a él la casa. A veces consigue un notario corrupto o usa una identificación falsa y la registra en el condado. O sea, que hacemos un contratito entre tú y yo. Bueno, yo me quiero quedar con tu casa. Uh-huh. Hablamos con manzanitas, ¿no? Te hago el ejemplo. Yo me quiero quedar con tu casa. Entonces agarro, saco un contrato.

0: entre tú y yo. Bueno, yo me quiero quedar con tu casa. Hablamos con manzanitas, ¿no? Te hago el ejemplo. Yo me quiero quedar con tu casa. Entonces agarro, saco un contrato del internet o yo me lo invento, lo hago y voy con un notario de esos que no me preguntan por mi, me preguntan por mi identificación, tipo, pero
1: perdón,
0: no la
1: perdón,
0: checa.
1: Antes, ¿qué tipo de contrato sacaste del internet?
0: Ah, no, pues voy a preguntarle al ChatGPT.
1: ¿Pero de contrato es el título para cambiarlo?
0: Para transferencia. Transferencia de propiedad.
1: Fíjate que pareciera...
0: Un contrato personal entre tú y yo. Ya se lo puedes pedir a la inteligencia personal.
1: No, pero ¿qué tipo de contrato? Artificial. ¿Un contrato donde yo te quiero dar mi casa o el título?
0: No, no, no. Un contrato donde tú me quieres dar tu casa y ese contrato es el que voy a inscribir al condado para que luego el condado cambie el título a nombre mío.
1: Ay, no, no. Me suena raro eso.
0: Bueno, pues así pasó. Porque en el condado aceptaron ese papel y cambiaron el título. Hay que ver cuál fue ese papel exactamente, ¿no? Pero bueno, el condado registra ese documento, no investiga si la firma es real y ahí viene lo más grave. A ti no te llega nada. Las copias registradas se envían a la dirección que puso el estafador y no a la tuya. ¿Ok? Hay tres cosas claves. Uno, hay que ver quién sacó el préstamo usando tu casa como garantía. Porque sacan préstamo y luego pueden desaparecer con el dinero. El dos, se la pueden vender a un comprador que ni saben que está comprando algo robado.

0: Pues yo creo que esta gente que se dedica a hacer esas cosas lo está haciendo de una manera muy profesional, porque realmente no es así como tan fácil que alguien te tumbe la casa, que se pongan el título de propiedad. No es tan fácil, pero lo hacen.
1: Lo hacen.
0: Pues estamos en el tiempo de los fraudes, cualquier cosa te puede ocurrir y no te das cuenta. Lo mismo con la cuenta del banco, de repente ya no tienes dinero, de repente te puede pasar algo. Y sí, sí hay, sí tiene sentido la manera en la que se fue llevando este crimen, porque es un crimen.
1: No, y las personas mayores, como lo hablabas tú, que llegan y les ofrecen esos reverse mortgage. ¿Cuánta gente ni siquiera sabe sobre esos reverse mortgage y que se están estafando a la gente para que le firmen esos
0: Un
1: documentos?
0: error. El departamento del FHA hace que las personas que van a recibir o les están hablando de hipoteca reversible, el mismo gobierno se asegura de que la persona entienda perfectamente el tipo de préstamo que
1: Ah,
0: va a
1: qué
0: hacer,
1: bueno.
0: porque ellos tienen que, parte de los requisitos para llenar este...

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1: ¿Qué temazo, señores? Porque estamos platicando de cosas que de verdad ocurren, que no estamos tan al pendiente y que además Palmira me está diciendo muchas maneras en las que alguien te puede quitar el título de tu propiedad. Tú sigues viviendo allí, pero en unas te das cuenta, a lo mejor hasta

y taxes. Entonces, ¿cómo no te vas a dar cuenta que tus impuestos se reevaluaron? Se van a reevaluar, sobre todo si esta persona que te está robando el título, pues mira, no tiene nada que ver contigo, nunca estuvo en el título antes, incluso aunque fuera tu hijo, llevara tu apellido, el gobierno va a querer incrementar los impuestos. O sea, eso es de rigor. Ni modo que no te vayas a dar cuenta. Te va a llegar cada año este papelito donde también va a decir el nombre de la otra persona que te robó. Algo puedes hacer. ¿Qué tal que la persona diga que el correo regular donde me llega mi cobro de los impuestos no le llegue a la casa? Cambias el domicilio. Uh-huh. Ok. De todas formas, tú sabes que tienes que pagar tus impuestos y no te han llegado.

0: Lili, o de alguien que falleció donde la familia aún no arregla los papeles porque están dejando todo para mañana. Esas propiedades en renta o casas vacías, y ojo, dueños que pasan temporadas fuera, por ejemplo, en México o en otro país.
1: Ay, sabes que eso me suena muy estilo en otros países. En otros países, los aviadores o la gente que de repente
0: sucede.
1: Ves ese terrenito solo, no está bardeado, sí. Van y se meten allí y después no los quitan, empiezan a crear derechos y es un pleito legal, ¿verdad? Es un pleito legal que además de machetazo y todo, ¿eh? Porque en los pueblos así es. De hecho, desafortunadamente, mucha gente le ha robado así terrenos a gente que no tiene conocimiento, que obviamente no tiene fondos para poderse defender y que son fáciles de intimidar y les hacen una robadera en los terrenos de las playas, de las lagunas, a los originarios, ¿no?
0: Fíjate, cuando yo me vine de México, existía todavía una ley, no sé si existe ahora, pero estoy hablando cuando yo me vine de México, casi como 20 años, 26 años. Existía una ley que si tú estabas en un terreno y vivías ahí por más de 5 años, podías registrarlo, estabas pagando el agua, el predial, como se llama, podías llevarlo y cambiarlo a tu nombre.
1: ¿Y sabes qué pasa con esos terrenos? Que no nada más hay un dueño, hay como 5.
0: Claro, porque están ahí luego como sopilotes todos a las vivas.
1: Y porque hay mucha corrupción, porque o antes o después, no sé, pero se daba mucho eso de que podías hacerlo. ¿Por qué? Porque se facilitaba. Porque los representantes del orden se dejaban comprar. Aquí no es así como que, como tan popular tan ese asunto, pues no.
0: Pero llega a suceder, a mí se me hizo increíble.

0: 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Uh-huh. 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Vamos a un comercial.
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12: Ahora sí regresamos a esta segunda media hora de Dinero Sin Filtros y le seguimos haciendo la pregunta. ¿La casa que usted cree que es suya realmente es suya? ¿Ya checó el título de la propiedad en el condado? En el condado que viva, donde quiera que me escuche, en todos Estados Unidos, en México, no sé a cuántas partes llega este programa. Pero ¿ya checó su título de propiedad? A veces estamos pagando algo que ya ni siquiera es nuestro, Lili. Y acaba de llegar un recado muy bueno.
13: Así es, Eric Montoya nos acaba de poner un mensajito donde nos está dando un punto clave. ¡Ojo aquí! Porque ¿qué cree? Le tengo que decir que sí se puede quedar una persona con su casa sin su permiso. O sea, que fue, la invadió, se metió allí. Duró 5 años y estuvo pagando los property taxes por usted.
12: Que así estábamos en México hace 20 años.
13: Es lo que estábamos diciendo.
12: Que eran los terrenos.
13: Adverse possession se llama.
12: Aquí es increíble que también en California exista, porque en México ya existía. Por eso todo mundo empezó a bardear sus propiedades en México, los terrenos, porque llegaban los paracaidistas, ¿no? Entonces una casa vacía, llegaban y se metían, como aquí empezó a pasar el año pasado, con todos los homeless, bueno, no todos, algunos de ellos que empezaron a meterse a las casas estas que estaban en Pasadena, en el 710, donde quería hacer la ampliación, que tomaron la posesión del gobierno de esas casas y al final de cuentas las

0: dejó vacías y llegaron y se metió gente ahí que eran homeless y al final de cuentas se quedaron ahí con las
1: casas.
0: ¿No
1: hubo poder que lo sacara?
0: Ajá.
1: Porque si ese fuera el caso, se puede ir a alegar. O sea, el dueño tiene posibilidades de recuperar su casa. ¿Qué tal que usted tenga terrenos?
0: ¿Cómo está en California?
1: ¿Qué tal que usted tenga su terrenito? Vive aquí usted en California y no sé, vive aquí en Los Ángeles, pero se compró un terrenito por allá por ¿qué te gusta? Riverside, por allá por no sé, por otro lado. Y lo tiene usted como medio abandonadito porque casi no va para allá.
0: Claro.
1: Mucha gente tiene terrenos que en algún momento quisieron construir algo, hacer algo y no hicieron nada.
0: Un rancho allá del cerro.
1: Y no hicieron nada. Y ese terreno, alguien se puede meter ahí y se lo puede quitar.
0: Empezar a pagar. Y no es que se lo vaya a quitar de las manos. No, él se mete ahí, pone su casita, empieza a construir su cuartito, porque usted ni cuenta se da. Entonces va al condado, empieza a pagar. ¿Cuánto se debe de ese terreno de predial? No, pues tanto. Y como dice Lili, a veces pagan 3 prediales del mismo terreno y el gobierno, bien gracias, se lo embolsa todo bien a gusto. Porque al gobierno no le debas porque te cobra, pero no le des de más porque se queda callado.
1: Esta posesión adversa de la que estamos hablando es para la gente que invade tus bienes, pero sin autorización. O sea, aquí no estamos hablando del inquilino. Exacto. El inquilino no puede aplicar para eso. Porque tú le diste permiso de estar allí, porque hay un contrato. Fíjese lo importante de los contratos, señores. Porque la gente que se mete incluso para rentarles allí, también tienen sus derechos. Lo vimos como con los desalojos.
0: Oh, sí, lo estamos todo viendo.
1: ¿Verdad? Claro. Todo el tiempo se ve eso, que el dueño de repente tiene problemas con la gente que les está rentando. Y es hasta difícil y costoso sacarlos. Hasta les tienes que pagar
0: claro.
1: por moverlos.
0: 60, 80 mil dólares para que se muevan a otro lado.
1: Y si ya hay

0: Y es hasta difícil y costoso sacarlos. Hasta les tienes que pagar por moverlos.
1: 60, 80 mil dólares para que se muevan a otro lado.
0: Y si hay personas adultas o hay niños, mucho más difícil. Lo que es, lo de la posición adversa que estamos hablando, posesión. Adversa, es definitivo porque un extraño se metió allí, estuvo pagando los property taxes y está generando derechos. O sea, tribunales, costos, abogados. ¿Puede ocurrir aquí en California? Sí, señores. No nada más allá, como yo estaba diciendo, que México, que porque la corrupción, ¿no?
1: Y se da, ese es otro aquí caso también, en el que se pueden hacer de su propiedad. Por eso es que hay que estar sobre su título de propiedad, estarlo revisando. Aunque usted tenga, incluso aunque usted tenga el crédito en el banco, tiene que estar revisando que todo el crédito, porque el crédito está a su nombre, el que lo debe es usted. Pero si el título de la casa ya está a nombre, puede pasar.
0: Ah, dijiste algo importante. Una cosa es la deuda y otra cosa es el título.
1: ¿Sí? A ver.
0: Porque, por ejemplo, papá y mamá pueden estar en la deuda y le regalan la propiedad al hijo. O sea, que después de un tiempo, obviamente el banco quiere que el dueño de la deuda esté en el título. Pero después de un tiempo, los padres pueden transferir, agregar a los hijos al

0: tiene registrado un deed of trust, se llama, un documento, lo tiene registrado en el condado en contra de la propiedad, porque te prestaron el dinero, no te lo dieron. Entonces, mientras tú le sigas debiendo dinero al banco de la casa, el banco tiene ese respaldo registrado en el condado para que cualquier movimiento como la venta de la propiedad o cualquier movimiento drástico tengas que cubrir el pago que le tienes al banco, ¿ok? Pero mientras, pero no tiene nada que ver con el título. El título puede estar a nombre de otra persona y la deuda a nombre de otro. Es muy fácil, señores, a hacer cambios en los títulos de propiedad. En las deudas no. Para sacar a alguien de una deuda, tienes que refinanciar. Pero para sacar a alguien de un título, pues ya estamos viendo.
1: Bueno,
0: que sí se puede.
1: No, pero sí, pero no, deja, o sea, de hecho, sí se puede. Deja de sacar para que metas otra persona al título y de pronto la casa que tú creías que era solamente tuya y de tu esposo, y ahora resulta que es tuya, de tu esposo, tres hijos y tres nueras. Porque los puedes meter.
0: Todos pueden.

0: laboratorio no tienen las propiedades a su nombre. Ojo con esto, ponga mucha atención. Usted puede ser el dueño de esa propiedad sin utilizar al compadre, al padrino, al amigo, al hermano, porque después no le van a querer devolver su casa y después hacen unas broncononas porque dice que usted no puede tener propiedad a su nombre. Le voy a decir cómo lo hacemos. Hay que crear un fideicomiso. Incluso los fideicomisos, así sean revocables, pueden tener un propio tax ID.
1: Y no necesitas tener ser ciudadana.
0: No, correcto. En lugar de estar utilizando el nombre, un prestanombre en tu título, fíjate tan importante que es. Porque a veces estos prestanombres hasta se pueden fallecer antes de hacer algún movimiento contigo. No, tú puedes ser el dueño de tu propiedad. Creas un fideicomiso revocable. Puedes apoyarte en la administración de ese fideicomiso de un hijo tuyo. A lo mejor

0: donde estás también nombrando a un agente para que si algo llegara a ocurrir contigo, las propiedades ya tienen un representante legal para poder hacer cualquier movimiento. Entonces, sí puedes tener control, sí puedes ser el dueño de tu propiedad, no importa tu estatus legal.
1: Muy importante. Ahora, Lili, ¿qué pasa? Ahí va otro con manzanitas. ¿Qué pasa si yo te dije, Lili, yo soy indocumentada, quiero comprar la casa, préstame tu crédito, yo te lo pago mensualmente, entonces tú sacas el crédito, yo te pagué casi la casa, ya nada más debemos $5,000 y la casa vale $1,000,000. Entonces, yo te digo, yo quiero meterla a un trust.
2: Ajá.
1: ¿Puedo meterla aunque esté a tu nombre?
0: ¿La deuda?
1: La casa. Tú me puedes meter en el título, porque aunque sea indocumentado, ¿no?
0: Sí, te puedo meter, pero sí, la propiedad se puede ir a un fideicomiso.
1: Pero en el título tú me puedes meter, porque yo soy la dueña, yo soy la que te ha estado pagando la casa.
0: Sí,
1: tú pediste
0: sí, hay
1: préstamo.
0: Muchas personas que no tienen la residencia siquiera y están en los títulos de propiedad.
1: Entonces no hay pretexto para ello.
0: No hay pretexto, pero lo hacen como una medida de seguridad. Pero qué riesgo también el poder prestarte mi crédito para que tú puedas comprar, aunque me prometas y me jures que vas a hacerlo. Eso se hace como con unos relaciones muy, muy cercanas, tal vez hijos, padres, porque sí es verdaderamente, o que haya una excelente relación para que este tipo de sociedad pueda funcionar. Porque también conozco muchos casos donde ya la persona que pidió el favorcito pues está metiendo en problemas con el crédito a la otra persona. Y eso no nada más es con la casa, eso es con el carro, con la tienda, con cualquier cosa.
1: Con todo. No, yo conozco gente que ha firmado créditos estudiantiles y el estudiante ya se fue a vivir a otro país.
0: Ya ni estudió, ya no hizo nada.

0: preguntar a los expertos. ¿A qué número pueden hablar, Lili, para que pregunten a los expertos de qué manera pueden proteger?
1: 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No tienen ningún costo. Nosotros tenemos acceso para poder revisar quién es el dueño de tu propiedad, solo para que te asegures. Ahora, no solo nada más te asegures, hay que buscar la manera, estrategias para darle la mayor protección a todo lo que hemos hecho. La creación de fideicomisos, de living trust, es muy importante. Es una de las mejores inversiones que tú puedes hacer porque tienes esta seguridad de que estás administrando durante tu vida. Eso es un living trust, un administrador de patrimonio. No nada más es un tiene la función de distribuir una herencia como los testamentos. Es diferente. Lo que nosotros hemos venido haciendo, Palmira, por muchos años a través de conferencias, que tuvimos una sábado pasado, muchísima asistencia, muchas gracias. Pero también hacemos citas aquí en la ciudad de Downey para que usted pueda platicar, entender más cómo funcionan estos documentos, revisar sus títulos, el terrenito, verificar que todo lo que usted tiene esté en orden, porque estamos en el tiempo. Bueno, siempre ha sido el tiempo de los fraudes.
0: Siempre ha sido el tiempo.
1: Pero ahora más que nunca.
0: Pero fíjate, Lili, yo cada vez me quedo más sorprendida de todo.

0: tiene un accidente de auto, por ejemplo, y tu casa está en un fideicomiso, es la misma cosa. Tienes que ir a enfrentar la demanda. Porque el fideicomiso revocable no te protege contra demandas. ¿Sabes lo que sí es una garantía de protección? Uh-huh. El medical. El medical solo se va a ir en contra de las propiedades que quedaron intestadas y que se encuentran en los tribunales, en la corte, en probate.
1: Ah, pero entonces si la tienes en un trust, el medical no me va a tocar para nada mi propiedad.
0: Nada.
1: Ahí sí queda protegida.
0: Ahí sí queda protegida.
1: Ahí no me puede demandar
0: ahí
1: por ningún lado.
0: Sí, te lo puedo decir. Ah. Medical no te va a tocar nadita. Nada. Porque el medical solo se va por los intestados. Y la principal ventaja de un fideicomiso es evitar la corte. Evita la intervención del gobierno. Entonces, por eso el medical no se va en contra. Pero el terrenito ese, si te lo invadieron, pues tienes que ir a pelearlo legalmente. Porque tampoco, ¿qué crees? Tampoco puedes ir y sacar a la gente de las greñas y aventarlos.
1: Derechos, no, tienen más derechos
0: crees?
1: Que tú.
0: ¿Cómo crees? No puedes hacer eso.
1: Que tú.
0: Ni te puedes acercar a no sé cuántos metros.
1: Claro, ¿no? Te demandan.

0: Tienes que invertir en seguros y hay que crear fideicomisos, porque el fideicomiso también va a dar cierto nivel de protección al patrimonio. So, hay que buscar las herramientas.
1: Hay que buscar las herramientas y mucho ojo también con el correo. Hay que abrir ese correo que le llega constantemente. No aviente todas las cajas, las cartas a una caja y las vaya juntando ahí todo el año, porque en una de esas a lo mejor le pueden estar haciendo una mala jugada y sin querer el condado le está avisando, como dijo Lili. Te mandan esa carta de avisarte de que algo están haciendo con tu propiedad y tú ni cuenta te das. O de pronto te llegan los impuestos ya a nombre de alguien más y te puedes dar cuenta. Esos
0: Sí,
1: son red flags.
0: y lo que estamos diciendo, que sí se hace aquí en California. 5 años que te invadan, ay, entonces para sacar a esa gente de
1: Para
0: ahí.
1: sacarlo, el dinero que te va a costar. A lo mejor va a estar
0: Posesión.
1: más caldo el caldo que las albóndigas, más caro.
0: Búsquelo usted en internet. Posesión adversa se llama ese
1: Imagínese.
0: movimiento para que te quiten el título de tu casa por invasión.
1: Y facilito. Y baratito.
0: Carito, porque después tienes que pelear por
1: No, barato
0: recuperar.
1: para el que te la quita, porque no va a pagar lo que
0: Oh,
1: vale tu
0: sí,
1: propiedad.
0: oh, sí,
1: Y
0: ya sé.
1: carísimo para ti, porque para sacarlo él también tiene
0: No,
1: derechos.
0: hombre, ya hasta puso una casa y todo, imagínate.
1: ¡Qué peligro!
0: ¡Qué
1: ¡Qué
0: peligro!
1: peligro!
0: Por
1: ¡Qué
0: eso
1: peligro!
0: vigile usted, que tenga todas las cosas en regla. Dele una revisadita al título, nosotros le podemos ayudar. Pásenos el domicilio de la propiedad, venga usted y nosotros revisamos quién está en el título. ¿Y sabe qué? También le vamos a explicar cómo está redactado el título de propiedad.
1: Claro, porque a veces uno no entiende todo lo que está en las
0: Si está en
1: casillas.
0: joint tenancy, si está en community property, si está en tenencia en conjunto, ¿cómo está redactado? Porque allí también ese es para otro programa, pero también tiene su chiste.
1: Y fíjate, algo que les puede servir, ya está, que se está acabando el tiempo del programa, es que hay una alerta.

0: Cómpralos, no los deje, no los tire, compártala
1: en la caja de correo.
0: Bueno, somos para mandar cartas también.
1: Bueno, estamos terminando el día de hoy. Gracias por habernos acompañado. 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Y cada vez que lo hablamos, vemos que todo recae en un trust, en que proteja su dinero. 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
0: Que tenga excelente fin de semana. Nos vemos el próximo sábado.
1: Bye.
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6: Y no se trata solamente de tener más dinero, amigo, amiga, de todo en finanzas. Sabes que se trata más bien de tener más opciones y de eso estaremos hablando en esta hora de todo en finanzas con tu servidor y amigo Manuel Ramos. Donde quiera que te encuentres en la Unión Americana, bienvenido a todo en finanzas. Si estás en América Latina, oye, te abrazamos, te saludamos. Y si estás en España, te enviamos un caluroso y fuerte abrazo. Los que están en Canadá, pues tienen frío. Ya estamos entrando en una situación ahora de cambios de clima. Así es que los que están en el norte, ya saben, se les aprecia, se les quiere. Y los que están conectados conmigo aquí muy cerca de nosotros en las oficinas localizadas de Ramos Capital Group en la ciudad de Downey. Bienvenidos, porque el día de hoy la libertad financiera es tema desde el arranque, desde Segunda Opinión, Dinero Sin Filtros, la libertad económica, que bien comienza cuando el dinero deja de controlar tus decisiones. Fíjate que allí empieza realmente la libertad financiera. Comienza cuando la plata, el billuyo, el dinero, el pisto, deja de controlar tus decisiones y, ¿qué crees? Empieza justamente a respaldarlas. Así es que bienvenidos a Todo en Finanzas.
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6: Y para tomar mejores decisiones, lograr esa libertad financiera, esa libertad económica, se requiere de información y ponerla en práctica. Y qué bueno que ya estamos a la vuelta de la esquina, cerrando este tercer trimestre del año 2026, arrancando en la última fase, la última parte de este año, que todavía lo consideramos como que si estuviéramos ayer diciendo bienvenidos a este año nuevo 2026. ¡Qué bárbaro! Se nos ha ido el tiempo, hemos cambiado, hemos progresado y sobre todo pues damos gracias a Dios por el privilegio que nos da de estar hablando el día de hoy y de prepararnos para mejores cosas en el año 2027. ¡Qué bárbaro! Ya 27 años de este siglo que empezó.

0: Comenzamos pues justamente allá en el año 2001. Imagínense cuántos años llevamos ya. Pero bueno, la idea central, amigos, es que el seminario no te lo puedes perder. Es gratuito, es virtual. Es virtual. 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Porque sabes que la riqueza verdadera, pues no consiste solamente en cuánto poseemos, ¿verdad? O sea, la verdadera riqueza no consiste en cuánto tenemos en el 401k, en los IRAs, seguros de vida, etcétera, etcétera. Claro que no. Más bien, en cuánto tiempo y cuánto de ese tiempo estamos comprando con nuestros ahorros e inversiones para que tengamos un bienestar en el futuro y que realmente digamos, ese futuro me pertenece con libertad para hacer decisiones, porque tengo dividendos, intereses, tengo patrimonio que me esforcé para que el día de mañana, o sea, el día de hoy, para muchos de ustedes, y quizás ustedes empezaron la jubilación años atrás, puedan decir, me he jubilado con dignidad y estoy disfrutando de todo lo que hice.
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0: Pues hoy quiero hablarte de algo que va mucho más allá de Wall Street, de las tasas de interés, de las acciones o del rendimiento de tu cuenta de inversión. Quiero hablarte de algo más profundo. Quiero hablarte de libertad. Oye, cuando tenemos buena salud, no la valoramos, porque la buena salud nos da libertad. Cuando tenemos buenas relaciones, también nos traen libertad, nos traen felicidad, hay amor, hay compasión, ¿verdad? Y cuando hablamos de libertad, muchos piensan, pues, estar al libre albedrío en todo, y no es así, porque en sociedad practicamos liberalismo económico, liberalismo político, o sea, practicamos libertad en sociedad siempre y cuando respetemos los derechos de los demás. Pero sabes que yo no estoy hablando ni quiero expresarme de una libertad abstracta, ¿no? Quiero hablarte de la libertad de poder decidir, me puedo jubilar. Tengo el privilegio de determinar si trabajo o no. Qué interesante. Puedo cambiar de trabajo si quiero hacerlo. Puedo ayudar a mis hijos, a mis nietos. Puedo enfrentar una emergencia sin destruir mis finanzas. O a lo mejor dices, ¿sabes qué? Yo puedo tomar vacaciones sin endeudarme, puedo tomar vacaciones a diestra y siniestra si quisiese hacerlo. O sea, tengo libertad, puedo invertir, yo diría inclusive, puedo escoger lo que yo quiera. Porque al final, en esta reflexión, la libertad financiera es la capacidad económica. Fíjate, te lo quiero definir de esta manera y déjame siento para pensar bien y profundamente sobre cómo voy a definirte la libertad financiera. Veamos. Libertad con finanzas, ¿verdad? Sí. Para mí es la capacidad económica de tomar decisiones sin que el miedo sea quien decida por ti, por mí, es decir, por nosotros.

la capacidad económica de que podamos hacer decisiones de cualquier índole sin tener miedo. La palabra miedo es una obstrucción, es una barrera para muchos. El miedo te ha alejado inclusive de hacer decisiones que en su momento decías tú, ay, lo haré, no lo haré, mejor no porque voy a perder. Y luego cuando el ciclo cambia dices, ¿por qué no lo hice? Si yo lo hubiese hecho, si yo hubiese empezado. Y lo interesante es que nunca dices, es que en el momento no lo hice porque tenía miedo. Porque no quieres reconocer que el miedo te trajo esa obstrucción para determinar en el momentum, cuando nadie quiere hacerlo, que tú te hubieses atrevido a desafiarte a ti mismo y empezar esa nueva empresa dentro de ti, de tu desarrollo. Y bueno, y aquí hay una reflexión importantísima que la quiero realmente traer con esto. Al final lo que estamos haciendo es construir. Sigo con la palabra construir. Somos personas que, si no sabemos, aprendemos. O sea, nadie nace enseñado. ¿O tú crees que el vecino nació enseñado? ¿O tú crees que, dependiendo de tu edad, que tu amigo, tu amiga o tus padres nacieron ya con la edad que tienen? ¿Tú crees que tus padres ya nacieron con canas o nacieron viejos? Pues claro que no. O sea, todos aprendemos a construir. Y yo creo que la construcción, que tiene fundamentos, que tiene cimientos, hay herramientas que las podemos utilizar en esa construcción de nuestro yo interior para que pueda manifestarse en libertad. ¿Qué tipo de libertad? Bueno, ponle el objetivo que quieras. Libertad económica, libertad financiera, libertad de movimiento, libertad para elegir. Oye, construir libertad financiera, que es el tema del día de hoy, se parece mucho a construir, dijimos en la mañana, a una casa, ¿no? Hablábamos de los cimientos, de los fundamentos, levantamos las paredes, más tarde ponemos el techo, ¿sí? Y solamente después pensamos en decorar, o sea, al final le ponemos la decoración. Qué interesante la palabra decorar, ¿sí? Decoración. Sin embargo, financieramente muchas personas quieren comenzar, ¿sabes dónde? ¿Sabes por dónde quieren comenzar, Mario? Tú que eres un chico inteligente, no eres un chico de la calle. No, eres un chico inteligente. ¿Por dónde crees que quieren empezar las personas cuando hablamos de sus finanzas? Te di la idea, ¿no? O sea, cuando vamos a construir, nosotros los obreros construimos una casa, ¿verdad? Vamos al ingeniero, al arquitecto, y luego vamos a la ciudad, nos dan permiso y comenzamos la construcción. Empezamos, dijimos, por los cimientos, para las paredes, el techo. Y luego, al final, viene la decoración. Sin embargo, cuando se trata de planes financieros, de construir la estabilidad, la seguridad financiera, siempre queremos empezar al revés. Queremos empezar por la decoración. Me da risa, Mario, porque yo, así era yo, Mario. Era medio carajillo, o sea, cara de ajillo. Queremos un automóvil, queremos la casa más grande, el viaje, el teléfono celular más nuevo, queremos el símbolo del éxito. ¿Cierto o no, Mario? Sí, así es, Mario. También le pasó a Pedro, a Pablo, a Lucas, a Matías, a Carmen, Hortensia, sí, a Marta, a todo mundo. Mira, los mercados nos enseñan exactamente lo contrario. Ay, me salió una palabra contrario. O sea, los mercados son contrarians. El mercado, Mr. Market, te enseña exactamente al revés volteado. ¿Te gustó esa, Mario? Al revés volteado. Primero, disciplina. Vamos, ya. Vamos. A ver, Mario, llévame a la cámara número uno, si eres tan amable. Primero se requiere de disciplina. Ese Mario. Ese Mario. Bueno, Mario, ¿qué quieres que haga? ¿Qué quieres que haga, che? Primero, dis-

0: disciplina, después acumulación, después crecimiento y finalmente libertad. Me encantó. ¿A poco no, Mario? A ver, Mario, agárrate el micrófono. Tú que eres bueno para hablar en el micrófono. ¿Te gusta la fórmula del éxito de cómo Mr. Market te enseña de forma contraria de cómo deberías de construir libertad? Libertad financiera, libertad económica. Mira, primero, repite conmigo, disciplina. Disciplina. ¿No te escuché?
1: Disciplina.
0: Acumulación.
1: Acumulación.
0: Crecimiento.
1: Crecimiento.
0: Y lo di. Libertad.
1: Libertad.
0: Vamos, di tres veces. Libertad.
1: Libertad.
0: Libertad.
1: Libertad.
0: Libertad.
1: Libertad.
0: Y di, soy libre.
1: Soy libre.
0: Ándale. Nunca se te olvidó
1: y próspero.
0: Lo que... Oye, y próspero. Nunca se te olvidó lo que te preguntó el sacerdote, ¿verdad? Eres un hombre libre. Y después atado por todos lados. Oye, Mario, está buena esta, ¿no? Mr. Market nos enseña primero, dijimos, repite, disciplina.
1: Disciplina.
0: Acumulación.
1: Acumulación.
0: Crecimiento.
1: Crecimiento.
0: Y libertad.
1: Libertad.
0: Libertad financiera y prosperidad.
1: Libertad financiera y prosperidad.
0: Ahí está. Bueno, ahora vamos de este lado. Ah, qué bonito es hablar con Mario, ¿no? Cuando menos me sigue la corriente. Construir libertad financiera se parece mucho a construir, ya dijimos, una casa. Se empieza por el techo, ¿verdad? No se empieza, perdón, por el techo. Imagínate. Se empieza por los cimientos. O sea, no se empieza de arriba hacia abajo, es de abajo hacia arriba. Los cimientos son nuestros hábitos. ¡Ah, ándale, Mario! ¿Los cimientos son qué?
1: Nuestros hábitos.
0: Ahí está. ¿Cuáles hábitos? Ahí te va. Ahorrar, evitar deudas, orejón. O sea, deudas innecesarias, obviamente. Vivir por debajo de nuestras posibilidades. Y aprender a tomar decisiones con paciencia. Eso es la clave, Mario. Después vienen las columnas. Tenemos dos grandes columnas, ¿verdad? Una que nos da la fortaleza. Y la otra que nos da el entendimiento, sí. O sea, columnas, el ahorro para la jubilación, por ejemplo, las inversiones, los bienes raíces, los negocios, los ETFs y otras fuentes de ingresos. O sea, te da esa tranquilidad saber que tienes inversiones que te producen ingresos pasivos, ingresos que te van a suplir tu seguridad social. Y en la mañana hablábamos.

ejemplo, las inversiones, los bienes raíces, los negocios, los ETFs y otras fuentes de ingresos. O sea, te da esa tranquilidad saber que tienes inversiones que te producen ingresos pasivos, ingresos que te van a suplir tu seguridad social. Y en la mañana hablábamos con Rick acerca de la hipoteca reversible para muchos. Ah, por cierto, deberías de llamarle a Rick a ver si viene un ratito más para que termine el sermón que nos estaba dando esta mañana, ¿sí? Bueno, y finalmente, después de eso, viene el techo. O sea, ¿qué es el techo? Esa tranquilidad. Acuérdate, dos columnas importantes en nuestra vida. Y esas columnas que nos dan la fortaleza, nos dan la sabiduría, nos dan la tranquilidad.

próximo 17 de octubre a las 11:30 de la mañana de forma virtual vía Zoom, nuestra conferencia Aprende a Invertir, Aprende a Desarrollar las Columnas y esa Fortaleza para que puedas vivir libremente, que puedas tener la decisión de determinar en cualquier momento si vas, si vienes, si inviertes, si compras o haces lo que tengas que hacer, pero se requiere de disciplina. Y finalmente, hay que recordar, amigos, que esa tranquilidad de saber que nuestras decisiones ya no dependen completamente del próximo cheque, sino depende de tu habilidad de que ahorras, inviertas y pongas en práctica cómo es que vas a reemplazar tus ingresos pasivos. Pero hay algo todavía más importante que esto. Y la pregunta que te voy a hacer, ¿quieres saberlo? Pregúntame. Envíame tu sí. Si quieres saberlo y con todo gusto te voy a dar la información. Definitivamente te voy a dar los datos, la información, pero si no me escribes, quiere decir que no me amas. Y si no me amas es porque...

Así es, amigos, no hay que llorar en tiempos de jubilación, hay que disfrutar, hay que reír. Y bueno, parte de la vida es también llorar y lloramos también de felicidad. Felicidad es saber que los nuestros están bien, que estamos dejando una herencia no de problemas y de conflictos, sino una herencia como modelo para que aquellos que siguen después de nosotros también logren libertad financiera. Porque libertad financiera... Mira, tú que estás manejando en las vías metropolitanas de esta gran ciudad, esa fue de Juanelo, por cierto, Los Ángeles, donde quiera que te encuentres, si estás en la Florida, si estás allá en Texas, en el estado maravilloso de Texas, en Nevada, en Arizona, en Colorado, donde quiera que te encuentres, en las Virginias, o si estás en New York o en México.

0: años 50s, 40, 50s. Y bueno, cuando llegaron a fallecer y que se hicieron cálculos, la evaluación de la propiedad, Rick fue uno de ellos, por cierto, que nos ayudó con un caso, que se pagaron $24,350 por esa propiedad, Mario. ¿Y cuánto crees que vino el avalúo? Cerca de $3,000,000. Sí, en Venice, no en Venice. Bueno, también Venice tiene sus propiedades caras. No, yo estoy hablando de Venice. ¿Sí sabes cuál digo, verdad, Mario? En la playa. No te escuché.
1: ¿En la playa?
0: En la playa, justamente ahí es donde te quiero ver, carajillo. Que cuando usted llegue a cierta edad, antes de mi edad, usted se la pase en la playa disfrutando de su libertad financiera. Porque acuérdate que libertad financiera significa tener opciones. Y las opciones no solamente son de trabajar y trabajar y trabajar. Oye, Mario, trabajamos por dinero, ¿cierto o no?
1: Sí.
0: Y luego, cuando ya tenemos dinero, pues que el dinero trabaje para nosotros, ¿sí o no?
1: Completamente de acuerdo.
0: Oye, tú ya la tienes hecha, caray. Tú sí que eres un cara de ajillo.
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0: Buen día, Manuel. ¿Cómo?
1: ¿Te cayó la palabra?
0: Bueno, por ahí curvió.
1: Curvió. Tú que eres un buen beisbolista, precisamente. Bueno, ahorita estoy contigo.
0: Sí, gracias.
1: Qué chistoso, ¿no? Tiró la palabra, pero fue una curva. Él es un buen beisbolista, le encantan los Dodgers. Bueno, pero la opción de enfrentar de emergencia sin sentir que todo se derrumba, o sea, cuando hay, estás protegido, tienes seguros de vida, seguro de casa, de negocios, el seguro del automóvil, tienes protección, tienes tus anualidades, tienes el 401k, o sea, planificar inclusive tu casa es tu propio...
2: Dijiste que...

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14: Y ese escalón por escalón, esa escalera de la que soñó Jacobo. Allá estaba tirado y se puso pues una piedra debajo de la cabeza y vio una escalera donde dice que los ángeles de Dios subían y bajaban. No sé cómo le habrá hecho, pero lo que sí puedo decirte es que todo sube y todo baja en la vida hasta que un día descubres

0: es tener tiempo, tener libertad, ¿verdad?, de hacer decisiones. Pero para llegar allí, mi queridísimo Rick, hay que invertir. Y uno de los sectores que más ha ayudado a nuestra comunidad hispanoparlante, y te di la noticia esta mañana, noticias muy alentadoras, que durante este año, pues el número de hogares hispanos propietarios de vivienda alcanzó aproximadamente los 10,2 millones. Y después de aumentar unos 441 mil hogares en este año. Esta información la obtuve de NAREP. Los hogares latinos fueron responsables, Rick, del crecimiento neto de propietarios de vivienda en Estados Unidos durante este periodo. Somos los machines rines del sector inmobiliario y hablemos al respecto. ¿Qué significa para ti patrimonio familiar, mi queridísimo Rick?
1: El patrimonio, Manuel, es la base del crecimiento, la base de tener ser pacientes con los demás, no estar desesperados por qué va a pasar mañana. Delegar se llama lo que describiste anteriormente.
0: Confiar a los demás, ¿verdad? Y sobre todo lo que acabas de decir, ¿no? En las cuestiones estoicas hay que aprender que si no lo puedes controlar, ¿para qué te preocupas? ¿Verdad? ¿Y qué controlamos? Nuestras emociones, nuestros sentimientos, confiar en los demás, ¿verdad? Confiar en nuestra familia. Oye, si no confías en ti mismo, ¿quién va a tener la oportunidad de que digas, pues este es el que puedo confiar? Hay personas que en este momento todavía están luchando ya en el ocaso de su vida y todavía

0: El sobrante pasa a los beneficiarios conforme a la ley de sucesión del estado de California. Pero ahora quiero preguntarle al gran Rick. Oye, Rick, ¿y la situación de esta hipoteca reversible? Ya dijiste que se les da hasta 12 meses después de que se le da a conocer al banco que la persona ya falleció, ¿verdad? Me refiero al señor, ya sea él o ella. Ah, ¿qué tal si fallece él, pero está ella, Rick? ¿Se vence la hipoteca reversible o no?
1: No.
0: Ah, ok.
1: Esto continúa hasta que fallece el segundo de los dueños.
0: Muy bien. Entonces, vamos a imaginar que fallece el segundo de los dueños, falleció intestado, ya lo explicó Mario. La pregunta, entonces, ¿cómo es que se logra que esa propiedad, pues obviamente a través del probate, pueda ser vendida? Dame y háblame de tu experiencia. Dame esos datos que tú ya tienes como experiencia.

0: Y hay otro.
1: Benditos sean los seguros, ¿verdad, Rex?
0: Aquí en este país, solamente por los seguros podemos tener una casa. Porque allá en Zacatecas es chivo brincado, chivo pagado. O sea que no.
1: Para que vean que no me equivoqué de dónde viene Rick. De chivo brincado, chivo pagado.
0: Sí. Y aquí no, por los seguros tenemos esa oportunidad.
1: Muy bien.
0: Y esto es lo que pasa. Mejor todavía. Si la propiedad se debía $500,000-$700,000 y ahora vale 300, los hijos la pueden adquirir con un descuento del 5%. O sea, van a pagar 95% del valor actual, de lo que el evaluador del HUD diga que vale. Es increíble. Eso es algo. Ganar, ganar.
1: Ahora, Rick, este año 441,000 nuevos compradores de vivienda en los Estados Unidos. Los hispanos somos número uno desde hace muchos años en la inversión, en la compra de no solamente del terreno, sino a la compra de vivienda. Y nos hemos convertido en, ahora sí que en la mayoría de las minorías y dueños de propiedad con más de 10.2 millones de propietarios registrados en Estados Unidos. ¿Qué recomendación darías ahora que el mercado financiero, las tasas de intereses han subido por encima del 7% para los compradores que tú recordarás en los años 90 pagábamos?

0: los que deciden pueden cambiar si no les está gustando, pero eso de usar un fideicomiso de inversión es excelente, porque van a tener la paciencia de buscar si se están enamorados de tener inquilinos y ser tangibles sus inversiones, pueden con paciencia buscar algo que les convenga. Uh-huh. Pueden comprar algo ya nuevo que no van a tener que meterle mano, algo muy desbaratado en diferentes áreas que les está generando más ingreso, más cash flow, pero que no es una propiedad número uno. O sea, es una A, B y C. O quieren algo en medio. O sea, necesitan análisis.
1: Claro, y alternativas. Oye, Rick, es que has hablado de varias cosas muy interesantes. La verdad que ocupamos más tiempo, porque obviamente se me vienen muchas ideas que yo quisiera darles a nuestros amigos que están conectados en todo, en finanzas, en redes sociales, los que están conectados a través de las ondas hercianas de esta tu estación favorita, la 1020, etcétera, etcétera. Pero hay algo que tú podrías dar como recomendación. Ya sé que vas a dar el número de teléfono, el 1-800-606-9954, el 1-800-606-9954, pero danos tu mejor, ahora sí que en este momento, tu mejor opinión y consejo como profesional. ¿Qué debo hacer yo el día de hoy para mejorar mi calidad de inversiones en el sector inmobiliario?
0: Hacer una cita para analizar tu situación. Y eso es lo mejor, porque allí te voy a saber qué es lo que haces, cómo quieres a tu familia, qué es lo que tienes para invertir, cuáles son tus sueños, a dónde quieres llegar. Y solamente en una cita se puede generar el plan.
1: ¿Y esa cita cómo la logramos?
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0: Finanzas, qué gran equipo de profesionales y un gusto verlos a todos ayer en la oficina, en el concierto del maestro King Clave. Ah, pues aquí está la voz del chiquillo. Está hablando con nosotros. Ay, ay, ay. Bueno, dice Silvia Hernández, no se escucha. Sí se escucha, Brian, ¿no? Sí se escucha bien, sí. Juan Reyes, saludos también. Lili, ya tenía tiempo sin saludarle. Lili Bazán. Oye, Mario, hay un librito que me regaló una persona que se llama Lili. No sé si me está escuchando, ¿verdad? ¿Es la misma persona o es diferente? A ver, dámelo, por favor, si eres tan amable. Pásale por acá, caray. Ah, no, no, no es Lili, ¿eh? Oh, es Virginia D.P. Casano. Oye, pues deberías de contactarla y saludarla. Y además que ya hicimos un tema de este librito, ¿verdad? Y que la podamos saludar y tenerla en el programa de radio. Mira, Rick, secretos de ventas que no te puedes perder y dedicado al sector inmobiliario. Ahí está, mira. Mi queridísima Virginia, muchísimas gracias y ya tendría el placer de, en algún momento. Oh, The Realty Executives. El placer de saludarle y de tener en el programa de radio como lo hemos hecho con Ricardo Muñoz. Rick, en la recta final, aparte de que usted ya sé que tiene la palabra siempre que nos llena de prosperidad y de alivio en muchas áreas, cierre con broche de oro y le escucho con atención.
1: Gracias, Manuel, por la oportunidad de saludarte, de saludar a Mario y a toda la audiencia que está conectada en este momento y aún aquellos que después

0: A las 11:30 de la mañana, ¿quieren que invitemos a Rick? Ya salió de la oficina. Dejen a ver si él puede estar con nosotros también un ratito en la conferencia. Y tengo otro invitado también muy especial que ya estuvo con nosotros en Todo en Finanzas. Tendremos a Raúl Castillo en lo que se llama la neurociencia. Estaremos hablando también con él. Sí, claro que sí. Vamos a invitar a Rick. Ya él va a decir que sí. Ya me lo conozco. 1-800-606-90.
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2: ¿Y quién termina pagando cuando el poder promete demasiado? Pero vamos a entrar en un análisis muy interesante el día de hoy en Radar Político. Es una hora muy especial donde cientos y cientos de ustedes pues participan con nosotros y buscan formar una opinión en el terreno de la economía política y el impacto que esta tiene sobre nuestras decisiones diarias. Cada vez que hacemos una decisión tiene que ver con una política pública, tiene que ver con política monetaria o quizás con inflación o muchas veces con las variables de la macroeconomía o del terreno de la geopolítica y con la visita reciente de Xi Jinping a los Estados Unidos. Qué interesante cómo esto influye en nuestras decisiones diarias. Amigos y amigas de Radar Político, tu servidor Manuel Ramos, economista liberal libertario, Lucía Navarro con nosotros y Guillermo Descalzi, vamos a analizar lo siguiente. No existe tal cosa como dinero público. Lo hemos dicho no sé cuántas veces. Solo existe el dinero de los contribuyentes. Y no es una frase mía, no es una frase que sale del azar. Salió más bien de uno de los sermones políticos de la gran mujer de hierro, Margaret Thatcher. Y bueno, yo creo que si le doy apertura al tema del día de hoy, se va a poner caliente con sus comentarios a través del chat en @RamosEconomía. El gobierno es la gran ficción. Ya empezamos. Sí, así es. ¿Quién conoce el rostro? ¿Quién ha visto el rostro del Estado? Porque el gobierno administra a ese rostro desconocido del Estado. El gobierno es la gran ficción mediante la cual todo el mundo intenta vivir a expensas de todo el mundo. Uy, una frase libertaria del gran Federico Bastiat, que por cierto siempre he tenido el privilegio y el respeto de leer al famoso Kiko Bastiat. El gobierno es la gran ficción mediante la cual todo el mundo intenta vivir, fíjate, todo el mundo a través de las políticas públicas, a expensas de todo el mundo. Espero que la estemos comprendiendo y te doy la más cordial de las bienvenidas a este tu programa de Radar Político, porque la información lo es todo.
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2: Bueno.

0: antes de entrar al tema que nos concierne el día de hoy aquí en Radar Político, el espacio donde no pretendemos decirte a ti cómo pensar, sino más bien ofrecerte elementos para que puedas pensar. ¡Ah, qué interesante! Te vamos a dar elementos para que puedas pensar de manera crítica, eficiente, cuestionar y formar tu propia opinión. Es el punto final que tenemos tanto Guillermo, Lucía y tu servidor Manuel Ramos. Y hoy quiero hablarte de algo que existe en prácticamente todos los gobiernos, independientemente del partido, si es burro, si es elefante, si es azul, si es rojo, o bien si es el partido amarillo o de cualquier otro color, ¿no? Me imaginé las palabras de Lucía Navarro, ¿no? Cuando saca sus palabras también que identifican de una manera muy jocosa, ¿no? A los partidos que se inventan prácticamente para hacer una división y distorsión muchas veces de las ideologías, ¿no? Porque la ideología o el nombre del gobernante, al final, pues hay que entender esto, ¿no? Hay promesas detrás de cada elemento, de cada político. Hay promesas que cuestan mucho dinero, porque prometer es fácil y más gastarte el dinero de los demás. Pues sí, oye, porque prometer es relativamente barato. Cumplir cuesta mucho. Y algunas veces, incluso cuando una promesa se cumple, la pregunta más importante sigue pendiente, ¿no? ¿Quién pagó por ella? ¿Quién paga los platos rotos? Ese es nuestro tema del día de hoy. El precio de las promesas que se hacen, y decía el gran Maquiavelo, ¿eh? Las promesas de Dios, dice, son promesas divinas por parte de los políticos, pero nunca cumplidas. Y yo te voy a dar mi perspectiva liberal, libertaria, y bueno, yo creo que aquí las preguntas que te haré en el transcurso de la conversación y también que van a dar dirección a nuestra conversación del día de hoy, pues obviamente son para que cada vez que entendamos que se acerca ya sea un nuevo gobierno, entre comillas, porque no hay nuevos gobiernos, sino que simplemente son seguimientos de los anteriores, cuando el gobierno o los políticos anuncien algo, estés pendiente, porque la pregunta es esta: ¿cuál es el costo económico, institucional y humano de esas decisiones que ellos están proponiendo para su propio beneficio? Porque hay que entender algo. Toda la acción del Estado tiene un costo. Toda la infraestructura tiene un costo. Puede ser dinero, puede ser más deuda, más rayas a la deuda nacional, a los fosos que tenemos fiscales, puede ser más inflación, mayor impuesto, decía el gran Milton Friedman, ¿sí? O sea, tenemos que pagar más regulaciones, más intromisión del gobierno. A lo mejor puede ser inclusive, lo que no quiero decirlo, pero te lo tengo que mencionar, puede ser hasta pérdida de privacidad, puede ser una restricción a nuestras libertades, caray. ¿O puede ser algo todavía más difícil de medir? ¿Qué crees que es? Te lo tengo que decir. La concentración del poder. Y aquí quiero establecer algo desde el principio, antes de darle paso a mis colegas. Este programa no se trata solamente de Donald Trump. Este programa no se trata solamente de partidos. O sea, no se trata solamente de republicanos o demócratas. Se trata de una pregunta mucho más profunda, más grande de lo que te puedes imaginar. Y te la quiero hacer. Te la quiero hacer porque de esta manera vamos a formar nuestra opinión. Cada quien haga la suya y en conjunto llegaremos a una conclusión. ¿Qué sucede? Ahí te va la pregunta. ¿Qué sucede cuando los ciudadanos, los de a pie, los que ahorramos, invertimos y gastamos y pagamos todas las barbaridades que han hecho estos irresponsables políticos? ¿Qué sucede cuando los ciudadanos dejamos de cuestionar el poder porque quien gobierna pertenece al partido de que ellos prefieren? Muy importante pregunta. Y porque una sociedad libre no necesita solamente elecciones, necesitamos instituciones, necesitamos contrapesos. Necesitamos libertad de expresión y necesitamos mantener y preservar la propiedad privada.
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0: Maestro Descalzi, qué elegancia, caray. ¿Cómo está usted esta mañana? Le saludamos desde la hermosa California hasta la Miami, Florida.
2: Bien, muchas gracias y un saludo a todos ustedes allá en la costa oeste, donde tengo parte de mi familia. Mi hija mayor vive allá, mi hija menor también vive allá, en el área de California.
0: Bueno, Guillermo, antes de entrar en el tema contigo y con Lucía, que ya le daremos paso, también quiero decirte que estuve el día jueves, llegué de sorpresa así rapidito para buscar, iba a dar una conferencia en la noche y llegué a un lugar y dije, me gustó este traje, agarré dos trajes y entonces conversando, dije, bueno, ¿y dónde está el sastre? Y llega el sastre al cual le quiero mandar un saludo muy especial, Albert, aquí muy cerca de oficina, Guillermo, te manda a saludar Albert, excelente sastre, ¿qué crees? Que en menos de una hora y media me arregló un par de trajes y mira cómo me veo, qué elegancia, caray. Y yo le dije, gracias, ese saludo para Albert. Le dije, mira, Albert, me dice usted, salúdeme al señor Descalzi, que le tengo mucho aprecio. Dice, les escucho todo el tiempo. Y fíjate, qué cosa interesante, ¿no? Porque le digo, ¿cuál es tu nombre? Yo estaba cambiándome, ¿no? Para medirme el traje y que lo pudiera poner a la medida. Y me dice, me llamo Albert. Y luego me acordé, le digo, Uncle Albert, ¿no? De Beatles, ¿no? Una canción, bueno, no de Beatles, más bien de Paul McCartney. Comenzamos a hablar, le digo, ¿eres rock and rollero? Y me dice, sí. Y me dice, ¿cuál es su nombre? Le digo, Manuel Ramos. Ah, yo nomás conozco uno. Me dice, ¿cuál? El que está en el radar político. Le manda a saludar, dice, salúdeme al maestro Descalzi, a Lucía, muchísimas gracias. Y además me dio una opinión muy interesante de cómo se nutre nuestra gente de escuchar buenos temas y que se llevan con propiedad y que al final lo que tratamos y buscamos es el empoderamiento de nuestra comunidad hispanoparlante. Pero dígale a Descalzi, al maestro Descalzi, que me mande un saludo. Se llama Alberto y te está escuchando en este momento.
2: Saludos, Alberto, y me voy a ir allá a que me hagas también un traje. Dile a Manuel que me lleve.
0: Ya está hecho. Dicho sea de paso, será muy buena idea tener el radar político en vivo y en directo para que nuestros amigos, como lo hicimos en una ocasión, Guillermo, recordarás algunos años que hubo un lleno total y muchas personas pues no pudieron entrar al recinto donde llevamos esa conferencia. Fíjate que no es mala idea tener estas 4 horas de todo en finanzas desde que arrancamos en Segunda Opinión.

0: Pues no pudieron entrar al recinto donde llevamos esa conferencia. Fíjate que no es mala idea tener estas 4 horas de todo en finanzas, desde que arrancamos en Segunda Opinión, luego tenemos el dinero sin filtros y luego arrancamos con todo en finanzas y cerrar con broche de oro en radar político sería un privilegio. Déjame trabajarlo y que el gran Alberto, el tío Alberto, nos pueda poner elegantes a todos. Démosle la bienvenida. Sí.
1: Que prepare su aguja.
0: Oye, nada más con que nos haga el traje de veras, que no vaya a ser como aquel rey. Recordarás que, ya sabes, andaba desnudo, pero él decía que andaba muy trajeado. Saludemos a Lucía Navarro. Lucía, muy buenos días. Gracias por estar con nosotros. Mira, la mujer de rojo, caray.
2: ¿Eh? Oiga, qué gusto saludarlos y qué padre que Alberto haya hecho este comentario. Gracias de verdad a don Alberto.
0: Sí.
2: Es muy lindo saber que, bueno, tenemos gente que le gusta lo que dice uno, que no le gusta lo que dice el otro.
0: En normal.
2: No importa.
0: Es normal.
2: Lo importante es que tenemos la posibilidad de que toda esa gente que nos hace el honor de vernos, de escucharnos todos los sábados, pues esté bien clara, ¿no? Que el esfuerzo que estamos haciendo es para que cada uno de quien nos sintoniza, que nos escucha, nos ve en alguna, de alguna forma también,

0: Sobre todo con libertad, porque si hay pensamiento agudo, crítico, haces decisiones y puedes dar ese paso en búsqueda y preservar tus libertades que están siendo muy limitadas por los estados o los gobiernos. Yo hice una pregunta entrando en tema, ¿qué sucede cuando los ciudadanos dejan de cuestionar el poder porque quien gobierna pertenece al partido de ellos? Y decía yo, Lucía, que en una sociedad libre, pues no necesitamos más sermones, no necesitamos más elecciones. Necesitamos instituciones sólidas, la democracia, los contrapesos. Decía que necesitamos libertad de expresión, que es lo que vamos a tocar el día de hoy, preservar la propiedad privada. Necesitamos mercados relativamente libres, pero sobre todo necesitamos ciudadanos como Alberto, o sea, los Albertos y las Albertas que nos escuchan hoy, dispuestos a cuestionar incluso al político que les gusta. Maestro Descalzi, entremos en tema.
1: Bueno, muchas gracias. Mira, aquí hay una cosa. Hay dos maneras de hacer las cosas, hacer lo que se debe.

0: hacemos lo que se puede, porque sencillamente no tenemos muchas reglas que nos encajonen. Desgraciadamente, el gobierno está muy encajonado. Está encajonado. Las leyes, la Corte Suprema, el Congreso, lo que quiere el presidente y todo lo demás, y allí entonces hace lo que puede.
1: Interesante, encajonado, usaste una palabra muy interesante, está muy cuadrado, o sea, no está buscando cómo ese cuadro puede rodar sin que dé tantos golpes a los de a pie, como bien lo mencionaste, porque no es lo mismo estar encajonado que estar dentro de un círculo en el cual el círculo obviamente está rodando y está beneficiando a todas las esferas de la economía, ¿o no es así, Lucía?
2: Sí, totalmente, y de hecho... El cuestionar y cuestionar a los gobernantes.

0: poder, y hablo en general, nos preocupa el poder, Guillermo, solamente cuando está en manos de nuestros adversarios, dice Nuño. O sea, está en manos del republicano cuando opina el demócrata o viceversa, ¿no? O sea,
1: bueno, generalmente nos preocupa el poder porque es el poder, ¿no es cierto?
0: Ajá.
1: Sea republicano o sea demócrata, la dirección de nuestra crítica, de nuestra apreciación, se va a ir hacia el republicano o el demócrata o el del medio que esté en el poder. Todavía no hemos tenido uno del medio en los tiempos modernos.
0: Claro.
1: Aquí tenemos un bipartidismo total en los Estados Unidos que, curiosamente, también es multipartidismo, porque hay muchos partidos demócratas y hay muchos partidos republicanos.
0: Entiendo.
1: Se unen únicamente cada 4 años en las elecciones y ahí se ponen de acuerdo.
0: Ahora,
1: pero cuando pasan las elecciones, se unen y queda solito el que ha sido, al que ha sido nombrado el presidente, y ese hace no lo que puede, sino lo que quiere.
0: Ahora, Guillermo y Lucía y amigos en redes sociales, hay un choque, extraordinario choque que se dio esta semana entre el poder político y la libertad de prensa. Y yo creo que aquí vamos a meter la mano muy bien, porque el presidente Donald Trump anunció que CNN, MS Now y Politico

0: CNN al avión presidencial en el cual viaja Donald Trump. Este es un decirles sí a la Corte de Justicia, hago lo que tú quieres, pero lo hago a mi manera. Y mi manera es no dejarlo entrar al avión y no dejarlo entrar a la cena de esta. Mira, tenemos una Casa Blanca en la actualidad que hace lo que quiere realmente. Cuando le dan una orden que no le gusta, le busca la media vuelta. Y la dejará entrar a la Casa Blanca, porque eso es lo que se dijo, pero no la deja entrar al avión presidencial y no la deja entrar a la cena de este fulano. Este fulano que es Xi Jinping, ¿no?
1: Xi Jinping.
0: Tenemos cosas muy raras aquí que están ocurriendo. Y en realidad esto es terrible. Terrible para el futuro del país, porque ahora nos encontramos nosotros con un derrotero fijo. El derrotero fijo es de las elecciones en diciembre. Falta un mes y días.
2: ¡Wow!
0: Un
2: mes y días. Sí, cierto, ¿eh? Uh-huh.
0: Lo que se va a hacer de aquí en adelante, lo que respecta al gobierno, todo tiene que ver con las elecciones.
2: Ahora, Guillermo y Lucía, escuché al maestro, leí pues al respecto de esta, esta obstrucción a lo que llamamos nosotros el derecho. Y por otro lado se dice privilegios, ¿verdad? O sea, la libertad de expresión. La Casa Blanca respondió diciendo que el acceso...
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7: Los diputados votando habla de cientos de miles en cada estado. Cientos de miles. La realidad es que hay decenas o docenas en cada estado, quizás centenares en el país. Punto. No lo suficiente para voltear la elección. Pero estamos tratando nosotros aquí ahora la política con el peligro de que sea la Casa Blanca la que esté encajonando la elección para dirigir a la gente al cajón que quiere.

0: Mira, ahí está el desplegado.
1: Por allí, por esa puerta entran.
0: Mira, aquí los chicos nos pusieron, Lucía, el desplegado de Bloomberg, CNN, MS Now y Político demandan a Trump tras perder acceso a la Casa Blanca. Los tres medios alegan que la decisión de la administración viola sus derechos de libertad de prensa y buscan recuperar el acceso a los recintos presidenciales.
2: Sí, y esto, creo que la demanda tiene todo el sentido. Yo no quiero decir que Donald Trump sea igual a Fidel Castro o a Maduro o a
0: en
2: Daniel
0: todo.
2: Ortega, porque no, es que hay una diferencia enorme.
0: Claro.
2: Lo que sí, me parece, y lo quiero dejar bien claro, es que a mí me parece que es un error haber hecho eso. Es cierto, tiene que respaldar.

darte un medio de cierto tamaño, ¿no? Para que te den acceso a la Casa Blanca. Y lo que me refería es que un medio chiquitito, el periódico de mi barrio, no va a tener acceso a la Casa Blanca porque hay muchas formas en las que la información se distribuye. En ocasiones, estos medios chiquititos agarran la información de los medios más grandes. Y los medios más grandes, pues, distribuyen a todos los demás, ¿no? Pero yo, la verdad es que me parece que es un error muy grave porque la percepción está resultando equivocada. Yo creo que los republicanos están muy conscientes del riesgo que tienen en las elecciones de medio término. Lo dije la semana pasada, por eso hicieron la convención de medio término, que nunca se había hecho, porque están preocupados. Pero, vaya, yo creo que en estas elecciones de poquito más de un mes, yo creo que hay muchas cosas que están evaluándose. No nada más el que Trump haya o no vetado a estos medios, no le quito la importancia porque creo que tiene mucha importancia este asunto. Pero hay otro asunto que es... que

0: y que pues nos podrían llevar a una sociedad completamente diferente a la que tenemos, y no tiene nada que ver con Trump.
1: Sí, lo que estás hablando
0: tiene
1: es...
0: Tiene que ver con la ideología radical que tienen muchos en el Partido Demócrata. Otros radicales habrán los republicanos, pero claro, me refiero en este caso a los demócratas, y que sí nos puede llevar a caer en riesgos enormes del comunismo aquí en el país. Y eso ocurre porque al Partido Demócrata le encanta victimizar a la gente. Entonces, al decirle, pobrecito, mira, te están haciendo esto, yo lo voy a arreglar. Entonces, la gente cae mucho en ese juego y empieza a tomar decisiones únicamente basados en la esencia de la victimación, que es un juego en el que han caído muchos políticos del lado demócrata

0: Después son los republicanos que van a criticar a los demócratas. Pero mi punto, Guillermo, es que siempre viene el dulce, como las abejas, ¿verdad? Y todos con el dulce de las palabras. Por eso dije que, bueno, no es mío, Maquiavelo lo dijo claramente, que las promesas de los políticos son promesas divinas, pero nunca cumplidas. O sea, suenan muy bonito, pero al final nunca se cumplen, maestro.
1: Bueno, mira, hay tres maneras de hacer las cosas. Puedes hacer lo que se debe, puedes hacer lo que se puede hacer y puedes hacer lo que quieres hacer. Lo que se debe, lo que se puede y lo que se quiere. La mayoría de los gobiernos deben de estar ceñidos a lo que se debe de hacer. Tener las limitaciones que le indican esto se puede hacer sí, esto no se puede hacer no, y que eso limite la fuerza, la fortaleza, el uso de su poder. La mayoría de la gente hace lo que puede. No tiene tantas limitaciones como se le ponen al gobierno, aunque las tenemos, por supuesto. No podemos robar, no podemos matar. Pero hacemos lo que podemos para solventar esa necesidad de comer. Hacer lo que se quiere es el irresponsable. Hay gente irresponsable que hace lo que quiere. Yo tuve una época así en la que hice lo que quería y me acuerdo, lo quiero contar ahora, que en esa época, al final de esa época, boté mi pase del servicio secreto, lo boté. Aquí a esta gente les han quitado el pase del servicio secreto al que tenían derecho.
0: Wow. Una acción muy al estilo del comunismo. No voy a hablar del socialismo.

Yo no creo que tengamos derecho a ningún botín de guerra. Eso es ponernos en la situación del siglo XV, cuando Fernando de Aragón e Isabel de Castilla dijeron que ellos tenían derecho a la quinta parte del botín de las conquistas. Sí. Aquí Donald Trump se está llevando la quinta parte del petróleo de Venezuela con la señora Delcy, que le apadrina todo porque ella está interesada en quedarse en el poder. Mientras impiden la entrada, esto es lo más increíble, impiden la entrada de María Cristina Machado a Venezuela día miércoles, mientras se entraban a la Casa Blanca, a la cena de gala, impidieron a María Cristina viajar tres veces. Tres veces le cortaron el viaje a Venezuela, le impidieron viajar a Venezuela. María Cristina está en Panamá, pero la Casa Blanca ordena que no la lleven. Entonces, la aerolínea no la lleva. Contrató un avión privado, ordenó al aeropuerto que no lo deje partir. Entonces no lo dejó partir. Y es un aeropuerto en Panamá, pero le hacen caso porque saben dónde está el poder y qué es lo que pasa si se desafía a Donald Trump. Y finalmente quiso irse a Curazao para de Curazao tomar una lancha e ir, que está cerquita a la costa de Venezuela, ir en lancha. Uh-huh. Tampoco le permitieron entrar a Curazao. ¿Qué está pasando? Tenemos nosotros el deber de entrar a elecciones porque somos demócratas. Uh-huh. En Venezuela, la señora Delcy Rodríguez tiene...

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0: Pues esta semana, chicos, tuvimos también la visita, como ya lo sabemos y el mundo lo sabe, del presidente chino Xi Jinping a Washington. Hubo ceremonia, ¿verdad? Pues hubo también diplomacia, sin duda, imágenes históricas, pero detrás del protocolo existe una confrontación económica mucho más importante. Estados Unidos y China compiten por algo muy importante: semiconductores, inteligencia artificial, minerales críticos, energía, manufactura, tecnología, seguridad nacional y, sobre todo, liderazgo económico mundial. Y esta reunión, Trump-Xi, produjo continuidad del diálogo, pero dejó sin resolver grandes diferencias relacionadas con comercio, el AI, Taiwán, Irán. Y bueno, maestro Descalzi, usted tiene la voz para entrar en el tema y nosotros, sus pupilos, para analizarlo, discutirlo y sacar el máximo provecho. Le escuchamos, maestro.
2: Bueno, están bailando un ballet de alta gama. Xi Jinping y Donald Trump. Son opositores, son oponentes, pero sin embargo están bailando juntos porque les conviene a los dos. Y no solamente les conviene a los dos, ninguno de ellos tiene la capacidad de aniquilar al otro. Los Estados Unidos no tiene la capacidad de traer abajo el imperio comercial e industrial que ha hecho de China una potencia equiparable a los Estados Unidos. China no tiene el poder en computación para ganar la carrera de la inteligencia artificial, y lo sabe. Estados Unidos está mucho más adelantado en eso y además tenemos un sistema de finanzas inigualable en el mundo entero. Tendría que producir su propio sistema de finanzas y hacer que el mundo lo acepte. Aquí, cuando quieres hacer algo, una transacción grande, la mandas por el sistema financiero que ideó los Estados Unidos y de esa manera puedes trasladar dinero de aquí a la China y de regreso y hacer lo que quieres. Eso no existe en otro lado. Los dos países tienen sus fuertes puntos y saben que ninguno de los dos puede aniquilar al otro. Mientras tanto, bailan un ballet en el cual se ponen requisitos.
0: Y es que hay dependencia, ¿no, Guillermo y Lucía? Hay dependencia entre ambos países, entre la mano de obra, bueno, y la inversión, ¿verdad? Ya no le debemos tanto a la China, ya es el segundo banco más grande después de Japón. Y Estados Unidos, por otro lado, pues también tenemos de los avances en la cuestión tecnológica, somos líderes en, pues yo diría, si analizamos entre el comunismo, el socialismo, el capitalismo, quienes han traído mayores desarrollos para la humanidad, definitivamente ha sido el capitalismo y Estados Unidos a la vanguardia. Lucía, ¿cuál es tu opinión de esta reunión? Porque Reuters describió una visita de alto perfil, sí, en la que continúa la rivalidad, como lo dice el maestro, ¿verdad? Pero una rivalidad estratégica entre ambas potencias. ¿Cuál es tu, cuál fue tu resumen, si ya tienes formada esa opinión de lo que pasó?
3: Mira, yo creo que la visita, como dice el maestro, fue, vamos a por, o sea, te quiero, pero, digo, no te quiero, pero me conviene bailar contigo, ¿no?
0: Claro.
3: Porque los, es que los dos países son potencias importantes.
0: Dependientes
3: uno de otro. Aquí el asunto, dependientes uno de otro, exacto. Pero aquí el asunto es no permitir que China obtenga el poderío mundial. El gran control mundial, que eso lo tiene Estados Unidos, ¿no?
0: De los semiconductores vamos a hablar, ¿no? Porque la data es lo que está en juego ahora. Y lo dijo claramente el presidente en su discurso, de que quien tenga el triunfo sobre, sobre la inteligencia artificial va a ser el que va a controlar ya no solamente la economía, sino el planeta, ¿no? Adelante, Lucía.
3: Claro, claro, y no podemos permitir que China tenga ese control. Ese control lo debe mantener Estados Unidos.
0: Sin duda.
3: Y no nada más por el punto económico.

0: económico, sino también por el punto ideológico. Mm. Porque si de por sí ya, a través de redes y de otros medios, China ha logrado obtener mucha información sobre las personas que estamos en este país, pues imagínense si se le da el control total, ¿no? Si le permite a China tener el gran control. Ese lo debe mantener Estados Unidos.
1: Sin duda, yo estoy de acuerdo con eso. Es más, Guillermo, con ojos cerrados, amigos de redes sociales, ni siquiera tendríamos que pensar por un momento que este camino de la seda que se ha trazado, esta ruta de la seda que se ha trazado por más de 450 años y ahora Xi, de una manera muy sigilosa a través de los préstamos en América Latina y controlando a través del Banco de Desarrollo Asiático que está a cargo de ellos en competencia con el Fondo Monetario Internacional, etcétera, etcétera. Oye, yo creo, Guillermo, aquí que sin duda deberíamos estar apoyando ahora sí que ese voto que tiene el presidente Donald Trump de preservar el control de los semiconductores en nuestro país. Dame tu punto de vista, Guillermo.
2: Bueno, desgraciadamente el control de los semiconductores en este país también depende del control que tiene China de las tierras raras. Los semiconductores necesitan las tierras raras. Sí. Entonces, ambos países se necesitan el uno al otro. Nadie está dispuesto a irse contra el otro abiertamente. Pero por abajo, China está respaldando a Irán, por ejemplo. Está dando coordenadas de dónde llevar sus cohetes, porque es con cohetes lo que ahora funciona Irán, para dispararle a Estados Unidos. Cada día salen más muertos, más heridos que han tenido en los Estados Unidos y en esta invasión, que no se han dado a conocer. Y los dan a conocer de a poquito, de a poquito, de a poquito, porque no conviene decir todo lo que pasa.
1: Claro.
2: Mira, Estados Unidos tiene un gran control financiero del mundo, pero China tiene un gran control comercial. El comercio mundial se ha vuelto a China en todo, prácticamente, menos en la alta tecnología, que sigue siendo americana.
1: Y en los mercados financieros también, ¿no, Guillermo? Estados Unidos tiene la vanguardia, ¿no?
2: Y los mercados financieros son sus dos puntos fuertes. Claro. Sin embargo, en los mercados financieros también hay un problema. Nos estamos basando nosotros en el déficit americano.
1: Sí.
2: El déficit americano es lo que sostiene nuestro poderío económico. Sin esa base económica sostenida por déficit de trillones de dólares, millones de millones de dólares, 40 creo millones de dólares, trillones de dólares.
1: Sí, 40.
2: No podría existir en la hegemonía financiera de los Estados Unidos.
1: Claro.
2: Hay una cosa sorprendente. Dicen que Wall Street está en su mejor bonanza. Y yo sí lo creo. Wall Street está en su mejor bonanza. Pero está en su mejor bonanza sobre un pantano.
1: Claro, sobre deuda. Sí, un sobreendeudamiento, ¿no? Guillermo, perdón que te interrumpa. En lo que dijiste me lleva al punto del proteccionismo, ¿no? O sea, en esto, pues, sabemos que va a crear ganadores visibles y perdedores que muchas veces son invisibles, ¿no? Pienso en el gran Bastiat, que lo toqué esta mañana. Decía que lo que se ve y lo que no se ve. O sea, vemos la fábrica protegida, ¿verdad? Pero quizás no vemos el consumidor que pagó $20 más. Digo, esta inflación, o sea, lo que no se ve. Vemos el empleo protegido, sí, pero quizás no vemos al pequeño empresario cuyo costo aumentó. O sea, vemos tantas cosas que al final lo que se ve y lo que no se ve, y al final pues tenemos que pagar el precio de los aranceles y demás. Dame tu opinión de proteccionismo para ir cerrando con broche de oro. Es un tema muy interesante que debemos de analizarlo ahora sí que con mucha atención, porque al final somos los paganos, Lucía. Te escuchamos.
0: Sí, al final somos los que venimos pagando los platos rotos. Y es cierto, el actuar con proteccionismo, yo creo que al final de cuentas no nos va a llevar a ninguna parte, ¿no? Yo creo que en este momento, en el tema de China, lo que necesitamos

0: con proteccionismo, yo creo que al final de cuentas no nos va a llevar a ninguna parte, ¿no? Yo creo que en este momento, en el tema de China, lo que necesitamos es, pues, aprender a bailar con la más fea, pues, no.
1: ¿Con
0: queda
1: quién?
0: Más,
1: ¿con,
0: ¿no?
1: Oye, ¿bailamos con la China, fea, ¿no? ¿Con la China buena o con la China mala?
0: Mira, lo que pasa es que nos toca bailar con la más fea porque hay cosas para los que China nos necesita y nosotros necesitamos a China. El gran poder,
1: claro, claro,
0: de los Estados Unidos se debe mantener aún y cuando...

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1: Los Ángeles, California, a 26 de septiembre del 2026. Muy buenos días y bienvenidos a Herencias sin Fronteras. Soy Gustavo Madero y quiero darle las gracias a todos por abrirnos un espacio más en su mañana, donde quiera que nos estén escuchando. Val, muy buenos días, qué gusto compartir contigo otro programa.
2: Buenos días, Gustavo, y muy buenos días a ustedes que nos acompañan. Soy Valeria Carriles, gracias a quienes han estado con nosotros desde el comienzo. Y si hoy es la primera vez que nos escucha, pues bienvenidos. Apenas estamos empezando esta conversación y nos da mucho gusto que se vayan a unir.
1: Exacto. Para quienes todavía no nos conocen, Val y yo somos esposos, socios y abogados tanto en México como en Estados Unidos. Y hemos creado este espacio para conversar con usted en palabras muy sencillas sobre la familia, el patrimonio y las herencias cuando nuestra vida se extiende entre los dos países.
2: Y queremos que aquí encuentre un lugar donde tenga información práctica y un momento también para reflexionar en su propia historia. No se preocupen, no necesita saber de leyes para acompañarnos. Aquí la idea es ir entendiendo juntos qué decisiones podemos tomar para cuidar a quienes queremos y al mismo tiempo cuidarnos a nosotros. En el programa pasado estábamos hablando de patrimonio, de herencia y de legado y de entender

0: y al mismo tiempo cuidarnos a nosotros. En el programa pasado estábamos hablando de patrimonio, de herencia y de legado y de entender qué realmente es nuestro. Pero hoy vamos a dar un paso atrás, porque antes de decidir qué vamos a dejar, tenemos que pensar que tenemos toda una vida por vivir por delante. Y primero necesitamos saber qué necesitamos conservar para vivirla, para disfrutarla y qué ayuda recibir cuando haga falta.
1: Sí, creo que la conversación de hoy vale es primero nosotros, después nosotros, después nosotros y cómo proteger la vida que hemos construido. O sea, la planeación debe de empezar por cuidarnos a nosotros mientras estemos aquí.
0: Y qué importante eso que acabas de decir, porque cuando alguien dice que quiere dejarle todo a sus hijos, pues obviamente están hablando desde el cariño y desde todos esos años.

0: Importante eso que acabas de decir, porque cuando alguien dice que quiere dejarle todo a sus hijos, pues obviamente están hablando desde el cariño y desde todos esos años de esfuerzos, pero en ese deseo a veces falta una pregunta. Y yo, pues, ¿cómo quiero vivir los años que todavía me quedan?
1: Sí, y así es como empieza, o solemos empezar nuestras conversaciones con estas personas, ¿no? Creo que antes de organizar lo que algún día pueden recibir otros, necesitamos saber qué es lo que va a sostener nuestra propia vida, o sea, en dónde queremos vivir, ¿no? En dónde, o sea, qué vamos a querer seguir haciendo, cómo vamos a pagar nuestros cuidados o lo que o aquello que vayamos a necesitar, o sea, creo que nuestro patrimonio también representa la manera en la que vamos a tener nuestra libertad, nuestra manera de descansar y esa tranquilidad, ¿vale? Porque creo que

0: Perdón, perdón, aquí te voy a echar otra vez encima porque les confieso, radioescuchas, que Gustavo es uno de ellos, ¿eh?
1: Pues sí, y a veces yo me lo digo a mí mismo, ¿no? También, hey, pues, o sea, nosotros somos los primeros a quien nos debemos de cuidar. O sea, yo creo que después, pues el dinero, mucho o poco, pero representa pues esos años de trabajo y sí necesitamos poder utilizarlo para nuestra propia tranquilidad, atención y libertad. Por eso la invitación, Vale, es crear conciencia de que antes de regalar una casa, repartir tus ahorros o gastarte tu dinero en terceros, pues hay que saber y hay que entender por qué debemos de sostener nuestra propia vida.
0: Pues ves, es que primero el pensar en nosotros también puede ser una forma de amar, porque al final del día tampoco quieres ser una carga para tus hijos y te mereces el derecho a descansar y a tener tranquilidad ya en la vida adulta.

0: sigue entusiasmando. O sea, a lo mejor voy a enseñar lo que sé, o a lo mejor voy a aprender otro oficio, o voy a volver a caminar con amigos o hacer ciertas actividades que pues ya no tenía con mi pareja, pero retirarnos, Val, de un trabajo no significa retirarnos de nuestra vida.
1: No, por supuesto que no.
0: Y creo que las posibilidades, ¿no? También necesitan espacio, necesitan salud, por eso debemos de cuidarnos, compañía y tristemente recursos. O sea, todas estas posibilidades con las que nosotros nos veamos mañana, pues van a necesitar de recursos.
1: Claro, y ya que mencionas los recursos, va mucho más allá de para cuánto me va a alcanzar, sino yo creo que la pregunta correcta debe de ser, ¿para qué quiero que me alcance? Y a lo mejor la respuesta no es un gran viaje, puede ser el conservar las mañanas tranquilas, el trabajar en mi jardín, el serme útil y ayudar y aportar a la comunidad, cosas sencillas, pero que para uno puede tener un valor enorme y le dan un sentido a la vida para que sea así muy rica.
0: Cada vez vivimos más y tenemos que estar pensando, digo, independientemente, bueno, sí depende de a qué edad nos encontremos y a todo nuestro auditorio lo invitamos a pensar, no sé, a lo mejor imaginarse vivir otros 20 años, ¿no? Estaba leyendo esta semana en el periódico que pues todos los temas de retiro, o sea, los fondos de pensión y demás están yendo de 7 a 10% del Producto Interno Bruto de países.
1: Es que no estaban pensando que la gente viviera la cantidad de

0: hoy, ¿qué vamos a hacer dentro de todo este tiempo?
1: Sí, o sea, y creo que ahí es importante hacer nuestra reflexión personal de qué tenemos hoy, qué ingresos estamos generando o qué ingresos vamos a estar generando, cuál es nuestro costo de vida, ¿no? O sea, qué nos estamos gastando en nuestra alimentación, nuestro mantenimiento, y después comparar qué hay otras opciones en el mercado. Esto no es un anuncio para que vayan y busquen comunidades o centros de retiro, pero sí
0: Es que
1: existe.
0: esa sí, perdón, te voy a interrumpir, pero esa sí sería una de las primeras preguntas. ¿Se quieren quedar en su casa o a lo mejor están buscando el ver otras opciones? Porque el quedarse en su casa pues puede sonar precioso y muy romántico, pero también tienen que pensar que tienen que adaptar un baño o tienen que considerar a una persona que los ayude y no cuesta lo mismo el recibir apoyo.

0: que porque estamos otorgando un poder, estamos autorizando o dando toda nuestra libertad y entregando toda nuestra autonomía como padres,
1: Sí,
0: ¿no?
1: y ojo, los poderes, hay esta idea preconcebida de que los poderes se otorgan una vez y los puedes usar incluso hasta después del fallecimiento, y la regla general es no, ¿no? Como regla general, los poderes sirven mientras uno está en vida, pero cuando falleces, en muy limitadas circunstancias, se pueden continuar utilizando. Ya hay otros mecanismos, ¿no? Y es donde entran los representantes de las sucesiones, etcétera, para comenzar a actuar una vez que ya no estamos. 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Y al igual que lo han venido haciendo en el pasado, nos pueden escribir por ahí, agendar sus citas.
0: A ver, pero danos el teléfono de WhatsApp para que manden las preguntas.
1: Bueno, sí, claro, nos pueden escribir aquí al programa al 310-351-1661, repito, al 310-351-1661, que ese es el WhatsApp de Herencias Sin Fronteras. Aquí nos pueden mandar preguntas generales que crean que le pueden servir, pues, al resto de la gente, pero si tienen preguntas más particulares, pues los invito a que ya nos escriban directo al despacho de abogados, en donde podríamos revisar ya con más particularidad su situación, ¿no?
0: Exactamente, porque a veces una buena conversación es el primer paso para que puedan recuperar la tranquilidad. Gustavo, ¿estás de acuerdo que es absurdo que si una madre necesita ayuda para autorizar a alguien que le cobre rentas en México, por qué fregados le tendría que dar facultades para vender su casa?
1: Ok,
0: No tiene sentido.
1: no tiene sentido abrir ninguna puerta si no se necesita, ¿vale? Nuestra recomendación y algo que hemos hablado con incluso las secciones consulares, ¿no? En distintas partes de Estados Unidos, es siempre pedirle a las personas que otorguen poderes especiales y limitados para actos concretos, ¿no? O sea, yo necesito un poder para que Juan X vaya a la notaría Y a firmar la escritura pública número tal para la compraventa de la propiedad ubicada en X lugar y que reciba la contraprestación de X que se va a depositar en la cuenta tal. Punto. O sea, identificar el bien, la operación, montos, plazos y ya. Y una vez que se celebre el acto jurídico para el cual el poder fue otorgado, entonces exiges cuentas. Oye, apoderado o persona a la que le diste el poder, ¿me podrías mandar qué hiciste, cuándo lo hiciste, cómo lo hiciste, el documento en donde consta, etcétera? ¿Cuántas veces no te llegan y te dicen, bueno, otorgué un poder, ¿y qué hizo? No, no sé, nunca le pregunté, nunca hice nada, y ni siquiera me quedé con
0: No,
1: copia del
0: y eso
1: poder.
0: también es responsabilidad de la persona que da el poder.
1: O la otra es, no, ¿sabe qué? Le di un poder general porque de lo contrario tengo que hacer 20 poderes y tengo que estar yendo a otorgarlos. Bueno, si tú das un poder, con facultades en exceso, pues
0: Pues sí, la
1: abres un...
0: ocasión hace al ladrón, ¿no? O sea, ¿por qué te voy a, si me invitaste a comer, porque te estoy dando el código
1: Sí.
0: de mi caja fuerte?
1: Sí, y
0: Pero
1: también...
0: bueno, y también que sepan que en determinado momento, que los poderes también pueden empezar a actuar cuando se cumpla una condición o en determinado momento, y que también pueden nombrar a alguien sustituto, ¿no?
1: Sí, y esto es importante. Principalmente, pues, a lo largo de este último año, ¿no? Que hemos visto una actividad mucho más, ¿cómo te puedo decir? Pues sí, una actividad más presente de los temas migratorios aquí en nuestra ciudad. Pues la gente tiene que tener conciencia de que aquellos que quizá tienen una situación irregular, migratoriamente hablando, pues pudieran tener documentos que les facultaran a darle a...

0: una persona poder para que en caso de que ellos estén detenidos o en caso de que no puedan actuar, pues alguien más puede entrar en sustitución.
1: Sí, exacto, porque un poder no solamente es cuando una persona muere o ya no tienes capacidades. En el caso que estás diciendo, la persona a lo mejor si está detenida o está deportada, pues tiene capacidades, está físicamente aquí, pero no puede actuar. Entonces ahí es cuando el poder puede ser la solución.
0: Sí, y lo que acabas de decir, o sea, los poderes son cuando estás vivo. Cuando mueres ya no funcionan.
1: No, se extingue.
0: Se extinguen en determinadas circunstancias, pueden seguir vivos, pero se extinguen, en regla general se extinguen. Pero también mientras estás vivo, puedes poner condiciones para que empiecen a surtir efecto.

0: Exacto, sí. Lo puedes poner determinado a que si sabes que tienes una situación irregular en este país y no te pueden acceder, o si estás ya detenido por autoridades de migración, o si estás ya deportado, pues entonces en ese momento es cuando el poder surte efectos y la persona puede empezar a actuar.
1: Sí, y te voy a poner otro ejemplo, ¿no? Estamos hablando de poderes para temas financieros, ¿no? Para temas de bienes. Aquí en California también existe la directiva médica, ¿no? Y la directiva médica no es la misma que el poder duradero. La directiva médica es más bien, o se utiliza más bien para temas médicos.
0: O sea, sí, porque el poder que tienes para pagar las cuentas de tu mamá no te va a ayudar para decidir sobre su atención médica.
1: No, y aquí la gente se sorprende cuando le hablan y le dicen, oye, se accidentó tu hijo, y llegan corriendo al hospital, su hijo mayor de edad, y no les quieren dar información, no obstante, son sus padres, ¿no?
0: Sí, claro. Y es por eso que siempre decimos lo mismo. Primero, explícanos qué es lo que necesitas hacer y ya después con eso nosotros vamos a poder preparar el poder.

0: adecuado. Primero siempre se necesita ver cuál es la necesidad que se tiene y también otra cosa importante, Gustavo, ahorita que estabas hablando de las autorizaciones médicas, sobre todo las personas que están aquí en Estados Unidos, pues es muy común que los hijos se vayan a la universidad y estén pues lejos de la casa, ¿no? ¿Qué les recomiendas de esta directiva de salud, de la Advanced Healthcare Directive?
1: Bueno, por lo general se te van tus niños al otro lado del país, ¿no? Porque pues, aquí se estila que hagan eso. Y se van, y, pues, sí, se llevan su mochila y sus cosas y les preparamos todo, pero no se llevan su directiva médica. Y después llegan a esta universidad
0: Y Dios
1: y
0: no quiera.
1: les tienen una emergencia, hablan los papás y pues resulta que no están en los expedientes estos papeles. Digo, ya en muchos paquetes de escuelas te los mandan, pero la verdad, al menos lo que hemos visto nosotros de nuestros hijos, no venían incluidos. Por eso.
0: Y por más que usted acredite que es el padre, si tiene más de 18 años, no hay manera de que le digan ninguna información por las reglas de privacidad que tenemos en este país, aquí en Estados Unidos.
1: Sí,
0: Pero
1: es.
0: como estábamos diciendo,

0: tiene que ejercer este poder de directiva médica.
1: No, sí, y como siempre hablamos de temas de México y de Estados Unidos, en México es exactamente lo mismo, ¿no? Tenemos que revisar estos documentos de voluntad anticipada y los instrumentos médicos aplicables en la jurisdicción en donde vamos a vivir. Entonces, no todos los documentos en México tienen el mismo alcance, entonces sí es importante saber a dónde nos vamos a ir a vivir o a dónde nos vamos a regresar a vivir más bien y saber ante qué institución estamos autorizando a quién. Pero
0: Oye,
1: bueno.
0: Gustavo, y explícanos aquí cómo es que un trust puede fungir como una especie de poder.
1: Ok, o sea, el trust al final del día es este instrumento con el que nosotros estamos administrando nuestros propios bienes y la gente tiene esta idea de que una vez que nosotros fallecemos va a entrar el administrador sustituto.

0: tener empezar a ejercer ciertas facultades en caso de que se den igual, ciertas condiciones. Aquí lo importante es coordinar en qué país necesitas el documento, en dónde lo vas a utilizar y para qué lo quieres. ¿Es para temas patrimoniales o es para temas de salud? Entonces,
1: bueno, pues ya no, yo creo que nos estás dejando muchas cosas en qué pensar. Entonces, ¿por qué no seguimos ahorita con esta conversación? Regresando después del corte, están aquí en Herencias Sin Fronteras con Gustavo Madero y Valeria Carriles.
0: Bueno, y ahorita que regresemos, yo creo que vamos a hablar de estos ejemplos de poderes y situaciones en donde terceros pueden actuar por nosotros, pero llevándolo a ejemplos de la vida cotidiana, ¿no? Desde pagar cuentas, acompañar a citas, y exactamente qué es lo que debemos de dejar listos para vivir en donde queremos y para llevar a cabo los sueños que estemos materializando. Regresamos en un momento a Herencias Sin Fronteras.

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0: De una parte de la planeación que debe de venir antes de la herencia. Debemos de proteger nuestra propia vida, nuestros recursos y nuestra capacidad de decidir.
1: Y para aterrizarlo, Gustavo, vamos a hablar de las distintas realidades que solemos ver. Están quienes vinieron de México aquí a Estados Unidos, construyeron su vida, pero pues después de muchos años aquí quieren regresar a México para retirarse. También están los americanos que eligen México para retirarse, ya sea por comodidad, estilo de vida o por razones económicas para vivir su retiro.
0: Bueno, y habla de aquellos que pertenecen aquí, pero su única persona cercana que podría ayudarlo.

0: reventar, va a permanecer vacía o va a vivir un hijo ahí adentro. ¿Quién es el responsable de pagar los servicios, los impuestos y las reparaciones? ¿En qué cuenta se van a depositar estos ingresos? Y también, ¿cuáles son las cuentas o los biles que van a seguir llegando por correo aquí?
1: Sí, o sea, hay que empezar por lo cotidiano y de nuevo, los documentos se preparan después. Primero hay que conocer a la persona y hay que conocer cuál es su necesidad. Entonces, perfecto, se van, excelente. ¿Cómo van a pagar su vida allí, no? ¿Cómo van a, o sea, cómo van a disponer de estos recursos que van a utilizar para vivir en México? Porque pues quizá te va a seguir depositado en Seguro Social en tu cuenta de algún banco en Estados Unidos, pero ya tienes visto cómo vas a transferir tus recursos para allá o si los vas a estar utilizando desde tu cuenta de Estados Unidos. ¿Qué pasa si mañana te bloquea el banco tu cuenta bancaria, no?
0: Sí, no vaya a ser que tengas que viajar para desbloquear eso. Yo también, ¿sabes qué, Gustavo? Metería ahí las identificaciones. Pasaportes, identificaciones mexicanas o americanas, documentos migratorios cuando así corresponda, las actas de nacimiento o de matrimonio, el CURP y cualquier otro documento que necesiten para hacer trámites en México. Deben de estar vigentes y acuérdense, ya lo hemos hablado, estos nombres deben de estar consistentes y la familia tiene que saber en dónde se encuentran los originales.
1: Bueno, los documentos, bueno, ok, sí, te estás moviendo de país. Y los documentos personales, al igual que nosotros empezamos con el programa en nuestro y nuestro mapa familiar, o sea, los documentos personales siempre son el comienzo, ¿no? Pero en este caso necesitamos tener claro que cuál va a ser la autoridad necesaria para atender cualquier asunto pendiente, ¿no? O sea, para los asuntos que se van a quedar en California, quizá va a convenir que una persona de confianza pues tenga un poder financiero con facultades adecuadas, ¿no? Quizá limitadas. Algo que a mí me encanta decir es, supongamos que tienes una cuenta donde tienes todos tus ahorros y tienes una cuenta en donde tienes menos dinero. Dado el poder limitado para que solo puedan acceder a la cuenta en donde tienes menos dinero.
0: Y ahí la vas fondeando conforme se vaya necesitando.
1: Exacto, exacto. A lo mejor ahí tienes un fondo pequeño, ¿no? Y conforme se van necesitando, transfieres de la otra cuenta a esa y así de esa manera no estás con el Jesús en la boca de que sientes que el apoderado va a ir a meterse a tu cuenta bancaria completa, ¿no? Igual, si existe un fideicomiso o un living trust, pues podemos poner quién es el trustee sustituto y a lo mejor darle facultades para que empiece a actuar desde ahora y si los bienes están realmente titulados a nombre del trust, pues poder ver cómo se va a determinar y cómo van a ese trustee o ese administrador sustituto, cómo va a estar administrando el dinero que va a entrar al trust.
0: Exactamente, y como los hijos van a quedarse aquí, pues ahora surge la pregunta.
1: En este ejemplo.
0: En este tema, ¿quién los va a ayudar a los padres en los asuntos en México? Tienen que identificar qué actos podrían realizarse a través de alguna representación. Y recuerden, no conviene utilizar un poder excesivamente amplio solo por comodidad, si la necesidad puede definirse con mayor precisión, como ya lo habías comentado en el primer bloque.
1: Sí, y tenemos que escoger bien quién va a decidir o quién puede actuar en cada país. Por lo general, siempre escogemos a una persona para hacer todo.
0: Sí, pero eso aquí no va a ser conveniente.
1: No, o sea, y sí puede ser la misma persona, ¿no? Pero no tiene que serlo. O sea, tal vez mi hijo que se quede en California va a poder ser la persona adecuada o mi apoderado adecuado para, pues porque va a poder acceder a las cuentas, va a poder ir a la casa y lo que requiera la casa para el mantenimiento, etcétera. Y a lo mejor, no sé, algún sobrino, ¿no? O algún amigo o algún vecino puede atender asuntos cotidianos míos en México. Y lo importante es que estas personas sepan coordinarse. O sea, a mí es importante que mi hijo en California sepa que si yo le dejo de contestar el teléfono, ya tiene el teléfono y los datos del sobrino que a lo mejor vive en la casa de al lado y que
0: sí,
1: perfectamente
0: oye,
1: puede ir a tocar la puerta.
0: Ve y toca y checa cómo está mi papá.
1: Y que ese sobrino tiene el poder, ¿no? La directiva médica en México que quizá lo puede facultar para llevar a mi papá al hospital.
0: Claro, porque también ahorita que hablas de la directiva médica, los padres también tienen que revisar sus documentos de California si van a conservar la atención o cobertura de aquí o preparar los instrumentos que sean apropiados para México, que es en donde van a vivir. tiene que decidir quién va a recibir la información y quién puede decidir por ella.

0: ellos si ellos no pueden hacerlo. Y acuérdense que la conversación tiene que ser que ellos sepan lo que ustedes quieren que pase o que se haga.
1: Es tu red, vas creando tu red cercana, ¿no? Ya tienes a tu hijo, a tu hija, con toda la autoridad jurídica del mundo, en Estados Unidos, pero pues tu hija no va a llegar corriendo al hospital en Guadalajara, ¿no?
0: No.
1: Y viceversa, ¿no? Entonces, tu red es importante y esta red se tiene que conocer. Y eso no significa que en esta red solo tengan que ser tus hijos o tengan que ser personas ajenas a tus hijos, más bien es los padres deben de poder decidir claramente qué ayuda es la que necesitan, cuándo quieren recibirla y qué decisiones quieren seguir tomando personalmente.
0: Claro, porque ayudar no es sustituir a los padres antes de tiempo.
1: No, no, y no se debe de entender, no se debe de entender como tal. Y repito, no solo esto que estamos diciendo, no solo es para los padres. Hijos, a lo mejor estamos en nuestros 40, nuestros padres en los 60, nosotros también podemos acabar necesitando esta ayuda. Entonces, siempre que hablemos de estos supuestos, inviértanlos porque creo que operan
0: Pueden
1: idéntico.
0: ir para un lado o para el
1: Sí,
0: otro. Yo también empezaría por tener un inventario sencillo para dejarles a los hijos o a los padres. No necesitan tener cada estado de cuenta, ni conocer saldos, ni que vayan a ver todo lo que gastan los padres, pero sí deberían de saber qué instituciones existen, dónde están las cuentas principales, qué propiedad requiere atención y sobre todo quiénes son los profesionales y los contactos importantes que los hijos deben de tener a la mano.
1: Sí, y es parte de del mapa del que habíamos hablado, de que se puede identificar, ¿no? ¿Qué hay? ¿En dónde está? Y en este tema de los poderes, directivas médicas o el Living Trust, ¿quién puede actuar? ¿Quién va a ser el agente? ¿Quién va a ser el sustituto? ¿Para qué actos específicos? ¿Cuáles son sus limitantes? Y yo sí procuraría entregarle una copia, ¿no? A las personas que pues lo requieran, porque hay veces que te los van a exigir y con ciertas formalidades.
0: Pero ojo, y aquí quiero hacer una diferencia, Gustavo, porque el que una hija pueda tener una carpeta con todos los documentos de sus padres no se traduce a que tiene autoridad para actuar en ello. Conservar una copia no significa haber sido nombrada o se traduce a que ya tiene autoridad para poder actuar en nombre de los papás.
1: No, no, por eso, o sea, cada documento te debe de permitir hacer algo específico, ¿no? Y tiene, así como tiene ciertos derechos, pues va a contener obligaciones. No por tener el papel significa que lo puedes usar. Vale.
0: Porque sí, la información nos va a permitir saber lo que existe, pero la autoridad es la que permite actuar y una buena planeación necesita de estas dos cosas claramente y bien organizada. Y una buena relación tiene que indicar cinco cosas, Gustavo. Primero, ¿cuál es la necesidad? Dos, ¿en qué país puede surgir esta necesidad? Tres, ¿qué documento o mecanismo la atiende? Cuatro, ¿quién está autorizado? Y cinco, ¿dónde se encuentra el original o la copia? Esta relación puede mantenerse sin relevar cantidades o información que los padres pues todavía quieren conservar de manera privada.
1: O sea, sí, o sea, es un listado, pero bajémoslo más como un ejemplo o sea, si hay un ejemplo, por ejemplo, o sea, si hay un

0: problema con la casa de California, ¿no? Llama a esta persona, el poder está aquí, versus igual, si me ocurre una hospitalización en México, esta persona vive cerca, aquí están sus datos para que los contactes y tiene la autoridad médica suficiente para hacer A, B y C. O sea, creo que más allá de que les digas, oye, aquí en esta carpeta está la información, tienes que transformar esta colección de papeles en un plan que
1: De
0: pueda
1: acción.
0: utilizarse.
1: Oye, ¿y cómo le harías para que le podamos perdón, cómo le harías para poder pedir a los padres esta carpeta, pero que nosotros lo estamos haciendo con la mayor intención, pero que ellos no sientan que es como una invasión? Porque puede sentirse como una.
0: Todas estas conversaciones, Val, es que es una y otra, o sea, preguntando antes de pedírselos, o sea, mamá, ¿qué te gustaría que pudiéramos resolver si un día nos necesitas allá, ¿no? O sea, quizás solamente quiera que sepamos dónde está el contacto.

0: contacto de su abogado y nos va a decir, ah, pues aquí está el contacto de Valeria, márcale. Pero, o sea, sí, no necesitamos solo tener información o acceso a documentos para emergencias, ¿vale? O sea, creo que el nivel de información se acuerda, no lo impones. Y la conversación es la madre de todo comienzo. O sea, empecemos por tener el tacto de saber preguntar antes de pedir, ¿no?
1: Sí, claro, porque además se tiene que preguntar y ver en dónde se va a utilizar esto, qué documentación es la que se requiere por la persona autorizada, ¿no? Pero bueno, ahorita quiero recordarles que somos abogados en México y en Estados Unidos, y desde nuestras oficinas en Los Ángeles, Ciudad de México y Guadalajara, podemos ayudarle a revisar todo esto y a crear estos planes de acción que Gustavo nos estaba hablando, cómo coordinar sus documentos y hacer decisiones en ambos países. Síganos en las redes sociales para ver los momentos principales de cada programa. Escríbanos por WhatsApp al 310

0: Veamos otra realidad. Una pareja de americanos que decide retirarse en México, pero pues toda su familia sigue aquí en California. La pareja tiene cuentas de inversión en Estados Unidos, pero pues van a rentar o a lo mejor comprar una vivienda en México y ahí es donde van a recibir su atención médica cotidiana.
1: Es lo mismo, Val. O sea, yo creo que las preguntas son las mismas, porque independientemente de por qué se están decidiendo mudar a México, tienen que igual preguntarse, oye, ¿qué obligaciones o qué responsabilidades yo sigo dejando acá, ¿no? En Estados Unidos? ¿Y con qué documentos ahora voy a vivir en México? ¿Necesito atender ahora mi situación?

0: estamos en México. Entonces, al igual que cuando te vienes para acá, tienes que tener esa sensibilidad, es lo mismo para allá, ¿no? No debemos de suponer que un documento estadounidense, ¿no? O preparado conforme a las leyes de California, se aceptará pues, de manera automática en México solo con presentarse. O sea,
1: Y también ahí tienen que considerar el factor del idioma, porque eso también hay que preverlo. Tienen que pensar en el idioma y en la comunicación. La persona designada, va a poder hablar directamente con los médicos o las autoridades en México. Van a tener a alguien que pueda traducir con precisión. Si los padres desean que un determinado familiar reciba información, van a poder realmente comunicarse con él antes de que pase una emergencia.
0: sí, o sea, creo que la independencia, o sea, creo que estos retiros, si son planeados de manera independiente y abren una puerta específica, esa puerta le va a permitir a la gente que necesita dar la ayuda, pues a ellos de recibirla. Entonces, estamos hablando de estos supuestos en donde las familias viven en distintos países, pero ¿qué pasa, Val? No, en estas otras circunstancias que nos ha tocado ver a lo mejor de manera un poco más limitada, pero si tu única persona cercana, ¿no? Ya no está en el mismo país. O sea, si la persona que necesita este apoyo ya no puede seguir viviendo en Estados Unidos o se tiene que quedar en México.
1: Pues sí, aquí viene una parte muy dura, que es una separación que va a doler mucho y sobre todo...

0: ¿Para qué dejar una puerta abierta cuando no necesita estar así?
1: Sí,
0: ¿Qué recomiendas?
1: la recomendación que hicimos hace rato, no podemos dar poderes ilimitarlos, ¿no? O sea, hay pleitos y cobranzas, hay administración, hay dominio, en Estados Unidos es exactamente lo mismo, se pueden limitar, pero siempre, por favor, poderes especiales ilimitados para actos concretos y si les quieren poner condiciones para que empiecen a surtir efectos, pues va, pongamos las condiciones, pero siempre hay que identificar para qué lo quieres, ¿no? Y en qué circunstancias quieres que lo utilicen.
0: Y también que recuerden que la persona que otorgó el poder puede pedir una rendición de cuentas, a ver qué se hizo, cuánto pagaste, qué te recibieron y en dónde están los comprobantes.
1: La famosa rendición de cuentas, Val, y es indispensable. Si tú le das un poder a alguien, le estás dando facultades para que lleven a cabo un acto determinado. Entonces, si tú ya confiaste en esa persona, con la misma confianza le vas a pedir, pues justamente que te rinda cuentas.
0: Sí, claro, porque poner límites, no tiene por qué hacerse sentir mal en la persona en la que confiamos. Al contrario,
1: Sí, ni
0: si no es una directriz clara.

0: todos esos años.
1: No, vale, o sea, creo que hay que, o sea, la tarea es identificar qué tenemos, en dónde está y quiénes forman nuestro mapa familiar, ¿no? ¿Qué es lo que estuvimos viendo? Y ahora hay que estructurarlo para que nos funcione a nosotros, ¿no? Y para que eso nos funcione para cuidarnos mientras estamos vivos, que nuestra casa, nuestros ahorros y nuestros documentos estén al servicio de nuestra vida, ¿vale? Y de nuestras decisiones y de lo que todavía soñamos.
0: Sí, estoy de acuerdo contigo. Tenemos que pensar justamente en nosotros y qué buena conversación tuvimos el día de hoy. Esto fue Herencia sin Fronteras con Gustavo Madero y Valeria Carriles. Nos vemos el próximo sábado.
1: Gracias por acompañarnos en Herencias sin Fronteras.

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1: ¿Qué tal, mi gente? Buenos días. Estamos de regreso aquí en el Oracle Park en San Francisco, California, la casa de los gigantes. Listos para presenciar este segundo juego de la serie, de esta última serie del rol regular. Y le enviamos un gran saludo a tu servidor Luis Alfonso Cochito Cruz, junto a mis compañeros José Mota, Efren Mesa Jr. en controles. Y le damos la bienvenida a este preámbulo. Los Dodgers que llegan con un récord el día de hoy con 98 ganados, 62 perdidos. Y unos gigantes 65 ganados, 95 perdidos. Y de esta manera fue como los Dodgers ganaron el partido de anoche.
2: Batazo de Teoscar, la pelota se va al izquierdo, se va Dios. Se fue Teo y rápido nos ganó a nosotros también. El número 16 contra su coterráneo remolcado número 64, 1-0 Dodgers. Y Teoscar acá y Skubal en la segunda entrada de Luis. Elevado al izquierdo profundo. Va hacia atrás Bandura, la pelota se va, se va. Dios para el cubano. Es el número 44, es muy popular aquí en San Francisco. Claro, pero esta vez se trata no de Willie McCovey, sino de Andy Pages. 2-0 Dodgers en el segundo.
1: Teoscar y Pages dieron la ventaja, pero Tarek Skubal con tremenda actuación el día de ayer. De verdad que se vio muy agresivo y muy superior a lo que vimos anteriormente contra estos gigantes. Y el equipo logró blanquear a los gigantes de San Francisco 2-0 y llevarse el primero de la serie. Buenos turnos por parte de Will Smith. Y yo creo que el equipo ya se está sacándole filo a ese cuchillo para los playoffs. El día de hoy se van a enfrentar el zurdo Blake Snell contra el zurdito Matt Wilkinson por parte de los gigantes de San Francisco. Y cuando regresemos, tendremos a mi compañero José Mota en el segmento diario cubriendo las bases. Ya volvemos.
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2: Un día más en este segmento cubriendo las bases, que se une conmigo mi compañero José Mota, bienvenido. Y hoy queremos hablar un poquito de tantas cosas del bateo, pero uno en específico que hemos visto últimamente de Shohei, que su cabeza está un poco levantada, lo hablábamos fuera de aire, que sabemos que Shohei es capaz de hacer un trabajo fenomenal, pero en este momento hay cosas que tiene que ajustar. ¿Qué es lo que has podido ver tú de un Shohei Ohtani desde que regresó de la lista de lesionados?
3: Saludos, Cochito, para ti, para Efren y para usted, fanático. Ya un sábado, imagínate, ya penúltimo juego de la temporada, y uno ve tantas cosas, Luis, que uno siempre piensa en qué es lo que uno ve en cuanto a detalles, ya que nosotros como jugadores, exjugadores, sabemos y entendemos dónde fallamos, y si lo que no aprendimos, y qué aprendimos un poco más tarde que otras cosas, ¿verdad? Y con Shohei, yo recuerdo cuando llegó a Los Angels, de que tuvo el chance de hablar bastante con él acerca de, como se dice, gatillos o triggers, ¿verdad? Para él y su swing. Y entre ellos estaba el hecho de que él me decía, tengo que mantener mi hombro cerrado, pero también mi mejilla al hombro alineado. Y lo que hemos visto últimamente es, cuando él quiere buscar cuadrangulares, esa visión se pone demasiado alta, Luis. Y es cuando empieza entonces la zona a ampliar hacia arriba y hacia abajo también. No tiene una zona definida. Cuando él viene con su zona y sus ojos más variados hacia abajo, en la zona más que nada, y busca un lanzamiento, digamos, pecho, cintura para abajo, es cuando entonces él no sigue el lanzamiento alto, no lo falla, y el lanzamiento bajito, como lo ve mejor, entonces tampoco lo hace eso. Pero ahora mismo está fallando el alto y el rompiente bajito, y típicamente cuando él va bien, tú bien sabes que la visión está bajita, el rompiente bajito sí lo puede ponchar, pero no de manera consistente, porque él lo toma y obliga entonces a otra recta que le hace daño bajando la cabeza.
2: Esa línea que dio hace par de días en Los Ángeles, en la novena entrada, creo que ahí fue todo perfecto y todo en sincronía, sin hacer mucho swing. Acá lo hemos visto tratar de meterla para allá, para el agua, pero yo creo que es normal de un jugador, José, porque tienes poco tiempo para ya alistarte para playoff, quieres encontrar ese swing de home run, pero creo que lo más viable es ajustarse. Siempre hablamos de batear la banda contraria, no que siempre batees hacia la banda contraria, pero que tu plan sea batear la banda contraria para que tu bat recorra más la zona de strike y puedas darle empuje. ¿Qué ves en estos bateadores como Pajes, Teo Oscar? Para mí Teo Oscar hizo un ajuste grandísimo y es uno de los pilares en este momento, y creo que va a ser pieza clave en lo que viene en los playoffs.
3: Es una de esas cosas que Teo Oscar hizo el ajuste con su visión también, porque, ok, si tú piensas, por ejemplo, haces esto de irte a la banda contraria, tu cabeza no puede estar arriba para tú batear la banda contraria, ¿verdad? Sí. Tu cabeza tiene que estar abajo, y cositas que uno aprende, en decir, ¿cómo yo sigo el lanzamiento afuera mejor? Pues con la cabeza un poco más baja. Luis, en este deporte es tan difícil batear, Luis, sabemos que tú eres exitoso pegando de 10-3. Ya fallaste 7, pero esos 3 son grandes y son provechosos. Veamos el caso de Teo Oscar Hernández. Su base mucho mejor, seguimiento con las manos, y también ha pegado más hits del medio hacia el otro lado por esa simple razón. Ya no está solamente rodando, buscando el poder. Y cuando saca con poder, ahora está lo más lejos, porque todo está cerradito hasta el mismo final. Kyle Tucker, cuando lo hemos campeado demasiado también, él abre demasiado esa visión y tiene que cerrarlo un poco para que sea más eficiente en pensar que si la pelota te gana, está bien. No es nada malo, pero a veces, Luis, nosotros como jugadores y exjugadores y como bateadores decías, no, que no me gane esa recta, que él tira solamente 93 y ya. El orgullo, el ego se mete por el medio y te saca a ti de lo que es tu rutina. Ahora, yo considero que el coach moderno tiene que poner más énfasis en cositas así, donde el jugador diga, esto es lo que tengo que hacer, bajar un poco la cabeza, de verdad, y te ayuda a alinear muchas cosas, en vez de darte tantos datos, que el pie, que el peso, y añademos entonces a Ohtani, el caso de la rodilla, ya añades otro elemento que no está 100% para que él se mantenga ahí, y con el elevado largo que hemos visto allá en casa, donde la pegó un par de veces allá, no está finalizando el swing, pero Luis, a lo último, si él se hubiese mantenido un poco más cerrado y apoyado, esa pelota se va fácilmente. Ojalá que lo encuentre pronto, porque lo que por ahí viene no es picheo inferior, es picheo bueno, que lo van a atacar, lo van a sacar de home también. Mientras más él piense del medio de la banda contraria, mucho mejor será para él, para Teo Oscar y para Kyle Tucker.

0: Y por último, Will Smith, que finalmente se ve que ya está encontrando su ritmo, se mantiene sus rodillas cerradas y está bateando para el medio. Esperemos que pueda terminar así.
1: Sí, mira, otra cosa está haciendo Will Smith, me estaba hablando acerca de eso ayer, es que no siempre está recortando el bate. Dice, ya como que cuando me siento más fuerte, dependiendo de lo que piense que me van a tirar, agarre, comienza recortado y lo baja al final, sintiendo de que tiene un poco más que cubrir si hay un hombre que tira un buen sinker hacia afuera, un zurdo. Y eso es bueno para los Dodgers, tener a esa presencia, Luis. Un muchacho que desde que llegó no le tiene temor al momento grande, las luces grandes, a nadie que tire a 100, sino que se mantiene simple. Y ese bate es importantísimo, porque ojalá que el plan otra vez sea que él sea el catcher en cada entrada en la postemporada.
0: Muchísimas gracias. Este fue mi compañero José Mota en el segmento Cubriendo las Bases. Ya volvemos en el siguiente segmento de Damas en el Deporte en un momento.
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0: Como cada sábado, tenemos una invitada muy especial en Damas en el Deporte. El día de hoy es una paisana orgullosamente de Navojoa, Sonora. Edilú Almada, que está con nosotros aquí junto con José Mota y su servidor Luis Alfonso Cochito Cruz y Efren. Bienvenida, Edilú.
7: Hola, Luis, José, Efren, muchas gracias por el espacio y saludos desde Guadalajara y obviamente a todos los fanáticos de los Dodgers. La verdad es que para mí es un gran honor compartir espacio con ustedes y pues qué mejor platicar de las vivencias, ¿no?, que nos ha regalado el béisbol.
0: Cuéntanos un poco de ti, de cómo empezaste, inculcaste en el béisbol y qué tan difícil fue para ti el entrar a ese ámbito.
7: Mira, nosotros, bueno, yo comencé en el 2011, ahí especialmente en Navojoa, cubriendo la Liga Mexicana del Pacífico, obviamente primero con el equipo de Mayos, y poco a poco se fueron dando las cosas. Te digo, he tenido buenas relaciones con colegas que gracias a eso hemos tenido la oportunidad, ¿no?, de ir escalando. Hemos trabajado en Liga Mexicana de verano, también en la Liga Estatal de Béisbol Chihuahua, pero lo que más me marca y siempre lo recuerdo es el poder empezar desde las ligas infantiles en la escuelita y el navojoano. Yo creo que eso ha sido la importancia de mi carrera, sobre todo el ver ahora que esos niños que yo vi que estaban apenas empezando, verlos ahora en el profesional, yo creo que ha sido una de las cosas que ha sido muy bonito, ¿no? Pero sí hemos tenido la oportunidad de poder participar en las ligas importantes, por así decirlo, en México. Cubierto también la Liga Mexicana, también cubriendo mundiales juveniles y pues sobre todo las series del Caribe, ¿no? Eso también te da oportunidad de poder conocer a mucha gente y la verdad que ha sido un reto, ha sido algo difícil, pero yo creo que eso poco a poco te va ganando experiencia, ¿no? De buena manera y a pesar de te va dando un poco de carácter, yo creo, en todos estos años. Ya puedo decir que tengo 15 años en el béisbol, especialmente en béisbol, y yo creo que volteo hacia el pasado y veo todo lo que he logrado y se dice muy fácil, ¿no? Pero ahí vamos, poco a poco, te digo, siempre tratando de aprender y dar también lo que uno ha aprendido a las nuevas generaciones, ¿no?
1: Edilú, ¿tenías tú una visión acerca

0: de esto con tantas plataformas y tantas maneras en que ha cambiado la manera de cubrir deportes, especialmente que has tenido la moral béisbol siempre?
1: Fíjate que cuando yo empecé en el 2011 todavía no existían las plataformas digitales. Ahora, especialmente que estoy en plataformas digitales de la Liga Mexicana del Pacífico, lo veo obviamente muy distinto, es algo completamente diferente allá, pero yo creo que fuimos creciendo con estas nuevas herramientas. Entonces hemos visto la evolución que se han dado año tras año, y el dar en el béisbol, el darle la difusión que se merece, sobre todo en las ligas que no tienen tanta difusión, que son las ligas juveniles y ligas que no son tan profesional, pero que yo volteo y digo, bueno, han salido jugadores muy, muy buenos de esas ligas, y darles esa difusión, darles ese conocimiento para que no solo el México se conozca a nivel del Caribe, en Estados Unidos, incluso en el otro lado del mundo, porque hemos tenido seguidores de Europa y por aquellos lados. Entonces yo creo que es de mucha importancia, ¿no? Las plataformas, saberlas llevar muy bien es lo principal, pero yo creo que hemos estado al mismo cambio. Te digo, esto empezó tanto Instagram, todo lo demás, por allá en el 2014, 2015, entonces siento que vamos de la mano en eso de estas nuevas generaciones.
2: Gracias, Edilú Almada estuvo con nosotros, y en un momento regresamos con los lanzadores para el día de hoy.
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2: Los lanzadores para este juego será el zurdo Blake Snell por parte de los Dodgers, y por parte de los Gigantes de San Francisco, el muchachito también zurdo Matt Wilkinson, que hizo tremenda labor en el último juego. Enfrentó a los Dodgers y los mantuvo a línea ahí en el Dodger Stadium, y hoy va a lanzar. Esta temporada Wilkinson tiene un récord de 1-3 con efectividad de 3.65. Solamente ha participado en 7 juegos, 5 como abridor. Ha lanzado un total de 24 entradas 2 tercios, permitiendo 13 carreras, 10 limpias, 4 jonrones, 4 bases por bola y 18 ponches. Y por parte de los Dodgers, el zurdo Blake Snell será el encargado, con un récord de 4-1. Mira, Blake Snell en la última salida empezó en Cincinnati muy bien y tuvo una molestia. Y lo importante para él va a ser el saber que está bien de su ingle, el ver que...

0: 32. Así que hoy es una prueba grande para Blake Snell y obviamente alistarte para lo que viene en la postemporada. Segundo juego de la serie entre los Gigantes y los Dodgers, y cuando regresemos les vamos a presentar las claves del partido para el día de hoy.
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2: ¿Qué tal, mi gente? Buenas tardes. Aquí estamos en el Oracle Park en San Francisco, California, la casa de los gigantes. Y queremos mandarle un gran abrazo y saludarlos, tu servidor Luis Alfonso Cochito Cruz, junto a mis compañeros José Mota, Efrén Mesa Jr. en controles. Y a continuación vamos a presentarles las claves del partido para hoy. Por parte de los Dodgers, el zurdo Blake Snell será el encargado de ir a la lomita. Un Blake Snell que viene de haber salido en la primera entrada en un juego en Cincinnati por molestias en la ingle. Y que tiene que probar que está 100%. La clave va a ser que haya visto lo que hizo el día de ayer Scubo, que se muy bien atacó con la recta. Y obviamente los bates de los Dodgers, tomar mejores turnos. Un Shohei Ohtani que ha estado perdido con su vista, haciendo swings a picheos malos, pero es normal cuando vienes de una lesión. Estos dos juegos que quedan les van a servir para seguir agarrando forma, agarrando mejores turnos. Will Smith se ve mucho mejor. El mismo Andy Pages, que acaba de regresar también de la lista de lesionados, se ve muy bien con jonrón el día de ayer. Teoscar, que ha estado consistente. Y los muchachos que no están jugando, que el día de hoy van a jugar, como Rojas, Quique, ellos, creo que lo más importante es seguir agarrando turnos y empezar estos playoffs bien, porque van a tener una semana de descanso y no es lo mismo enfrentarse a muchachos del mismo equipo que venir a enfrentarse a picheo de grandes ligas. Y en la defensa creo que están jugando buena defensiva en el infield. Pages con una tremenda asistencia el día de ayer, el Pages que hemos visto todo el año. Esperemos que el día de hoy, más que nada, tengan salud, no tomen riesgos tan grandes, y eso va a ser la clave para ellos, el no arriesgar, la barrida de cabeza o el tratar de aumentar y dar un hit doble va a ser clave. ¿Por qué? Porque ellos ya están en el siguiente paso de los playoffs. Obviamente tratar de ganar contra estos gigantes de San Francisco, donde vas a enfrentar a un zurdito que es Matt Wilkinson, que ya se lo enfrentaron la semana pasada, y va a ser clave salir ileso. Segundo juego de la serie entre los gigantes y los Dodgers, y cuando regresemos les vamos a presentar las alineaciones y el primer lanzamiento.
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3: Bueno, todo listo aquí en Oracle Park en San Francisco para este segundo juego de la serie entre los Dodgers y los Gigantes, juego número 161 de la temporada.

0: y queremos presentarle alineaciones de estos dos equipos. Empezamos con los Dodgers, que el primer bateador será Mookie Betts, que estará jugando el shortstop. El segundo bate estará Shohei Ohtani, que estará de bateador designado. Tercer bate, Will Smith, estará cachando el día de hoy. El cuarto bate será Teoscar Hernández, que estará jugando el jardín izquierdo. Quinto bate, Kyle Tucker, en el jardín derecho. Sexto, Miguel Rojas en tercera base. Séptimo, Andy Pages en el central. Octavo bate, Kike Hernández en primera base. Y el noveno bate será Tommy Edman, que estará jugando la segunda base. El pitcher abridor por los Dodgers será el zurdo Blake Snell, con récord de 4 ganados, 1 perdido, efectividad en 1.86. Por parte de los Gigantes, Jonah Cox será el primer bateador de segunda base. El segundo será Turner Hill en el jardín central. Tercero, Víctor Vericotto en bateador designado. Cuarto bate, Bo Davidson en el jardín derecho. El quinto será Brett Harris en primera base. Sexto bate, Andrew Kisner como catcher. El séptimo será Shea Whitcomb en tercera base. El octavo será Scott Bandura en el jardín izquierdo. Y el noveno bate será Christian Koss, que estará jugando el shortstop. El pitcher abridor será el zurdo jovencito Matt Wilkinson, que tiene un récord de 1 ganado, 3 perdido. Y este Wilkinson hizo tremenda labor contra los Dodgers en la última salida en Los Ángeles. Ahora vamos a ver si pueden descifrar y seguir con un buen ritmo de bateo, ya que el día de ayer solamente las carreras se hicieron vía del cuadrangular por parte de Teoscar y de Andy Pages. Aquí estos dos últimos juegos van a ser importantes para que el equipo pueda seguir con ese ritmo y llegar listo para esos playoffs. Sabemos que los Dodgers van a descansar una semana, pero este juego es importante para todos. Dodgers Gigantes, segundo juego de la serie, y con ustedes para llevar el jugada tras jugada está mi compañero José Mota.
1: Luis, pero qué mejor que esta vista. Imagínate por acá, viendo la visión del sol, vemos la bahía, vemos el agua, las banderas, los botes. Imagínate tú. Así como que estuviéramos de vacaciones, ¿no?
0: Sí, de precioso. Verdad que sí.
1: Y clima fresco.
0: Clima perfecto para jugar y pues para mantenerse saludable.
1: Todo listo ya por acá. Qué bueno que esté con nosotros. Acomódese bien. Vamos a hablar de lo que nos gusta más. Hablar de béisbol por un par de horitas. Hablando de eso, el día de ayer, 1:53. Así que Luis, no lo esperemos hoy el día de hoy.
0: No.
1: 1:53.
0: Esas son pocas en la temporada.
1: Demasiado. Bueno, aquí estamos una vez más, listo para el primer lanzamiento de parte del hombre que le dicen el bote. Lanzamiento, el bola, el bote de remolque.

0: Se llama el tugboat. Matt Wilkerson, primer lanzamiento. Bola para Mookie Betts. 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Mañana tempranito estaremos por acá, elevado al derecho, por allá buscando la pelota. Y capturando la ball, Davidson, retirado Mookie Betts, que llegó bateando 2.59 este día. Vamos, ya viene Shohei.
1: Va a ser interesante ver los ajustes que se hace por parte del equipo, especialmente Shohei, Freddy. Bueno, Freddy no está, pero Kike, que se está dando la oportunidad. Vamos a ver si pueden agarrar turnos largos y ya prepararse bien para lo que viene.
0: Ese zurdito, Luis, ya sabemos, los amarró allá en casa. Tiró un tremendo partido el 20 de septiembre contra el Dodgers, y envía lanzamiento de strike slider a Shohei Ohtani. Hoy, como designado, Ohtani, 276, 30 cuadrangulares. Ha remolcado 81 carreras. Zurdo contra zurdo. Lanzamiento es cantado y van dos. Esa vez fue con la recta. Esa recta que promedia 90 millas, pero que no le hacen daño.
1: Bien localizada.
0: El zurdito nativo de Van.

0: Vancouver, Canadá, trabajando rápido. Servidos. Y se lo llevó ponchado ya. Rompiente, recta, recta, dale si puedes. Y no pudo. Otani se poncha otra vez. Ahora Otani tiene de 14-3 desde su regreso.
1: Bueno, Shohei no ha encontrado la puerta y sigue fallando esos picheos. Tomando picheos muy francos y haciendo subir esos picheos altos.
0: Ahora termina Will Smith. Detrás del hombre, el árbitro es Nick Marley. En primera base, Ryan Blakeney. Segunda base, Marvin Hanson, el jefe de los cuatro. Tercera base, Tripp Gibson. Wilkerson, hoy respaldado en los jardines por Scott Bandura en el izquierdo, Turner Hill en el central, Bo Davidson jugando el derecho. Envía a Will Smith, el cantado, el strike, una bola en el strike. Primera base, Harris. En segunda, Jonah Cox. Campo corto, Christian Koss. Shea Wickham en tercera base. Su catcher es Andrew Kisner. Will Smith se ha calentado, jugado ahora en 72 partidos. Los últimos 7, batea 458. Dos bolas, un strike.
1: Y bien bateados, de línea y bien.
0: Y ya para donde él batea mucho, al medio del terreno. Se prepara el zurdito de 23 años. Foul, la pelota va por la derecha para Will Smith, que trae su número 16. Dodgers con sus uniformes totalmente.

0: un partido, ¿te imaginas?
1: Casi todos.
0: Todos. 3-2. Elevado por la derecha. Un poco más corto. Va al segunda base allá. Y ayudando a la dirección, el batazo lo captura por allá. El jardinero derecho otra vez, Davidson. Se van los Dodgers. 1, 2 y 3 aquí en la primera entrada. 0 para Dodgers. Gigantes contra Snell por batear.
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4: Los estelares se preparan. Vamos a esta parte baja de la primera entrada, que es traída a ustedes por Uniqlo, patrocinador oficial de los Dodgers de Los Ángeles. Esos estelares, Luis, comenzaron desde ayer. Él se llama Tarik Skubal. El día de hoy le sigue el ex gigante Blake Snell. Se enfrenta a él al primer bate, Jonah Cox. El segundo base batea a la derecha. Hace swing, saca foul para atrás. Cox llega el día de hoy con promedio en 2.59 con 4 cuadrangulares y 16 remolcadas. Desde el regreso de Snell de la lista de lesionados, tiene 4-0 efectividad de 1.01. El zurdo se prepara. Es adentro. Tercera base, Miguel Rojas. Campo corto, Mookie Betts. Segunda base, Tommy Edman. Quique juega la primera base. Hoy descansando Freddy Freeman. En el derecho, Kyle Tucker. En el central, Andy Pages. Y Teoscar Hernández en el izquierdo. Lanzamiento es bola otra vez de parte de Snell.
5: Y algo que me gusta, que ha regresado a su... Están utilizando sus rectas. 97, 98. Yo creo que es lo que tienes que hacer, comandar ese picheo para que tus secundarias sean mejores.
4: Así se encuentra. Swing y falla. Osmeth dando indicaciones ahí con su guante. Así es. Esa recta ha estado prácticamente intocable. A la recta de cuatro costuras. Le

0: su recta, promedio 96, su curva promedio 80, cambio y slider. No ha estado lúcido, igual que el mismo Scubo, el mismo caso de Yamamoto, el caso de Glasa. Todos ellos pueden lanzar con dos lanzamientos.
1: Ajá, son demasiado buenos.
0: Exacto. 1 y 2. Cerca de la zona, lo tomó muy bien ahí ese lanzamiento rompiente. La curva de Snell. Tú pones Yamamoto y dices, el día de hoy recta y split. Muy bien. Sasaki también. Recta y split también.
1: Sí.
0: Es un lujo tener eso. Dos bolas, dos strikes, bases limpias, primera entrada. ¡Pow! La engañada de Alonso se mantiene ahí con la pelota. Después que le pegó en tierra por allá a Will Smith, se mantiene con vida aquí Bericotto, que se ha

0: debutó 21 de septiembre debido a la lesión de Bryce Eldridge, también la de Young Ho Lee principalmente. Pero qué buena historia. Cero bolas, dos strikes, hombre en segunda, lanzamiento, retazo lento, primera base, va detrás de la pelota, no también, y llegó quieto el hombre a primera base. Y como que de una vez, Luis, te llegan las pruebas, ¿verdad?
1: Para esa ingles.
2: Sí, y fíjate que cayó para el lado de la tercera base y logró hacer un sprint rápido que parecía que lo había tocado en el camino. Pero de verdad que fue una no lo alcanzó a tocar y Davidson se fajó y se ganó ese hit.
0: Bueno, el hombre ha comenzado muy bien aquí en su debut en Grandes Ligas. Jugando apenas en su quinto juego, tiene hit al infield. Eso va a traer aquí a Brett Harris, el primera base y quinto bate del dirigente Tony Vitello.
2: Este Harris le encanta el primer lanzamiento, hay que tener cuidado con él aquí con corredor en primera y tercera.
0: Hay dos outs, primer inning, tarde soleada y preciosa aquí en la bahía. Enseñen.

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5: Los Gigantes le sacaron 23 lanzamientos a Snell. Salió ileso con 2 a bordo. 9 de ellos fue contra Vericotto. Vamos a la segunda entrada para Teóscar Hernández contra el zurdito Matt Wilkinson, que envía y foul por la derecha. 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

0: Lo último, pero se vio muy bien ahí Rojas tomando ese pichón. Dos y nada, cuando uno como bateador va a buscar algo para hacer daño.
1: Hacer daño rápido. 3 y 0. Lanzamiento es abierto. Ahí parece que tenía también luz verde, Rojas. Y lanzamiento es bola a la cuarta. Primer corredor para el equipo de los Dodgers.
0: El veterano con buena paciencia. Y le saca la base por bola en 4 pitchers.
1: Andy Páez, desde su regreso, ha estado calientísimo. Batea 417 de 12-5 para el cubano. Jonrón, base robada, par de carreras anotadas. Lanzamiento para él es cantado el strike, dice Nick Marley detrás del home. Páez en total 275, 22 cuadrangulares, 81 remolcadas. Ayer se fue bien lejos en la segunda entrada contra el derecho Junior Marte. Roa se abre en primera, lanzamiento. Saca elevado por la derecha que se va abriendo de foul. Mantenga el ojo en lo que obviamente pues puede afectar a los Dodgers, que es que ocurrirá entre Arizona y Filadelfia.
0: Ese primer pitcher de Páez ni el umpire la vio, porque ese pitcher estaba alto y afuera y le cantan el primer strike.
1: Y le hicieron lo mismo también a Tucker. Si lo reclama era bola. Cero bolas, 12 strikes. La brisa empieza a soplar ahora, corrida hacia afuera. Al derecho. Atazo. Robado segunda base, va a su izquierda rápidamente. Buena jugada ya de parte de Cox. Una reacción. Y se hace.

0: Estaba con San Luis. La única y falla. 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Dos bolas, dos strikes. Disfrutando este precioso clima por acá. Lanzamiento, foul para atrás. Se quedó bien ese lanzamiento ahí del cambio de parte de Scooball. Scooball en este estadio tiene marca, Snell, este estadio tiene 3-2, 2.48. Lanzamiento, otro foul ahí, lanzamiento afuera de parte de Snell. Contra San Francisco de por vida tiene 5-1, 1.61. En 9 encuentros. El hombre Luis que no tiene temor en ver su tarjetita.
1: Sí, y este la saca ahí mismo.
0: Sin temor. 2-2 de Snell. Abanica es ponchado. Se fue muy lejos. Incómodo. Indeciso y ya finalizado. Es ponchado. Es primera de la segunda entrada y primer ponche para Blake Snell.
1: De que a pesar de que le han sacado varios picheos y lo han hecho trabajar, termina siempre con algo diferente. Y ahí lo terminó a la parte de adentro a Kisner y ya tiene ese out.
0: Ya tiene 30 lanzamientos. Wickham saca una línea al derecho central, peligrosa la pelota. Pica buena. Bien flotadita por allá, bien colocada. Le dio suave y Wickham tiene sencillo. Ya el tercer hit contra el equipo de los Dodgers y Blake Snell.
1: Sus cuentan en el libro como si fuera... como si hubiera sido una línea.
0: Una tremenda línea. Llegó batiendo 188 con 4 cuadrangulares Wickham. Eso va a traer aquí Scott Bandura. Otro jugador con el que no contaban los Gigantes comenzando el año ni siquiera pues en los planes. Y aquí está el hombre. Saca foul para atrás. Y tremenda atrapada. Mano limpia, qué reacción.
1: Wow.
0: Con Teostorino para Scott Bandura, batea 208 en 11 juegos. Bateador zurdo, hombre en primera. Rompiente, preciosa curva, cantado strike. Cero bolas, 12 strikes. Bandura, 208, no tiene cuadrangulares, no tiene remolcadas. Joven de 25 años de edad. Tiene solamente 24 turnos. Lanzamiento. Abanica es ponchado. Este fue con malicia a la recta. Y también se lo llevó Idle Sounds.
1: Sí, haciendo lo que sabe hacer es Neo. Esa recta fuera se lo comió por completo. 96 millas, pero bien localizada. Ya tiene dos outs.
0: Snell. Fue la selección número 1 de los Rays de Tampa Bay en el año 2011, así que bien conocido por la gerencia de los Dodgers, Andrew Freeman y compañía. Ya pasó por San Francisco, pasó por San Diego. Lanzamiento, se ve el hombre para segunda, ese strike, el tiro a segunda muy tarde. Ahí va su robada para Wickham, su primera del año.

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3: El queridísimo donde quiera que él llega, Kike Hernández, allí lo reciben con muchos aplausos en ese estadio. Bateador derecho, lanzamiento es bajo del zurdo Wilkinson.
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3: Hasta ahora Wilkinson ha amarrado a los Dodgers en 7 entradas lanzadas este año en 0. Elevado al derecho, por allá buscando la pelota Bo Davidson, unos pasos hacia atrás. La brisa va cambiando, se ajusta muy bien. Y retirado está aquí Hernández, Dodgers, ahora buscando su primer hit.
4: Y es este tipo de lanzadores, José. Si tú tratas de jalar la bola con 90, 91 millas, te vas a estar enfrente y vas a estar dándole con la punta. Es lo que le ha pasado a los bateadores derechos y no han podido ajustarse a él.
3: Así es difícil, hombre. Allá, en Unicron Field, en Dodger Stadium, en casa, 5 entradas, 3-6, no permitió carreras, no regaló base, ponchó a 6. Esa vez hizo 76 lanzamientos, tiró 44 rectas, Luis, de 76.
4: Y son rectas a 90, 91.
3: Así mismo. 1-0 para Tommy Edman, batea 2.39. Ahí ha bajado Tommy Edman, 2.39. 8 cuadrangulares, 42 remolcadas. Este es un bate, Luis, importantísimo en octubre. Porque ahí lo encuentran los turnos.

0: Bateo 75. Saque elevado a la izquierda. Va buscando el tercera base profundo allá en territorio del izquierdo. Se quedó con ella Bandura. Otro elevado. Fallo Tani, pero entre elevados, jonrón de Mookie Betts, Dodgers en dos entradas y media, ganando 1-0.
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0: sacó ahí, encontró el bate y la recta 96, lo amarró, una bola, dos strikes.
1: Y los únicos resultados que hay hasta ahorita, Detroit en la última salida de Justin Verlander ganó 4-3 a los Piratas de Pittsburgh. Los Mets le ganaron 7-1 a los Nacionales de Washington.
0: Alto lanzamiento, vale apuntar más y expandir lo de Detroit y Justin Verlander, que sí dijo, me retiro. Ha estado ausente prácticamente todo el año. Y lo hizo muy bien.
1: Sí.
0: 2-2, línea al izquierdo, la pelota pica. Se extiende, va a territorio de foul, va para segunda base. Con doblete abriendo la tercera entrada, Jonah Cox.
1: Le quedó el cambiecito, que fue un picheo no malo, pero lo alcanzó allá con el bate un poquito arrastrado y le da por arriba de tercera para tener un doble para Cox.
0: El que dice que quiere más aparentemente es Max Scherzer.
1: Sí.
0: Ya ese tipo lanzado lo que te hace 10, 12, 15 salidas. Está con Toronto y por ahí como que siempre alguien muere y dice, sí, vamos a traerlo otra vez.
1: Yo me pongo a pensar y dices, ese tipo de jugadores con tanta carrera amplia, hay veces que dices tú, yo no voy a venir a deshacer mis estadísticas buenas que hice por querer jugar un añito más, porque no lo hacen por dinero.
0: El hombre se va para la tercera, va el tiro, tercera es quieto, le robó todo el tiempo, van dos bases robadas ya contra Blake Snell en el día de hoy. La número 16 para Jonah Cox en 20 intentos.
1: Y algo le tienen, yo creo, porque para tomar un riesgo de robar en cero outs y bateando tu segundo bate, creo que es porque tienes la seguridad de que ibas a llegar, y la jugada estuvo más cerrada de lo que parecía.
0: Sí, Will Smith hizo un gran trabajo deshaciéndose de la pelota.

0: Hernández Pajes, quieto. Se empató el partido, elevado el sacrificio para Turner Hill. Una por una aquí en la tercera entrada. Ejecución de los Gigantes.
1: Sí, claro, y haciendo más de la oportunidad y robando bases y haciendo el béisbol perfecto para empatar este partido de los Gigantes.
0: Hay algo, Luis, muy importante que tenemos por acá que descifrar, y tú y yo hablamos con Scouts de Avanzada, es que esas cositas así, equipo que potencialmente te enfrentes en octubre, ya van tomando notas.
1: Sí, claro, y aquí hay muchos que ya están chequeando de otros equipos que van a estar en los playoffs para ver cómo les van a jugar a los Dodgers.
0: Cada día en septiembre entre 10 y 12 escuchas de diferentes organizaciones, así como tienen los Dodgers en diferentes lugares, viendo esa pequeña debilidad. Abanicando y fallando está aquí Bericotto. Tiene un doble en un turno el día de hoy. Y como siempre decimos, hay que dar chance a tu receptor. Muchas veces nos pasan numeritos diciendo, ah, pero a qué receptor si le roban. Pero entonces, ¿y el pitcher? Y él lo ayudó. Y la mayoría de las veces, no. No lo ayudan.
1: La mayoría de los pitchers se preocupan solamente por su... ellos tirar duro para home y ya.
0: 2-1 aquí para Víctor Bericotto, que batea tercero en la alineación. Ahorita hay fallo otra vez, va de adentro.
1: Y yo pienso, José, que así como se le hicieron a los Dodgers de robos, tiene que haber alguien también en el dugout o en el equipo que también lo practiquen, porque un robo, un toque se van a ver en los playoffs, porque el picheo es demasiado bueno en los playoffs y tienes que tratar en un partido de hacerlo lo correcto.
0: Lo que sea, como venga.

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0: Bueno, a cambio lanzadores, y así como ocurrió recientemente en casa, el partido aquí está 1-1, por lo menos lo anotaron a Wilkinson. Llega el derecho Duncan Davitt aquí a tomar el montículo de los gigantes.
1: Y ese Davitt con la efectividad 2.84, ha lanzado en solamente 4 partidos, no ganados, no perdidos, 6 entradas, un tercio. Ha permitido 2 carreras limpias, han sido jonrones, 2 bases y 3 ponches para Davitt.
0: Gracias, Luis. Por lo menos, repito, le llegaron por lo menos con un batazo hoy a Wilkinson.
1: Por lo menos.
0: En 8 entradas contra los Dodgers este año, una carrera. Vamos a tirar a Benet Will Smith contra el derecho Davitt. Lanzamiento es Cantabler Strike detrás de Oscar Hernández y Kyle Tucker.
1: Ese puede ir a su off-season a decir, ay, yo les piché 8 entradas y nada más me hicieron una en los Dodgers.
0: Oye, es que el tipo llamado Tani, ¿tú lo conoces?
1: Y le di...
0: También lo amarré también. Vamos a ver que falla. Muchacho de buen humor, buena disposición. Matt Wilkinson, que también dijo el dirigente, lo estamos cuidando. Ese brazo, ese hombre hay que cuidarlo. Y así lo hicieron en menores el día de hoy. Las menores lanzó buena pelota y él fue el que cambiaron por Patrick Bailey de los Guardianes acá en el mes de mayo. Oh. Ese mismo.
1: Y se le abrió la oportunidad acá.
0: Se abrió dos, foul para atrás. Cambiaron guante de oro y guante de platino.

0: Patrick Bailey, que no encajó bien con Buster Posey, la filosofía de juegos y todo eso. Y ahora está sonriendo por allá con los guardianes.
1: Sí.
0: Pero qué bueno por Wilkinson, que recibió su oportunidad y cayó aquí en buenas manos. Smith tiene elevado al derecho en su primer turno. Saca Rolltaco fuerte, que se va a ir al jardín derecho. El honrón de Mookie fue el primer hit de los Dodgers. Este sigue siendo el segundo aquí de parte de Will Smith a la banda contraria.
2: ¿Sabes qué me gusta? Que a pesar de que David tira por un lado del brazo, se mantiene por dentro de la pelota Will Smith. Y cuando él puede hacer eso, hace mucho daño en contactos sólidos. Y ahí le da a la banda contraria para tener su hit.
0: Aquí ha tratado de copiarlo de Oscar Hernández. 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América y falla de Oscar. El partido una por una aquí en la cuarta entrada. Con Ronald Mookie Betts, su número 23 del año. Después de usarse en la tercera entrada. Batazo de foul fuerte por tercera base. Hacemos una pausa de 10 segundos identificando a las emisoras en el béisbol de los bicampeones Dodgers.

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1: Teo tiene ponche en un turno. Wilkinson lanzó tres entradas, permitió ese solo hit, el jonrón de Mookie. Regaló una base y ponchó a dos. En primera base, Will Smith, lanzamiento. Abanica es ponchado, lo arrastró bien ahí, que es el lanzamiento barrido. Y se va a Teoscar ponchado por segunda vez, primera de la cuarta entrada.
2: Y con tres picheos otra vez ahí, ese picheo que salió de la zona de strike, buen slider ahí por parte de del derecho, y hay dos outs.
1: A batear viene Kyle Tucker. En un turno tiene elevado al izquierdo. Lanzamiento, saca una línea corta al izquierdo, la pelota pica buena. Va para segunda base Will Smith. Kyle Tucker toma un poco de la página que utilizó allá en casa recientemente y se va a la banda contraria.
2: Y con un out, perdón, pensé que había dos, pero aquí atacando los Dodgers con dos sencillos. Yo creo que tienes que regresar a lo básico, a lo

0: Trato che cara aiuto con la foul.
1: Non gusta.
0: Practica.
2: Claro.
0: De tres bate Andy Páez. Y si no le lanzan a Páez, pues ahí viene Kike, que también tiene que prepararse para turnos grandes. Sí. Miguel Rojas, por siempre en la historia de los Dodgers como campeón. Hay una out, primera y segunda. Lanzamiento es abierto. Y la defensa de los Gigantes, como que todos hablando, como qué hacemos acá. Hay un out. Él intentó tocar. Yo le diría, ¿sabes qué? Juégueme la roleta, olvídese del toque. Te gana con el toque, amén. Una bola en strike. Lanzamiento. Línea al central de hit. Dino Evil está enviando al hombre. Ahí viene el tiro, es cortado. 2-1 Dodgers en cañonazo.

0: Puede durar 6 días sin jugar y cada que viene de los 4 turnos te va a dar 2 buenos, o 3, o los 4. Yo creo que no te regala turnos. La mayoría de las veces él se mantiene trabajando, sabe su rol, y lo más difícil para un jugador veterano es aceptar ese rol, y lo ha aceptado muy bien.
1: ¿Y de qué está hablando en primera base con Chris Bower? ¿Del toque? Está hablando del toque. Y sigue hablando del toque todavía.
2: Mira qué interesante. Siento que ya dio el...
1: Es un jugador consciente de, obviamente, su trabajo, lo que tiene que hacer. Andy Páez puede abrir esto un poco más con hombres en primera y segunda. Él batea aquí, tiene 2-0. Y recibe el primer strike. Cuando sacaron de juego a Wilkerson allá en casa, en un microfield de Dodger Stadium, de una vez al bullpen le hicieron 3. 2-1 a Dodgers, 4th entrada. Lanzamiento es firme, pero es bola. Este último lanzamiento, 92 millas por hora, Páez. 22 cuadrangulares, 80 yardas remolcadas. Bateo 275. Ahora sí, firme y cantando el strike. Cruzadito ahí, 93. Ahora Páez pide tiempo en conteo de una bola, 12 strikes. Kike Hernández esperando turno detrás. En segunda base corre Kyle Tucker. En primera base corre Ross con un out. Cerca de la zona es bola otra vez. Y él insiste en esa zona contra Páez.

0: Los padres, tú me tienes como que sí, pero. Pero mejor.
1: Por otro lado.
0: Sí.
1: 3-1 para Quique. Foul por la derecha. Y Quique de vez en cuando también vemos luz esa tijera que lo saca él de la cabeza de la zona de batear. Ese pie de atrás se resbala.
0: Y yo creo que como su swing es más largo, más agresivo, su mecánica de batear, batalla más para ajustarse. Como no juega seguido, Rojas es más sencillo, más cortito con sus manos. Quique quiere venir y ensartar y enganchar un picheo, y a veces no es fácil sin juego.
1: Ahí está la diferencia, ¿verdad? 3-2. Una va a ser llenas. Swing indeciso y le ganó arriba en la zona. Es ponchado, Quique. La visión la puso demasiado grande. Hay dos outs.
0: Bueno, ahí.
1: Esa era bola, Luis, desde que salió de la mano del pitcher. Trató de hacer de más ahí, Quique. Eso va a traer aquí a Tommy Edman. Con las bases llenas. Hay tiempo pedido. Lo concede aquí el árbitro. El dirigente Tony Vitello va al montículo. En el bullpen tiene calentando al derecho Tristan Beck. Vamos a ver si se trata de cambio de lanzadores. Y así va a ser. Así va a ser dirigiendo aquí Tony Vitello con mucha urgencia. Las bases seguirán llenas con dos outs. Dodgers con una carrera aquí en la entrada con tres hits. Hay cambio de lanzadores. Dodgers arriba 2-1 en la cuarta. Y ya volvemos.
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1: Bases llenas de Dodgers, una carrera adentro, Dodgers arriba 2-1, están llenas, dos outs y llega el derecho Tristan Beck.
0: Tiene una efectividad de 5.60, uno ganado, cero perdidos, 13 partidos lanzados. Un juego salvado, 17 entradas, 2 tercios. Ha permitido 11 carreras, 2 jonrones, 5 bases y 41 ponches para Beck.
1: Gracias, Luis. Bueno, eso lo han visto bastante ellos. Y viene a enfrentarse aquí a Tommy Edman. Yo quisiera saber qué vio el dirigente Vitello en cuanto al repertorio, el, como se usa el matchup entre David, que tira sinker, y este Beck, que ahora se enfrenta aquí a Tommy Edman.
0: ¿Qué sería? A lo mejor los picheos bastantes. No sé, aquí algo raro.
1: Hizo 23 lanzamientos, 23 David. Línea al izquierdo. La pelota pica. Ahí viene uno. Anotó Tucker para en tercera base Rojas y nada funcionó ahí. Estrategia contra él. 3-1 Dodgers gracias a Tommy Edman con sencillo a la banda contraria.
0: Y rápidamente Edman, sin tratar de hacer de más y manteniéndose por encima, la echa a la banda contraria y trae una carrera más.
1: Esa carrerita va contra Javet, que todavía corresponden a él. Rojas en tercera base y Páez en segunda. A batir Benemuki. Ya tiene jonrón en dos turnos. Lanzamiento es afuera. Muki ahora con 23 cuadrangulares, 69 remolcadas. Ya pisando los talones allá a Kyle Tucker, que tiene 70. Lanzamiento de 1-0. Swing un poco indeciso ahí, no pudo con ella. 96 millones. Muy probable que quería velocidad, ¿verdad?
0: Estaba buscando Vitello esa piedra, sí.

0: Una bola en el strike. Bases llenas, 3 por los Dodgers. Swing rompiente buenísimo ahí de parte de el derecho Beck.
1: Fíjate que han traído varios pitchers como así como Beck, jóvenes que están haciendo una buena labor y se ven muy bien con buen repertorio.
0: Gran noche. El bullpen no permitió libertades en 4 entradas, solamente un hit. Foul por la derecha después que salió Marte, que permitió apenas 2 carreras en 5 entradas.

0: El bullpen no permitió libertades en cuatro entradas, solamente un hit. Foul por la derecha después que salió Marte, que permitió apenas dos carreras en cinco entradas. Henches, Kuno, Smith y Beck. Cuatro entradas permitieron un solo hit a los Dodgers. Y no permitieron carreras. El partido anoche quedó 2-0. Después de la segunda entrada, los Dodgers no anotaron. Nadie anotó. 1-2 para Mookie. Afuera rompiente, esperando turno Shohei Ohtani. Buscando redondear bien Mookie Betts. Batiendo primero, batea 3.53 con 4 cuadrangulares. 2-2. Saque elevado al central. Profundo, pero para allá con mucho campo y capturándola Turner Hill. Se van los Dodgers con bases llenas, pero consiguieron par de carreritas en tres entradas y media. Dodgers arriba 3-1.
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0: ya. 10 menos de la cantidad de ayer de Scubo.
1: Son bastantes. ¿No?
0: Promediando 21 lanzamientos por entrada. Blake Snell en 2 y 0. Es cantado el strike. El panorama, ¿cómo se va ahora mismo? Se enfrentarían Filadelfia y Atlanta. Dyers esperarían, se enfrentarían los Cachorros y los Padres. Milwaukee esperaría esa serie. Lanzamiento rompiente, se fue demasiado lejos. Esa rompió muy bien, 2 y 2.
1: Pero, si llegara, si llegara a entrar Arizona y le da la vuelta a Filadelfia, sería Arizona, ¿no? Arizona, Atlanta.
0: Contra Atlanta. Dyers esperarían. La carretazo, tercer.

0: Es cantado, strike. 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Elevado al central corto. Viene Páez, va Emma. Al final Páez toma control en el central y se quedó con la pelota de bate de Kisner. Ya los hacen la cuarta entrada aquí para Blake Snell.
1: Mira, Miguel se está viendo la mano derecha. Se ve así, trae un tape que le agarra así entre el medio del dedo gordo y se está viendo la parte de abajo. Esperamos que solamente ha sido el golpe, el impacto, porque eso es peligroso. Hay muchos huesitos ahí en esa mano.
0: Está sacando su tarjetita. Que ver el reporte aquí de Shea Whitcomb, que tiene sencillo al derecho en su primer turno. Dodgers arriba 3-1. Foul para atrás. Esto se más le conviene ahora mismo, Luisa Snell, que los gigantes sean agresivos en esta entrada con sus lanzamientos.
1: Sí.
0: Yo no dejo pasar de 5 entradas el día de hoy. Y termina ya. La Ingrid sí, sí. Tuvo que hacer la recorrida a primera base. Entradas largas. Aunque sí hay una semana libre, obviamente no lanzaré mucho tiempo, pero ya son 33 años también. Y hay que batallar lo mejor. Lo mejor que tú tienes tiene que venir ahora. Uh-huh. Ya vienen los mejores también. 0-2 aquí para Shane Wickham. Lanzamiento es cerca de la zona, es bola. Buen cambio ahí. Dodgers ni gigantes anuncian para mañana quién va a lanzar. Esperamos ver, creo que un nuevo bullpen mañana. 1-2. Bajo lanzamiento.

0: ahí en evidencia que sea de verdad pues factible, convincente y clara. ¿De qué ángulo? Pero Luis, desde que se barrió Welcome, dijo no, reclamen. Viendo aquí el ángulo nosotros mismos, para tú cambiar esa,
1: sí, está muy difícil.
0: Va a estar muy difícil.
2: Sí movió el pie y lo metió por afuera de la base, pero le alcanza a tocar acá la corva. En una toma se ve que no lo toca, pero en otra sí se ve que lo toca en la corva de la pierna derecha.
0: Mientras esperamos, Luis, tenemos que también explicar a la gente que está viendo a través de la televisión, y más a los jóvenes, en una jugada como esa, como segunda base, ¿qué es lo que debes y no debes de hacer?
2: Ahí no puedes tirar el guantazo, sino que tú tienes que bajar el guante enfrentito de la base y ya de ahí solamente mover a donde veas el pie del corredor, porque si tú le tiras el...

0: Eso va a traer a Will Smith. Lo lleva de 2-1. Otani llevaba ponche y elevado al izquierdo en dos turnos. Dodgers con 5 hits y 3 carreras. Gigantes 5 hits, 1 carrera. En el bullpen ya calentando Alex Decia. Lanzamiento es cantado el strike. El anotador esperando, así que ya oficialmente le han dado error. De lo que podemos ver, lanzamiento es afuera. Los Gigantes llegaron al día de hoy con 107 errores. En primera base está Shohei. Preparado para Will Smith, es bola. Smith el día de hoy tiene elevado al derecho y sencillo al derecho también. Buen bateo de parte de Will Smith, que también anotó carreras gracias al sencillo al central de Miguel Rojas en la cuarta entrada. Aquí estamos en la quinta. Otani en primera base, lanzamiento es cantado, strike del derecho Tristan Beck. Repito, Alex Grecia ya está calentando. Blake Snell con 77 lanzamientos en su regreso después de una larga ausencia de solamente una entrada. 2 y 2. Afuera lanzamiento, esperando el turno de Oscar Hernández. El conteo lleno, 3 bolas, 2 strikes. Otani se ha robado un total de 11 bases este año en 14 intentos. Se abre un poco más en 3 y 2. Otani no sale. Abanica es ponchado, un flotadito, ahí le tiró un barrido de parte de Beck. Es ponchado Will Smith, primera de esta quinta.
1: Aquí el ajuste que hizo Beck, se le quedó ese alto. Son los más difíciles porque uno siente como que van a caer en el medio y siguen flotando hacia afuera y se va ponchado ahí Smith.
0: A batear de Oscar Hernández. Dos turnos y dos ponches para él. Es cantado el strike para Teo con 16 cuadrangulares, 64 remolcadas, batea 267. 33 años para el Teo. Dallas el día de hoy con hombres en posición neutral llevan de 4-2. Lanzamiento es abierto. Había sido ese Luis un problema grande, como tú mencionabas anteriormente. Mucho poder, pero bateo situacional pobre. Hasta sí. Que llegó Miguel Rojas.
1: Una buena línea.
0: Y después vino también Tommy Edman a la banda contraria. 3-1 Dodgers. Quinta entrada, un hombre en primera aquí en San Francisco. Es cantado el strike. No sé si no está viendo bien la pelota el día de hoy tampoco de Oscar Hernández.
1: Pareciera como si estuviera guessing, como que adivinando, porque ese picheo que está en el medio baja la mano tarde, como que lo le cambió el plan ahí.
0: Ahora le han dado hit a Shohei Ohtani. Elevado al derecho profundo, va hacia atrás Davidson. La pelota va sobre su cabeza, no la fijó muy bien. Va por segundo Ohtani, va para segunda Teoscar con doblete. Allá en lo difícil que es, Luis, como tú mencionabas, fildear en este estadio, especialmente en la banda derecha.
1: Sí, y qué buen batazo y qué bien por Teoscar, que logra ajustarse y hace un batazo con duro, consistencia hacia la banda contraria, que es lo más difícil de hacer para un bateador derecho, y se ganó ese doblete.
0: Otro chance grande para los Dodgers y para Kyle Tucker, que tiene hoy elevado al izquierdo y sencillo también al izquierdo. Infield un poquito más cerrado, no totalmente adentro, con Ohtani en tercera y Teoscar en segunda. Es bola, lanzamiento aquí para Kyle Tucker buscando aumentar. Tiene 70 remolcadas. Buscando emparejar bien y finalizar bien aquí su año. Dodgers buscando su victoria número 99 de logrado victorias. Llegarán otra vez a 100. Última vez que eso ocurrió fue en el año 2023. Lanzamiento es cantado strike. Por eso lo está maravilloso lo que ha hecho el equipo de Milwaukee. ¿Eh? Sin ese gran poder, pero es que anotan carreras y hoy llegaron con 101 victorias.
1: Poco juega bien.

0: 1-1. Trató el rompiente, le quedó demasiado afuera. Dos bolas, un strike. Y Phil sigue cerrado prácticamente a mitad de camino. 2-1, una up. Swing indeciso ahí, no pudo hacer nada con ese ahí, Kyle Tucker. La recta de cuatro costuras. Tucker de 29 años, aquí batea hoy quinto en la alineación del dirigente Dave Roberts. En 2-2. Cantado el tercero, le entró en la puertecita de atrás. Dos outs, tremendo picheo.
1: Tremendo picheo, de verdad, ese buen movimiento y de verdad que cayó casi en medio, pero con muy buena rotación y buen movimiento hacia abajo.
0: A batear viene Miguel Rojas, que dio el ejemplo de cómo batear en este tipo de situación. Hoy tiene base por bolas, sencillo al central, remolcada número 23 para él. Segundo y tercero, lanzamiento, saque elevado al derecho. Davidson comenzó hacia adelante, va hacia atrás, se ajusta y capturó la pelota. Oportunidad no aprovechada por los Dodgers. Dos se quedaron a bordo en cuatro entradas y media en San Francisco. Dodgers arriba 3-1.
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4: Cambios defensivos de los Dodgers. Primeramente en el izquierdo, sustituyendo ya a Teos García, Alex Cobb, y ahora lanzando el zurdo Alex Bessia.
5: Bessia también que tiene que venir a trabajar aquí. Efectividad 2.73 para Bessia. Segundo, 2.73. En lo que va de la temporada, Bessia ha estado fajado. 2 ganados, 1 perdido, 70 encuentros. 3 salvados, 56 entradas completas, 17 carreras limpias, 4 jonrones, 32 bases, 71 ponches para el zurdo Bessia.
4: Gracias, Luis. Se enfrenta aquí a Scott Bandura. También zurdo. Lanzamiento de strike cantado. 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Dodgers con 3 carreras, 7 hits y 0 errores. Los Gigantes, 1 carrera con 5 hits y 0 errores. Quinta entrada, finalizó con 4 entradas. Blake Snell. Lanzamiento es afuera. Bastante buenas en total, Luis. Tuvo que trabajar bastante. Hizo 77 lanzamientos en 4 entradas. Hizo más que los que hizo anoche Scubo. En 7 innings. Sí. Así es el béisbol. Tan impredecible. Ahora que falla aquí, Bandura tiene un ponche en un turno. Detrás de él el noveno bate Christian Cox y luego Jonah Cox.
5: Pero lo bueno es que salió saludable. Lo vimos correr, le pusieron pruebas y salió ileso y solamente permitió una carrera.
4: Listo para la postemporada. Abanica es ponchado. Ahí vino con ganas Alex Bessia, utilizando más recientemente esa regla de 4 costuras.
5: Y lo necesitaba porque llegó un tiempo en la temporada ya tarde

0: que perdía el empuje de esa recta y ahora ya está agarrando otra vez el cariño de esa recta alta.
1: Empezó a depender demasiado, Luis, del cambio, del slide. De repente decías, pero es el mismo Alex Bessa que conocemos.
0: Sí.
1: Está detrás de su número uno. Hay gran competencia para el roster de octubre. Desde el bullpen, los abridores se ven bastante sólidos. Hasta ahora todo el mundo saludable. Aunque hay falla, Darius están otra vez utilizando esa estrategia, Luis, de practicar en la tarde, tener tiempo como equipo, ver los partidos, tomar notas de las otras series y prepararse. Eso ocurrió la semana próxima, comenzando el martes. Lanzamiento es bajo. Y otra vez, como dice Max Monsi, a las esposas y las novias, este tiempo es de nosotros. Estamos detrás de algo grandísimo.
0: Sí.
1: No se desesperen, que por ahí viene un invierno. Y que uno abre otra vez ese enfoque.
0: Y que puede ser largo ese invierno.
1: Una bola en el strike. Elevado altísimo, cerca del poste. La pelota se va abriendo, va detrás de ella. Call. La brisa la trae un poquitito, pero no suficiente ahí para caer de foul.
0: Ah, pero lo bueno es que tienen esa confianza de como equipo de decir, a ver, aquí jalamos todos, todos vamos a tomarnos el tiempo de venir en las tardes a entrenar. Y pues la familia tiene que esperar.
1: Eso comenzó hace un par de años, Mookie Betts, Freddie Freeman, gente de familia, para que veas. Uh-huh. Miguel Rojas, Shohei, 1 y 2. Es alto el lanzamiento. Otra cosa importante es que tus ojos, Luis, estén preparados para esa hora de jugar. Rara vez se juega de día en Los Ángeles en postemporada. Dos bolas, dos strikes. Coletazo de foul, tercera base. La atracción Dodgers. Televisión Nacional dice, no, mientras más ojos, esperamos más tarde para que la gente del este también pueda ver los Dodgers. Que aunque no les gusta mucho, siguen siendo los Dodgers y atraen ojos, como se dice, a la pantalla.
0: Sí, claro. Y ahora que va a tocar es sábado y domingo en Los Ángeles, ¿no?
1: Garantizado, exactamente. No se sabe contra quién. Dos bolas, dos strikes. Bases limpias, lanzamiento es alto. El equipo que está más seguro en anunciar en cuanto a eso son los Bravos, que tienen un puesto seguro ya en esa posición. ¿Contra quién van a jugar ellos? No se sabe. ¿Será Arizona o será el equipo de Filadelfia?
0: Filadelfia la tiene un poco difícil también.
1: No olvidemos también Texas y Houston, esa serie, pues que el desempate favorece
0: a los Astros.
1: Y Texas ya eliminado de contención como comodín también. Abanica es ponchado. Buena mezcla ahí de parte de Alex Bessia. Lo engañó totalmente. Los bateadores, los ponches de maneras diferentes del zurdo.
0: De verdad que le cambió el ángulo, porque le tiró esas rectas altas y el mismo picheo, pero de curva, con menos millaje, y cayó muy bien enfrente para hacerlo abanica.
1: El primer bate, Jonah Cox viene aquí a batear. Bateador derecho. Tiene los estados a segunda y doble. Base robada y anotada. Abanica y falla. Este lo trató mal con el cambio de una vez. Eso es hacer tu tarea también con el repertorio que tú tienes con el Scouting Report, como
0: y
1: decimos.
0: Y es que Cox ha sido uno de los que ha venido tempranito a hacer swing. Y aquí rápido lo enseñó con ese swing feo contra el rompiente de Bessia.
1: El conteo en cero bolas, un strike. Retazo, saltarín, tercera base. Rebote alto para Rojas. Tiro a primera base sin problemas. Entre Rojas y Quique y Bessia se combinaron. Ahí no entrada limpiecita para el zurdo. Vamos a la sexta, ahí viene el cochito. Dodgers arriba, 3-1.
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5: Llega el derecho, Carson Seymour aquí a la sexta entrada, a batear Andy Páez. Dodgers arriba, 3-1, aquí está Luis, el Cochito Cruz, adelante Navajo.
6: Vamos aquí a darle con Andy Páez, que viene a batear. Páez que batea 2.75, 22 jonrones, 81 producidas para el cubano. Lanzamiento swing descompuesto, es el primer strike.
5: Este hombre tira cruzado, ha lanzado 23 encuentros. Seymour, 0 ganados, 2 perdidos, efectividad 4.85. 21 ponches, pero también 16 bases regaladas en 29 entradas y 2 tercios. Ha permitido 6 cuadrangulares.
6: Gracias, José. Aquí viene el lanzamiento para Páez, swing largo. 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Dodgers con 3 carreras, 7 hits. Gigantes, 1 carrera, 5 hits. Estamos en la parte alta de la sexta. Conteo para Páez es 0-2. Lanzamiento a la tierra que se le va al catcher ahí. Es la primera bola. Y me gusta que estén cerrados los juegos. Creo que cuando estás cerrados los juegos no pierdes la concentración y puedes seguir trabajando para terminar esta temporada fuerte y los Dodgers haciendo un buen trabajo. Swing largo por parte de Páez. Un picheo adentro. Se va ponchado el cubano para el primer out.
5: Así tiene que ser, Luis, ¿verdad? Porque tú tienes que mantener el empuje en la situación delante de ti, el equipo delante de ti. Obviamente, ¿qué mentalidad tienes que crear ya para llevar a la próxima serie, que será serie de división contra un contrincante mucho más difícil? Y no perder pues, ese
6: el enfoque. Los, el enfoque, el sí. Y muchas veces un turno de esos te puede sacar de tu buen ritmo por decir, bueno, el juego ya está 8-0, déjame. No, y ahí te saca.
5: Llévate de eso.
6: Dura tanto uno para meterse en un buen ritmo y tan rápido para salirse, así que más vale seguir haciendo las cosas bien. Aquí batea Kike Hernández con el conteo de 0-1, foul hacia atrás, ya está en 0-2. Seymour llegó tirando strike rápido aquí contra esos Dodgers.
5: Y otro de ellos también que tira cruzado.
6: Sí, como que
5: tienen varios.
6: Se ven varios ahí, relevos que están haciendo buen trabajo. Posiblemente es una audición buena para estos Gigantes para el siguiente año. Lanzamiento cruzado, es bola a la esquina de afuera. 1-2. Se prepara Seymour. Kike Hernández batea. Roletazo por primera. Ya está el primera base Harris, que captura. Él mismo toca la base. Hay 2 outs en la pizarra y trabajando rápido el derecho aquí de los Gigantes.
5: Buen contacto de Kike a la banda contraria. Aunque si se queda un poco más cerrado, le da más duro, pero sí. Vamos a celebrar por lo menos, Luis, la idea de que pensó a la banda contraria.
6: Sí, que pudo cubrir ese pedazo que normalmente estaba como que trayéndola con la punta del bate hacia el lado izquierdo. Ahora le da paso a Tommy Edman, que ya conectó un imparable y carrera producida para Edman. Lanzamiento es bola a la tierra.
5: Ese swing que necesita también, man, fue el que vimos la última vez. Si él se queda con ese,
6: cuidado,
5: mucho mejor.
6: Una bola y 0 strike, 2 outs. Roletazo de Edman hacia el pitcher, que Seymour la toma, la pasa por debajo del brazo y captura para el tercer out. Se van los Dodgers en 3 bateadores rápido. El juego se mantiene 3-1.

0: a favor de los Dodgers. Ya volvemos.
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0: Bueno, hay un nuevo lanzador por parte de los Dodgers. Aquí el zurdo Chris Bubich es el nuevo lanzador, que tiene una efectividad 3.83. El zurdo acá viene a relevar, a buscarse un puesto aquí en Bubich. 4 ganados, 2 perdidos, 13 partidos esta temporada, 9 han sido como abridor. Ha lanzado un total de 54 entradas completas y a batear Turner Hill, que ya le cantan el primer strike. Rojas jugando en la parte de adentro del infield, en tercera base, y Kike Hernández igual. Fabla hacia atrás, ahí le rodó un slider que logra pellizcarlo, ya lo tienen en 0 bolas, 2 strikes aquí contra Thornhill. 3-1 están ganando los Dodgers aquí en la baja de la sexta. Listo el zurdo, recta por el medio y se va ponchado Hill. 3 lanzamientos, 3 strikes. Hay un out en la pizarra para los Dodgers, para que venga a batear Víctor Vericotto por parte de los Gigantes de San Francisco. Bubic haciendo tremendo trabajo. Y aquí Efren nos pasa los números de la asistencia del día de hoy, que son 40,124. Es un sellout. Se vendió por completo este estadio Oracle Park. Rompiente cantado el primer strike para Vericotto. Foul hacia atrás, es el segundo strike, 0-2. Aquí Bubich trabajando rápido y con todos los picheos cerca de la zona de strike. $40,124 aficionados el día de hoy aquí en Oracle Park. 0-2. Lanzamiento, roletazo de foul que pellizca ahí. Este Vericotto, que de verdad ha demostrado mucha calidad contra estos Dodgers, haciendo contactos sólidos y ganándose mucha confianza de su manejador Vitello. Elevado a la banda contraria. Se mantiene peleando el turno ahí Vericotto. Un saludo, aprovechamos para María Luz Cruz, que están escuchando, y la familia Cruz Yepes.
8: A todos.
0: A toda la familia grande. Roletazo por tercera de un bote ahí. Miguel Rojas se prepara, tira primera y captura. Kike Hernández para el segundo out. Del 5 al 3 aquí Bubich trabajando muy bien con sus lanzamientos. Hay 2 outs.
8: Y ya no veo ahí de que todo está bien.

0: con Rojas cuando se tiró de pecho aquella jugada de la tatu de Harris. Preocupación, no sé si es el hombro, si la mano, si se rasgó demasiado, pero todo bien. Lo que tú no quieres para nadie ahora mismo es ver una lesión.
1: Muy especialmente, bueno, de quien sea, ¿no? Pero especialmente de alguien que tiene tanta experiencia en esos juegos de postemporada. Primer lanzamiento para Paul Davidson, es cantado el strike.
0: Este Bubic metiendo la presión a Justin Robleski, para lo que usted sepa.
1: De verdad que sí, y a sí, Dwyer.
0: También.
1: 0 y 1. Lanzamiento afuera, es bola. 1 y 1 se pone el conteo. Estamos en la sexta, parte baja. Los Gigantes bateando, que da línea. Bob Davidson a la banda contraria. Y se gana su segundo imparable del día. Aquí el muchachito ganándose el puesto poco a poco aquí con los Gigantes.
0: Él batea. Lo mostró, como decimos, en AAA. 125 juegos AA y AAA. 29 cuadrangulares, 94 remolcados, bateó 90. Yo comencé bateando en 4 juegos, 308.
1: Oye, el muchachito tiene la ventaja de que corre, porque si da, así como lo hizo con Snell, que le ganó la carrera, se puede ganar un hitito ahí fácil. Brett Harris es el nuevo bateador. Le rompen el bate, allá va por tercera Miguel Rojas hacia enfrente. Tira primera y captura a Kike Hernández para el tercer out. Se van los Gigantes, dejan un corredor en las bases. El juego se mantiene 3-1 a favor de los Dodgers. Ya volvemos.
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1: Regresamos a la parte alta de la séptima. Los Dodgers están ganando el partido 3-1 y hay un nuevo lanzador por parte de los Gigantes de San Francisco. Es Camilo Doval, que regresa aquí a San Francisco.
0: Lanzando por primera vez aquí en lo que fue su antigua casa como toda estrella, llegó a salvar hasta 39 juegos. Eso logró en el año 2023. Doval estuvo con los Yankees Piratas este año. En total, 3 ganados, 2 perdidos, efectividad en 4.30 para Doval en 64 encuentros, 58 entradas, 2 tercios, 62 ponches, pero también 32 bases por bolas.
1: Enfrentará a Mookie Betts, que ya le cantan el primer strike. Gracias, José. Y ese es un tipo de lanzadores que no te gusta como bateador derecho enfrentar por el tipo de ángulo que tiene y mecánica así agresiva.
0: Tremendo brazo.
1: 0 bolas, 1 strike. Mookie Betts. Ambiente afuera, es bola. Se empareja la cuenta en el 1 y 1.
0: No funcionó para él con los Yankees. Tampoco con los Piratas. Vino en waivers, reclamado hace un par de días.
1: Y cayó aquí a su casa. Vamos a ver si puede retomar su carrera acá y volver a lo que era Doval. Rompiente swing largo por parte de Mookie. Es el segundo strike, 1 y 2.

0: 3-1, el partido está todavía cerca ahí, los Dodgers ganando. Aquí en la séptima, tiene el lanzamiento, casi golpean a Muki. La segunda bola, 2-2. Muki que impresionantemente ha subido su averaje a 2.59, a como estuvo toda la temporada. Sigue fajado aquí, el lanzamiento es pegado, la tercera bola. Y va a haber reto por parte del catcher. El picheo fue cantado bola, pero el catcher pidió reto. Bueno, lo ganó ahí Kisner. Se va ponchado Mookie Betts para el primer out. Doval, ese picheo fue no por diseño, pero le cayó ahí en la zona y se va ponchado Mookie Betts.
1: Eso sí duele, ¿verdad? Uf. Eso duele porque es rompiente. Esto lo seguí muy bien. De repente entró donde no tiene que entrar.
0: A batear Shohei Ohtani, que le dieron imparable a ese rolling que dio su último turno. Ya le cantan el primer strike. Este estadio está llenísimo. Swing largo por parte de Ohtani. 1-2. Bueno, y aquí va a ser interesante ver quién es el lanzador de mañana por parte de los Dodgers, ya que pues es el último partido y quieres tener una audición ahí para que todos por lo menos tengan, aunque sea una entradita contra los Gigantes. A la tierra, es bola la primera.
1: Me gustaría ver el día de hoy también a Edwin Díaz. Quién sabe si mañana también podemos ver a Sasaki una vez más. Que él dice que quiere lanzar más así del bullpen. Me encanta esa actitud de Rocky.
0: Qué bueno, de verdad que hizo tremenda, maduró muchísimo esta temporada y ayer lo vimos muy bien.

0: Rushing, que fue activado hace par de días. Aquí buscando tomar ritmo y ya le cantan el primer strike.
1: Primero, lo difícil que es planearlo. Ayer, ¿cuándo lo utilizas?
0: En donde no se podía. Cero bolas, un strike. Parte alta de la séptima. Lanzamiento afuera, slider, cantado el strike.
1: El otro tema, Luis, es, supongamos que se vea de 2-2 como emergente y la saque dos veces. ¿Le garantiza eso algo a él?
0: No.
1: Nada.
0: No. No, de verdad que no. Esperamos que le vaya así.
1: Que le vaya bien.
0: Pero es muy difícil estar en esa posición como rushing. Cero bolas, dos strikes. Elevado de foul, se peleando ahí el turno Dalton Rushing.
1: Y la competencia de él se llama Josué de Paula. Claro está.
0: Bueno, la tiene difícil. Josué de Paula, que ya está y jugará el juego de la final de la Liga de AAA. El lanzamiento es alto para el rushing, es bola.
1: Y ya, en récord dicho por el dirigente, él estará aquí comenzando desde el lunes con el equipo grande.
0: 1 y 2 el conteo. Lanzamiento de la tierra, 2 bolas, 2 strikes. Y creo que muchas veces uno piensa que ganarse un puesto es venir y batear 500, pero creo que más que nada de Pablo se ganó su puesto por la disciplina que tenía detrás de home a la hora de batear, de no hacer swing a picheos malos y en momentos claves hizo tremenda labor también. Pichó afuera, el conteo está lleno de 3 y 2.
1: Caso de contacto, te da un buen turno. Zurdos o derechos, no tiene que ver. Poder cuando él anda buscando poder, pero más que nada un swing consistente del medio a la banda contraria.
0: Listo, Doval. Levanta, viene para home afuera.

0: las de Home el día de hoy. Bueno, lo ganó Kisner con este slider en la esquina de afuera y se va ponchado Dalton Rushing con un buen turno. Los Dodgers están ganando este partido 3-1. Ya volvemos.
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4: Estamos de regreso en la parte baja de la séptima acá. La gente estrechándose y hay un nuevo lanzador por parte de los Dodgers. Es el derecho Brock Stewart que viene a lanzar.
5: Brock Stewart viene a seguir mejorando lo que ha hecho, que recientemente ha sido muy, pero muy bueno. Y me alegra ver el hecho de que está aprovechando oportunidades, también batallando por un puesto. En 27 encuentros este año para Brock Stewart, uno ganado, dos perdidos, efectividad 2.45, tiene un salvamento, 25 entradas, dos tercios, 24 ponches, le batean solamente 180 al derecho.
4: Bueno, gracias José, el juego se mantiene 3 carreras para los Dodgers, 1 para los Gigantes, pero el juego está ahí cerca todavía y los Dodgers tratando de seguir ganando este partido. Aquí Stewart que vendrá, como lo mencionas, a seguir afianzándose en ese relevo de los Dodgers.
5: 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Comenzando, recuerde, el sábado allá en su casa, Unico Field, Dodger Stadium, partidos sábado y domingo, esperando contrincante y esperando también la hora de comienzo, Luis.
4: Sí, va a ser interesante y qué buen cierre de temporada en todas las grandes ligas. Equipos ahí fajándose hasta lo último, tratando de ganarse esos últimos puestos.
5: Estaremos viendo los teléfonos hasta la noche hoy.
4: Sí, a ver qué pasa. A lo mejor nos toca ver hasta el juego.
5: Sí, también. Lo que sí es final es que Cincinnati le ganó a Toronto 5-1, una temporada muy decepcionante para

0: Ángeles aquí, la gente disfrutándose este partido. Y por parte de los Gigantes va a haber un bateador emergente, es Drew Gilbert, que viene a batear.
1: Luis, sin olvidar, Cleveland en Kansas City y Medias Blancas en casa contra Colorado. Bueno, batallando la central. Ambos equipos ya pasaron, pero ¿quién se lleva la división?
0: Ese de Houston va a estar interesante en Sacramento también. Lanzamiento para Gilbert, cantado el strike. Y agradecemos mucho a mi paisana Dilú Almada, que nos dio una entrevista muy interesante y buena, que trabaja para la Liga Mexicana del Pacífico. Gracias, Edilú.
1: Excelentísima información que nos pasó a nosotros. Cambiando las plataformas, la manera donde, como descubren los deportes, la juventud que está envuelta en sus dispositivos y tabletas, para que ellos también estén envueltos en seguir el deporte, más que nada en México. Un tremendo trabajo que hace ella.
0: 1-1 el conteo para Gilbert. A la tierra, el lanzamiento es la segunda bola.
1: Y otra vez me encantó escuchar su padre inspirándola a ella.
0: Y dice que él es su mayor crítico, que es el que le dice las cosas pues como son y lo que como debe de ser.
1: Así es, con los padres.
0: Lanzamiento es bola, 3-1 la cuenta para Gilbert. Y en el círculo de espera está Marcelo Myers, que aquí no empezó jugando el día de hoy y están dando, le van a dar una oportunidad de batear acá. Listo, Stewart. Se prepara, viene para home. Es la cuarta bola. Ni cerca de la zona ya, y le gana Drew Gilbert. Ahora van a tener corredor en primera sin out los Gigantes acá en la parte baja de la séptima.
1: Ellos buscando un swing aquí en casa. Ahora buscando la gente de la banca, empatando los zurdos bateadores contra el derecho, Brock Stewart.

0: dentro del dirigente Tony Vaitello, un swing para marcar una diferencia. Afortunado es Braxwell, que esa pelota no se fue con todo y la brisa soplando hacia allá.
1: Y ahí, como mencionamos, difícil jugar Tucker, que la quiso jugar de un rebote y la bola le hizo un extraño hacia el lado izquierdo. Ahora están jugando adelante y cuidado con un toque aquí de Christian Koss. Lanzamiento es pegado, bola. Y aquí el infield de los Dyer jugando adentro por completo, todos tratando de evitar que anote esa carrera. Hay un out, corredor en tercera. Slider afuera, es bola, dos y nada. Siento como que Alex Cobb está jugando muy atrás ahí también, contra este Cobb.
0: Estaba viendo lo mismo.
1: Porque Pages está a una buena distancia, al igual que Tucker, pero Cobb creo que sí está muy lejos ahí para poder sacar en home en un fly de sacrificio. Listo, Stewart. Swing largo, esa le enterró ese pichón en la parte de adentro. Es el primer strike. Tres carreras por dos, se acercan los gigantes y tienen la carrera del empate en tercera base. El conteo está 2 y 1 para Christian Koss. Listo Stewart, elevadito al cuadro. Allá va Tammy Edman, abre los brazos.

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4: A batear los Dodgers aquí en la parte alta de octava entrada. El juego está 3-2 a favor de los Dodgers. Hay un nuevo lanzador por parte de los Gigantes. Es el derecho Jason Foley, que tiene un récord de 3 ganados, 2 perdidos. Efectividad 4.50. 22 partidos, 24 entradas, 12 carreras limpias. Ha regalado 10 bases, ha ponchado a 14, y con ustedes está de regreso mi compañero José Mota.
5: Gracias, Luis. Partido más cerrado ahora, 3-2 Dodgers contra Alex Cole. Envía lanzamiento rompiente muy adentro. Cole reemplaza a Teoscar Hernández. Hoy fue Teoscar víctima de par de ponches, pero también pegó un doblete. Detrás, Kyle Tucker y luego Miguel Rojas. Octava entrada, Dodgers arriba 3-2. Lanzamiento es cantado strike. Vamos a ver cómo la maneja ahora el dirigente Dave Roberts. Tiene calentando a Evan Phillips en el bullpen de los Dodgers. Alex Cole batea 2.31, un cuadrangular, 19 remolcadas. Bateador derecho. Saca retazo, tercera base abrazando la línea. Fildea Mayer, va el tiro a primera base y es buena jugada de ambos. El primer base Harris y también Mayer, que entró como agente, ese quedó en tercera base. Now.
4: Sí, de verdad que es una de las jugadas más difíciles. Hacia el lado derecho del tercera base y está la base y tienes que tirar corriendo, y lo hace perfecto Myers para sacar ese primer out.
5: A batear viene Kyle Tucker. Estamos en la octava entrada, Dodgers con 13 carreras, 7 y 0 errores. Los Gigantes con 0 carreras, 7 y 0 errores. Dodgers han dejado a 6 a bordo, los Gigantes han dejado a 5. El lanzamiento es abierto aquí de relevista Foley. Comenzó Wilkinson, el zurdo, en 3 entradas, una salida sólida para él. Permitió un hit, fue un error a Mookie Betts. Ponchó a 2. David permitió 2 carreras. Beck no permitió carreras, como lo hizo Seymour, tampoco lo vale. Foul para atrás. El día de hoy, Kyle Tucker ya batea por cuarta vez, tiene un hit en 3 turnos, elevado al izquierdo, sencillo al izquierdo y ponche. Ese último con un rompiente que abrazó la parte de afuera.
4: Buen picheo le hicieron.
5: No pudo hacer nada. Batea 2.34, 17 cuadrangulares, 70 remolcadas. Lanzamiento es abierto. Así que una noche libre para los Dodgers acá en la Bahía. A mantener los ojos en partidos. Ya en la séptima, Atlanta ganando a Miami 6-3 en Miami. Los Bravos, una vez factor con los Dodgers, ya no lo son. Y ellos esperando a ver a quién se enfrentan. Más tarde, Houston en Sacramento, Arizona en San Diego, Tampa Bay en Filadelfia. Lanzamiento es cantado, strike. Ya faltando 2. Imagínate, Luis, y tú ser el equipo de Cleveland. Uno delante de Medias Blancas, que han sido una historia fabulosa, y más quisieran ellos no entrar, sino finalizar en la primera posición.
4: Sí, claro, de verdad que Chicago se ha fajado y ha hecho tremenda labor esta temporada cuando nadie esperaba nada de ellos.
5: Nadie. Que son los compañeros, son los vecinos de los Dodgers allá en la primavera. Cuarta bola mola para Kyle Tucker. Buen signo aquí para los Dodgers buscando carreritas. Están ganando por la mínima. Medias Blancas es equipo joven. Y han traído veteranos que no han dado el papel, no lo han hecho. Sí. El caso de Luis Castillo, por ejemplo. Lanzamiento alto.
4: Sí, han tenido varios. Castillo, también trajeron Urquidis, que lo trajeron para relevar y tampoco pudo

0: estar ahí en el equipo.
1: Han tenido poca influencia de veteranos. Los jóvenes, olvídese. Alto lanzamiento aquí para Miguel Rojas. A mí enseñando el toque, enseña otra vez el toque, es bola y otra vez con un out. Le están dando aquí el toque a Rojas. Eso es buena práctica, indicación.
0: Es práctica, sí.
1: Él falló uno, no se fue contento, pero sí. Después pegó un sencillo con el jugador. Eso fue la cuarta entrada. A ver, reunión allá en el montículo del equipo de los Gigantes. Esto vamos a ver de qué se trata. Van todos, esperando el turno está Andy Páez. Estamos en la octava entrada. Dodgers una carrera en la tercera entrada gracias a jonrón de Mookie Betts. Dos en la cuarta. Hasta ahora un total de 16 entradas en esta serie. Los Dodgers han anotado en solamente 3 entradas. Anotaron 2 en la segunda anoche. Y aquí en la tercera y cuarta ha sido todo. Línea potente y profunda a la izquierda. Va hacia atrás buscando la pelota. Y buena jugada de falta de Hill. Hill comenzó jugando el central. Se movió a la izquierda. Hace tremenda jugada en tremendo contacto sólido ahí de parte de Miguel Rojas. Pero nada que mostrar. Hay dos outs.
0: De verdad que la tronó el veterano ahí. Pero bien fildeada ahí por parte de Hill. Que le roba un imparable a Rojas. Pero yo me quedo contento porque fue un contacto sólido.
1: Buenos turnos y buena defensa como siempre el día de hoy de parte de Rojas. 100.3 saliendo del bate. Eso va a traer aquí a Andy Páez, hombre en primera base. Hay dos outs. Lanzamiento descantado para Páez. Hoy tiene roletazo a segunda. Base por bolas y ponche. El cubano batea séptimo. 22 cuadrangulares. 80 yardas remolcadas. Batea 274. Lanzamiento es adentro y han tratado en varias ocasiones de esta serie el rompiente adentro contra Páez temprano en conteos, Luis.
0: Sí, lo hemos visto y no lo han podido tener. En 3 y 2 el turno anterior de la base por bola le tiraron un picho pegado y la ganó con base por bola.
1: En primera Tucker, en robos tiene de 12-12 en primera base Tucker. Lanzamiento es cantado strike, dice el árbitro Nick Marley. Otra preciosa tarde de béisbol acá en la Bahía. Allá al cruzar la ciudad de Oakland, ausente de deportes. Qué pena.
0: Sí.
1: 1 y 2. Foul por la derecha. Así como perdieron el equipo de los Atléticos, también el equipo de Golden State, que jugaba ahí al ladito también. Uh-huh. Mismo complejo. Páez con vida, una bola, 12 strikes. Estamos en la octava entrada, Dodgers. Ya emparejándose con su bullpen, comenzando el día de hoy con Blake Snell, que lanzó 4 entradas en una carrera. 1-2, 2 outs. Afuera otra vez, esperando el turno, está Kike.
0: Están pichando muy bien a Páez. Slider pegado, sinker afuera. Slider pegado, sinker afuera.
1: Eso es bueno. Que lo preparan para lo que viene. Dos bolas, dos strikes. Saca foul hacia la izquierda. Páez tuvo una muy difícil ofensiva en postemporada el año pasado, al punto donde tuvieron que sentarlo.
0: Muy difícil.
1: Sí, pero mal.
0: Y en ese juego de Serie Mundial, fíjate que Páez tuvo oportunidad de traer la carrera, ¿te acuerdas? Y no. No pudo traerla.
1: Batió de 51-4 el año pasado en octubre. Foul para atrás. Ese es de un promedio de 0.78. Pero se mantuvo en su juego. Como equipo hicieron lo que tenían que hacer. La defensa de Páez. El haber puesto la pelota en juego, por lo menos ahí contra Filadelfia, aquel partido con la voz llena.
0: Contra Kirkley.
1: 2 y 2 aquí para Andy, buscando que conectar con el barril acá. En primera está Tucker. Alto lanzamiento, buena selección de pitcheo.
0: Y de verdad que esa serie estuvo buena también.

0: Tres bolas, dos de Strangle Sound. Saliendo de primera base, aquí estará Kyle Tucker. Dodgers arriba, 3-2. Swing, foul, otra vez. La pelota rodando hacia atrás. Está fajado aquí el cubano. Su buen amigo Randy Arozarena, el mexicano cubano, cubano mexicano, bueno, quiero decir, ya está fuera también con Seattle.
1: Otro equipo. Buenos números este año.
0: Otra vez, otro 20-20. 3-2. Cantado el strike, 5-96. No pudo alar el tío, ni siquiera proteger a Ipaez. Su hombre quedó a bordo. Vamos a la parte más de la octava entrada aquí en San Francisco. Dodgers 3, Gigantes 2.
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0: El bullpen se mantiene ocupado ahora con el derecho Evan Phillips, y aquí entra a lanzar. Reemplaza a Brad Stewart. Stewart lanzó una entrada en la que permitió un hit, una carrera que fue limpia, también regaló una base y ponchó uno. Stewart se fue con un total el día de hoy de 18 lanzamientos y 10 strikes. El bateador que lo recibe es Cantador Strike aquí para Turner Hill. Hill es el segundo bate del equipo de los Gigantes. Batea aquí en esta octava entrada. Detrás de él, Víctor Bericotto y Bo Davidson. Lanzamiento es bajo, Gigantes buscando aquí hacer un poco de daño, ya que han estado callados toda esta serie por el picheo de los Dodgers. Anoche fueron blanqueados, hoy vienen par de carreras. Una bola en strike de parte de Phillips, saca elevado al derecho, va hacia atrás. Kyle Tucker sigue allá hacia el triángulo, la pelota lo va a bañar, va contra la pared. Ahí viene el tiro rápidamente, doblete a la parte más profunda del estadio, prácticamente allá cerca de los 415 de parte de Turner Hill. Así comienza esta octava entrada contra el derecho Evan Phillips. Séptimo doble para Hill en este año, jugando su partido número 33. Y abatirme el poder de Víctor Bericotto.
1: Le dio durísimo esa, ¿eh? Por lo más lejos, son 415 pies por allá, por el derecho, y ganó un doblete ahí.
0: Y Gigantes aquí peleando hasta lo último. Dodgers ganando por solamente una carrera, 3-2 aquí en la octava. Bericotto tiene un doble en tres turnos, bateador derecho contra el derecho. Enseña el toque y toca de foul por la derecha. La verdad que Tony Batero tiene una forma peculiar de dirigir, ¿eh?
1: Y mira, vemos que le da una señal al coach, le dice, no, que bate. Como que hubo una confusión ahí con el coach.
0: Entonces fue el mismo Bericotto.
1: O el mismo, ajá, ¿verdad? A lo mejor.
0: Gary Pérez sabe mejor que decirlo. Sí. A un tercer bate que toque ahí, equivocándose de seña para nada. El 0-1, lanzamiento es cerca, pero es bola. Y fíjate las esquinas, como diciendo, ¿qué hacemos aquí?
1: Está en
0: él
1: medio,
0: no quiere tocar.

0: Eso fue un accidente de él.
1: Y aparte no quieres poner a tocar a alguien que está con, está caliente con el bate como Berico.
0: Con un swing te cambia el juego.
1: Sí.
0: Una bola on a strike. Hombre en segunda sin outs. Foul para atrás, un swing grande ahí de parte de Bericoto. En las menores este año bateó 2.88, 6 cuadrangulares y 33 remolcadas. El nativo de Maracay. Una bola, dos strikes de parte de Phillips, buscando ese tremendo slider que ha mostrado las últimas dos salidas. Mira el hombre en segunda, lanzamiento. Abanica, es ponchado con recta 98 millas. La elevó, primera.
1: Buenos picheos por parte de Phillips. Ese slider que se lo falló hacia atrás Bericoto y después le tiró esa recta potente para fallar, pasarlo con esa recta.
0: Comenzó una zona y de repente hacia arriba. Vamos a tener Bo Davidson, que ha mostrado ser un out difícil. Tiene de 3-2 el día de hoy. Bateador zurdo. Swing grande lo falla Davidson. Estamos en la octava entrada. Davidson bateando 375 en este su partido número 5 en Grandes Ligas. Mirada larga en segunda base de Phillips. Swing grande otra vez y lo falla a 98 millas.
1: ¿Qué diferencias hemos visto de Evan Phillips, eh? Las últimas salidas con su recta, con un ángulo hacia abajo dura, y ese slider que está rompiendo bastante.
0: Y nos vieron, Luis, a la primera base del montículo. Le da una mejor visión, rompimiento y también esa vida a la recta. Buscando salir bien aquí en servidos. Saque elevado de foul. Va al tercera base buscando la pelota. La pelota se va abriendo y va por allá detrás del dugout de los Gigantes. Parece que alcanzó un señor ahí en el hombro, ¿no?
1: Sí, ni se movió.
0: La brisa soplando hacia afuera ligeramente. No hay ráfagas como hubo el día de ayer. Lanzamiento en serie 2. Cerca de la zona. El botón se le va hacia atrás al catcher Fedusha. Y el wild pitch va a pasar a tercera base. Turner Hill. Fedusha se quedó detrás del hombre cuando entró rushing, sustituyendo a Will Smith.
1: Hizo lo que pudo Fedusha ahí en ese lanzamiento y no puede ayudar a Evan Phillips.
0: Hombre en tercera base, representa el empate aquí con solamente un out en esta octava entrada. Una bola, dos strikes para Bo Davidson, bateador zurdo, lanzador derecho Evan Phillips. Saque elevado al central, corto, ahí viene Páez. Captura Páez, ahí viene el hombre, ahí viene el tiro, es Nieto. Safe en home plate. Elevado el sacrificio para Davidson, que ganó otro buen turno. Y estamos empataditos a tres carreras aquí en la octava entrada. Es a wild pitch mortal.
1: Y la primera carrera producida para Bo Davidson en Grandes Ligas.
0: Mira de qué manera, cómo se ganó ese turno, ¿eh?
1: De verdad que bien peleado.
0: En lo que parecía que iba a ser una jugada más cerrada con Páez tirando, pero la velocidad de Hill de verdad que es impresionante.
1: Y hemos visto que la grama está alta, lo platicamos ayer, y para esos tiros y esos roletazos.
0: Enseña el toque el bateador, que es Brett Harris, y recibe un lanzamiento en, cantando de strike. 3 por 3, Gigantes batallando. Han venido de atrás, desde atrás han venido. Y se han ido a sus fanáticos también. Lanzamiento es bola para Harris. Hoy tiene elevado el izquierdo. Y dos roletazos a tercera base. Victimizado por el guante de Miguel Rojas también. Una jugada tremenda en tercera base. Eso fue en la cuarta entrada. Saque elevado altísimo. Parte izquierda buscando a Rojas ahora en territorio de foul. Cerca de la línea. Rojas se quedó con ella en territorio de foul. Dice el árbitro en tercera base, Chuck Gibson. Pero los Gigantes batallaron. Doble, wild pitch, elevado sacrificio. Y en ocho completas, empataditos. Ahora estamos 3-3.
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0: El partido 3-3. Abatido viene Kike con nuevo lanzador en Monticlo. Él se llama Trent Harris.
1: Y este Harris, 20 encuentros, no tiene ganados ni perdidos. Efectividad 2-11. Ha lanzado 21 entradas, un tercio. Ha permitido solamente 5 carreras. No ha permitido jonrón, 7 bases y 27 ponches para Harris.
0: Y vimos ese tremendo brazo allá en casa. Batazo profundo de Kike. La pelota se va. Se va. Dios allá. A ese mar azul allá en el pabellón del izquierdo, Kike envía un souvenir. Que lo disfruten porque los Dodgers se acaban de ir arriba. 4-3, gracias al boricua.
1: Bueno, le cazó ese picheo. 106.9 millas por hora ese batazo. Llegó 429 pies. Y Kike necesitaba un swing así para encontrar su contacto y lo hace perfectamente aquí con el juego que estaba empatado y le da la ventaja a los Dodgers.
0: Ese es el Kike de octubre que ya está a la vuelta y los muchachos de azul regresan para defender su título. 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Octubre Kike. Su primer hit del día de hoy, jonrón número 4, remolcando número 12 para Kike. 4-3 Dodgers. Atazo que pasa de por tercera base del bate de Tommy Edman a la banda contraria. Tommy Edman dos veces, se ha pegado por allá y tiene hoy de 4-2.
1: Y ese es el swing que quieres ver de Tommy Edman también. No le pides más que esos swings y que se envase y lo hace perfectamente aquí por ahora en primero.
0: 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Mookie Betts, jonrón en la tercera entrada. Su séptimo del mes de septiembre se gana él el día de hoy. La estadística de AMPM. Countable strike para Mookie. Imagínate comenzar el mes de septiembre con 16 y ya tener 23 cuadrangulares. ¿No?
1: Le cambia totalmente las estadísticas ahí. Y le subió muchísimo también en la veraje.
0: Bate a 2.59 Mookie. Lanzamiento es bola. Mookie en septiembre comenzó bateando el día de hoy 354. Ahora también tiene 22 remolcadas en este mes. Edman en primera. Aguante el swing, saca foul para atrás. Sexto relevista ya del dirigente Tony Vitello. El poder de los Dodgers haciendo presencia desde anoche. Pajes y T. Oscar, el día de hoy Betts y Kike hasta ahora. Y la primera base, allá regresa Tommy Edman. Ese swing de Tommy Edman, Luis, es el que decimos. que se quede por ahí.
1: Y ese swing es el que no trata de hacer de más, y solamente lo que te dé lanzamiento es lo que hace, y se va a la banda contraria. Es lo que quieres de un Tommy Edman, no quieres jonrones.
0: Va calentando el zurdo Tanner Scott. Foul para atrás, se le jugó bien ese lanzamiento a Imuki.
1: José, queremos mandar un saludo a alguien que nos está sintonizando y siempre nos sintoniza de Culiacán. Luis Ángel Zambrano Palafox dice que tiene todas las gorras que han salido de los Dodgers y es fanático grande de los Dodgers de Culiacán, Sinaloa.
0: Hay que ver esa colección un día, ¿verdad?
1: Claro, hay que mandarle la foto aquí a Fren.
0: Gracias, gracias por reportar. 1-2. Línea peligrosa al izquierdo. Va detrás de la pelota Hill. Le va a llegar por allá con su buena velocidad. Hace el tiro rápidamente al cuadro y se mantiene en primera base Tommy Edman. Es el primero de esta nueva entrada.
1: A pesar de que se le quedó muy bien ahí Mookie Betts, como que le da un poquito con la punta y le logra llegar allá Hill con su velocidad. Ahí tenía oportunidad de dar otro poquito ahí Mookie Betts.
0: Ahí viene Shohei Ohtani. Hoy tiene dos ponches, tiene un sencillo. Y elevado de izquierdo Shohei. Batea 276 con 30 cuadrangulares, 80 en las revolcadas. De la primera base ya regresa de manos Tommy Edman. Tiene 6 robos en 9 intentos. En la novena de los Gigantes, Gilbert, Meyer y Kavanaugh. Descantado Schneider, recta cortada 96. Alta y adentro, exactamente en la esquinita. Cuatro de los Dodgers en la novena entrada aquí en San Francisco. Tiro a primera base, allá regresa otra vez Tommy Edman. En la segunda entrada en Minnesota, Texas, ha brincado una ventaja de 4-1. Bueno. Más tarde Houston en Sacramento, Arizona en San Diego, Tampa Bay, Filadelfia, Colorado en Chicago con medias blancas y Cleveland en Kansas City. Batazo lento al shortstop, allá fila rápidamente el campo corto, el tiro a primera base es out, y sigue para la tercera base fácilmente con un error mental de parte de los Gigantes. Dejaron la tercera base desocupada. ¿Y qué hace Tommy Edman como un buen corredor de bases? Llega a tercera base fácil.
1: Y ahí un poquito de falta de comunicación. Ahí tenía que haber regresado Myers hacia tercera. Y el mismo pitcher podía haber cubierto a tercera también.
0: Con retardo el 6 al 3. De primera a tercera pasa Tommy Edman. Y van dos veces que los Gigantes hacen lo mismo. Alguien tomó nota. Ahí viene Hunter Fiducia. Lanzamiento es bola. 4 por 3 Dodgers, sigue calentando Tanner Scott. Dino Evo, Chris Woodward, siempre alerta en todo tipo de situación. Si lo hicieron una vez, estén alerta, ¿verdad?
1: Sí.
0: Lanzando aquí de frente. El derecho se prepara en 1-0. Bajo para Fiducia, que batea por primera vez. Rushing bateó de emergente y se ponchó ante un reto en la séptima entrada, bateando por Goldsmith, que hoy se fue de 3-1. Fiducia batea 2.26, 3 cuadrangulares y 19 remolcadas. En tercera base Edman, nadie cerca de él por allá. Lanzamiento es bajo, esperando turno Alex Cobb. Deseando todo tipo de éxito, unos deseos Luis al día de hoy los jugadores en AAA que hoy finalizan su temporada buscando el campeonato de AAA, los muchachos de Oklahoma City. Es cantado Schneider. Ese año que tuvo James Tiff el tercero. Increíble. Oye.
1: Increíble.
0: El mismo Ryan Fitzgerald, ¿sabes?
1: También. Todos los muchachos, de verdad que ese equipo de AAA está muy completo también.
0: Está completo. 3-1. Rompe el bato, retazo por la derecha, va al segunda base de frente, fildea, va el tiro a primera base, se acabó la entrada, que un hombre a bordo, pero gracias al poder de Quique, octubre Quique se presentó con tremendo batazo, su cuarto jonrón del año. Vamos a la parte baja de la novena entrada, Dodgers arriba ahora 4-3 en San Francisco.
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8: Como lanzador, Dodgers arriba por una carrerita buscando aquí esta serie. Van arriba 4-3 y llega Tanner Scott.
9: Este Tanner Scott con la efectividad 2.73 viene a tratar de cerrar. Uno ganado de 6 perdidos para Scott. Tiene 24 salvados en 28 oportunidades. Ha lanzado ya 62 entradas 2 tercios, donde ha permitido 19 carreras limpias, 4 jonrones, 15 bases y 80 ponches para el zurdo.
8: Gracias, Luis, buscando salvamento. Anoche salvó su número 24. Oslady Basabe, aquí lo va a recibir. Bateador derecho, viene de la banca. Una banca agotada ya el día de hoy por el dirigente Tony Vitello. Basabe, bateó 203, 5 cuadrangulares y 13 remolcadas en 46 encuentros para el nativo de Mabures en Venezuela. Jugador de 26 años de edad. 4-3 Dodgers, noveno inning. Swing y falla ahí el rompiente slider, lo comenzó así. Buscando los Dodgers su victoria número 99 de esta temporada. Ahora el tiempo pedido ahí de parte de Basabe. Batea por Gilbert, que había bateado por Kisner en esta posición número 6 de la alineación de los Gigantes. Batazo al lado de foul, fuerte por la izquierda al segundo piso. Aquí 40,124 aficionados. Bate nuevo, va buscando por allá hacia el dugout Oslady Basabe.
9: Aquí Basabe viene con una encomienda, buscar un picheo que se lo tiraron ahí y le da un poco con la punta y se le parte en el bate.
8: Ahí va frustrado el hombre, buscando nueva madera. Esperando Tanner Scott, esperando el catcher Fiducia, infielders, a la parte de alar. Alineros, poquitito la banda contraria, todos. No tan exagerados. Dice soplando hacia afuera. Se prepara Tanner Scott en 0-2. Es cantado el short y Basabe está pidiendo reto. Así corrió allá en casa. También. El sistema confirma de que el hombre es ponchado. Ahí está el primer out.
9: Así como terminó el último juego de los Gigantes en casa con un reto de Basabe, se va ponchado y ahora viene a batear Myers.
8: ¿Y ese día lanzando quién?
9: Tanesca.
8: En ese mismo turno allá en casa había perdido un reto Will Smith y luego lo pierde Basabe. Hay un out. Elevado profundo a la izquierda del bate de Mayer. Va hacia atrás Alex Cobb. Está en la

0: vista y capturó la pelota. Buen contacto de Mayer que falla por segunda vez. Darius Alley Duná para conseguir su victoria número 99 de esta temporada.
1: Y ese batazo en Boston hubiera pegado en el monstruo verde.
0: Doble fácil. ¿Dónde está Boston? Dice Mayer. Dice Sandro.

0: Super Bowlers también.
1: Muchos.
0: Dice Devers.
1: Muchos.
0: Aunque para Devers, olvídate.
1: No, ya, él se ajustó aquí ya.
0: Aquí también metió palos. A batear bien la última esperanza. Es Drew Kavanaugh el catcher. Bateador sur, lanzamiento es abierto. Kavanaugh la pegó lejos. Última vez un triple allá contra la pared del derecho central. Colocó carreras en esa séptima entrada contra Brock Stewart. Swing grande le falla. Kavanaugh batea los 30, un jonrón y 12 remontadas. Dodgers ganando 4-3. Lanzamiento es bola. Esperando turno. Está el número bate y campo corto, Christian Cos. Se prepara Tanner Scott. El zurdo viene al home. Swing, falla. 2-2.
1: Me gusta que está retando con esa recta en la parte de adentro contra el bateador zurdo.
0: Y afuera al derecho.

0: recta del bate, hizo contacto, la pelota va a la izquierda del home plate y todo se mantiene igualito. Dodgers ganando 4 por 3 aquí en San Francisco.
1: ¿Sabes cuánto te abre el poder tirar esa recta pegada? Te abre todo el espacio de tirar ese picheo rompiente afuera o recta afuera también.
0: Se prepara Tanner Scott. Batazo en línea detrás de la tercera base. La pelota pica buena. Se abre el territorio de foul. Va para la segunda quebra. Alex Cole se mantiene con la pelota y no va a haber tiro. Tiene doblete y triple el día de hoy. Cabra de 2-2. Y mantiene aquí vivas las esperanzas de los Gigantes con dos outs.
1: Muy bien se ve con el swing ahí Cabrera, que a pesar de que le gana, mantiene la maceta del bate por encima del home y logra ganar ese hitito.
0: Nada se puede hacer ahí. Ahora sí, hay que jugar estrategia en la defensa, Luis Aquino. Contra el derecho, Christian Kos. Bateador derecho. Hombre en segunda, representa el empate. Hay dos outs, Cos el día de hoy de 3-0.

0: 2022. La fanaticada azul contentísima cuando vemos al pabellón izquierdo. Parece que estamos en casa.
1: Sí.
0: El Pantón 94 encendido aquí. 0-2. Foul hacia la derecha. Mañana recuerde que una hora más temprano todos los equipos juegan a la misma hora. 12:05 primer lanzamiento. Antes a las 11:40. Y a ver cómo y qué se decide esta noche o mañana. No pierda sintonía. 0-2. Abanita esponchada esta. La victoria número 99

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4: Un buen partidazo el día de hoy aquí en San Francisco. Dodgers mantienen el dominio sobre Gigantes, ganando ya su octavo en 12 juegos a los Gigantes en este año. El día de hoy, la pizarra final es Dodgers con 4 carreras, 9 hits y 0 errores. Dejaron ellos a 8 en las bases. Mientras que los Gigantes con 3 carreras, 9 hits y 0 errores dieron una tremenda batalla. Dejaron ellos a 6. El ganador relevo, aunque permitió una carrera, es Evan Phillips, que tiene su marca en 3 ganados, 2 perdidos. El perdedor es el derecho Trent Harris del equipo de Gigantes, que tiene marca de 0 ganado, 1 perdido. Y salvamento número 25 del año para Tanner Scott, estableciendo y ampliando su marca personal. Duró el partido el día de hoy 2 horas 47 minutos ante 40,124. Comencemos, Luis, con lo que es el separador de marcador de los Dodgers, otra vez el cuadrangular.
5: Sí, creo que es algo que, pues sabes que los Dodgers van a hacer eso. Lo bueno que el día de hoy sigue caliente Mookie Betts, el mismo palo ese de vuelta entera de Kike a la hora buena. Creo que necesitaba mucho ese jonrón Kike Hernández. De verdad que están jugando buena pelota, se fueron un poquito expuestos y retados y hacen tremenda labor en poder sacar este partido aquí en San Francisco.
4: Vamos a Blake Snell, que vimos el día de hoy, limitado la última vez a un total de solamente una entrada contra Cincinnati y 19 lanzamientos. Se batalló un poquitito el día de hoy, no fue tan económico, pero esperemos que haya salido bien de la ingle.
5: Sí, creo que lo más importante es que no dio base por bola, 3 ponches, enfrentó a 16, creo que el equipo contrario le hizo buenos swings, buenos turnos largos, y eso es lo más importante, que salió saludable, lo vimos hacer un sprint ahí a la hora buena, y ya sabemos que lo que puedes obtener de él, especialmente después de haber tirado Scubo, tienes esos dos zurdos, va a ser interesante ver cómo Dave Roberts maneja esta rotación, pero tiene a 2 de sus mejores lanzadores en buena condición.
4: Hablando de manejar, Rojas el día de hoy, bate, guante, estrategia, enseñó el toque un par de veces, y también Kike Hernández, piezas grandes que se tienen que mantener pulidas, y qué bueno ver el día de hoy resultados para ellos, ¿verdad?
5: Sí, buenísimo. Y un Tommy Edman también, que es más o menos en el mismo grupo de jugadores, que hace buenos contactos, se va a la banda contraria. Ese contacto de Rojas también fue buenísimo, en 2 y nada en la novena entrada, no le cae, pero creo que están en una buena posición. Tú quieres tener que un Kike Hernández con buenos contactos, porque eso se te va a la cabeza y te da confianza, y a un Miguel Rojas que cada vez que lo han puesto ahí ha hecho tremenda labor, y de verdad que van a ser factor para este equipo de los Dodgers. Y ya Dave Roberts, esperamos verlos mañana también y que sigan agarrando buenos turnos y que se mantengan saludables para lo que viene.
4: Gracias, Luis. Mookie, su número 23 y su 7º de septiembre. Kike se fue para la calle, el ganador en la novena entrada contra Harris, su número 4 del año. Y qué bueno ver los brazos hoy presentándose bien de los Dodgers al final, con Tanner Scott con una diferente estrategia, lanzando esa recta.

0: afectar a los Dodgers y contra quién jugarían ellos de aquí al próximo sábado allá en su casita de Uniqlo Field en Dodger Stadium. Mientras por acá, a nombre de mis compañeros, Luis Alfonso, el Cochito Cruz, Efraín Mesa Jr. en controles, su servidor José Mota, deseándoles una feliz tarde donde quiera que se encuentre, que esté bien pasando su fin de semana. Será hasta mañana 11:40 la antesala con la leyenda Manny Mota y toda la información con el Cochito. 2:05 el primer lanzamiento desde San Francisco. Buenas tardes, bendiciones.
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